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0: colegios. Es la única forma de garantizar de que los maestros tengan clases presenciales. Pedimos a los alcaldes, a los padres de familia, puedan coadyuvar levantando estos bloqueos, que es un perjuicio total para la educación de sus mismos hijos, ¿no? De vacación invernal, de descanso pedagógico. De momento no tenemos ninguna solicitud de los directores distritales acerca de un descanso pedagógico.
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1: Mando convocado por Dios. Entonces nosotros somos pueblo, nosotros somos su pueblo, vean que no solamente se dirige a Dios, sino se dirige al mundo entero. Nosotros somos su pueblo. ¿Cuál es nuestra identidad? ¿Qué es lo que somos nosotros? El pueblo de Dios. Y lo podemos anunciar a los demás. Somos ovejas de su rebaño, llamados a ser discípulos, apóstoles del Señor. Somos pertenecientes, creyentes. Y qué bien se refleja esto en todos los acontecimientos de la palabra. Vamos por el Evangelio. Jesús recorría todas las ciudades y los pueblos, enseñando en las sinagogas de los pueblos. Es muy interesante. Históricamente, el Jesús de Nazaret, aquel que había nacido en Belén, aquel nacido de María, acompañado de su padre José, aquel que conoce las escrituras, aquel que es parte de un
0: pueblo. 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

0: tranquilo.
1: Igual.
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1: el pueblo boliviano, por favor, necesitamos aquí. Yo soy del Beni, estoy en este frío. Gracias a Dios hoy día hizo calor. A mí me hace mal la altura, me hace mal el frío, pero necesitamos, por favor, del pueblo boliviano, su ayuda.
3: ¿Cuánto tiempo ya es para tu hermano?
1: Ya estamos aquí en 40 días, desde la entrada de Oruro acá hasta Quepalca, Aranjuez, desde aquí hemos venido hasta aquí, hasta Confital. No hemos podido avanzar hasta allá porque no hay, más bien este pueblo nos ha acogido.
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0: a los señores transportistas que están acudiendo para ser atendidos en esta ocasión. Vamos a conversar acá con una de las señoritas de la Cruz Roja. ¿Cómo está, señorita? Por favor, indíquenos el trabajo que están realizando, el apoyo para los transportistas.
4: Muy buenos días, pues el apoyo que estamos haciendo es la toma de presión y también que algunas personas nos indican que están con malestares como dolor de estómago, algunos están resfriados y se les está entregando algunos medicamentos, ¿no? Que son esenciales para ellos.
0: Muy bien. Son también extranjeros, nos decía, ¿no? ¿Han atendido?
4: Sí, la mayoría está viniendo de Chile y también hay personas que están viniendo desde Santa Cruz. Entonces, prácticamente con lo que están parados, eso es lo que les está afectando más que todo. Están con problemas, tienen dolor de estómago.
0: Resfríos también, seguramente, ¿no?
4: Con lo que están caminando y demás.
0: Están parados,
2: claro que sí. 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
1: 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Importante, la Ley 1886 indica que la persona que adultere la fecha de nacimiento para obtener el beneficio lo perderá de por vida. 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
1: Muy bien, a ver, vamos con las palmas fuerte.
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2: Ya estamos en la primera quincena del mes de junio. Estamos terminando 15 días del mes de junio. Hoy es día lunes, registra el calendario, y comenzamos la séptima semana del conflicto sociopolítico económico en nuestro país. El sector del transporte denuncia que durante los días de bloqueos en el occidente, tres conductores ya perdieron la vida por quedarse varados en las carreteras bloqueadas. Con este panorama arrancamos esta edición informativa, señoras y señores, amigas, amigos, oyentes de la Red Pío 12, muy buenos días para cada uno de ustedes. Vamos inmediatamente al desarrollo de las informaciones. La Central Obrera Boliviana, protagonista de este movimiento, suspendió por segunda vez su ampliado nacional de emergencia que debía realizarse la tarde de ayer domingo. Uno de los dirigentes del ente matriz de los trabajadores afirmó que la postergación se debe a la falta de garantías. Horas antes de este ampliado, un grupo de ciudadanos protestó contra las medidas de la dirigencia de la Central Obrera Boliviana en mediaciones de la sede de los trabajadores mineros en el Prado de la ciudad de La Paz. Los manifestantes lanzaron tomates contra algunos dirigentes de la COP que ingresaban al edificio o brindaban declaraciones a los medios de comunicación en ese instante. Desbloqueen, dejen transitar, estamos cansados, hay mucha molestia, manifestó una mujer que participaba de esta protesta portando una bolsa de tomates. Berno Mamani, dirigente del sector minero del departamento de Oruro, al salir de las instalaciones de la Federación Sindical de Trabajadores Mineros de Bolivia, dijo que la suspensión se produjo porque no existían las condiciones necesarias para desarrollar el encuentro. No va a haber ampliado por falta de garantía, resaltó el dirigente minero.
3: Ya suspendieron el ampliado, pero seguramente van a sacar una fecha. No va a haber ampliado. Por la falta de garantías creo que es eso. Y seguramente les están haciendo un análisis para ver otra fecha y el lugar también. No sabemos, seguramente el comité organizador lo van a ver en qué fecha y qué día lo van a hacer. Sí, lo más pronto posible seguramente le van a hacer un breve análisis. Sí, era muy importante. Seguramente hay invitaciones del gobierno. También seguramente se va a hacer el análisis sobre ese punto. Pero por el tema de garantías no se puede hacer. Seguramente lo van a ver en qué fecha y cuándo lo van a hacer.
2: No se conoce la nueva fecha ni la hora en la que se realizará el ampliado nacional. Esta es la segunda vez que el encuentro es postergado. Inicialmente estaba previsto para el día sábado, pero fue reprogramado para ayer domingo. La importancia del ampliado reviste en la definición del futuro de las movilizaciones o una eventual tregua social después de 45 días de bloqueos de las carreteras de Bolivia. La postergación mantiene en incertidumbre la decisión de los dirigentes de los trabajadores del país. La semana pasada tampoco pudieron reunirse los dirigentes sindicales mineros. Su ampliado programado para el jueves y viernes pasado fue suspendido en Oruro. Mientras que las dirigencias de las centrales obreras departamentales de Santa Cruz, Cochabamba, Chuquisaca, Tarija y Potosí piden a la dirigencia de la Central Obrera Boliviana un cuarto intermedio en las medidas de protesta y asistir al diálogo con el gobierno nacional. Entre tanto, los dirigentes campesinos de varias provincias del departamento de La Paz decidieron en sus ampliados del pasado día viernes y el fin de semana continuar con la medida del bloqueo de las carreteras, exigiendo la renuncia del presidente Rodrigo Paz Pereira. 6:04 a.m. en Bolivia. Noticias en el departamento de Oruro. Vamos hasta sala de prensa con nuestro compañero de trabajo, Wilson Cruz. Muy buenos días.
4: ¿Qué tal, Aurelio? ¿Qué tal? ¿Cómo están? Muy buenos días, amigos de la red Pío 12. Un cordial saludo desde la ciudad de Oruro. Estas son las informaciones de esta sala de prensa. El Comité Interinstitucional de Oruro ha convocado a la Gran Marcha y Cabildo Departamental por la Unidad y Pacificación Nacional para este día lunes. La actividad se desarrollará este día lunes, el 15 de julio, a partir de las 16 horas, teniendo como punto de concentración el monumento Hacha Flores. Los organizadores señalan que el objetivo es expresar el compromiso de la ciudadanía con la paz social, la unidad del país y la búsqueda de soluciones a la coyuntura que atraviesa Bolivia. De acuerdo con la convocatoria, los asistentes deberán portar las banderas tricolor nacional, la bandera de Oruro o una bandera blanca como símbolo de unidad y pacificación. Asimismo, se ha recomendado llevar carteles con mensajes que reflejen el espíritu de concordia, trabajo y respeto entre todos los bolivianos. En otra de las informaciones, la Federación de Cooperativas Mineras de Oruro exige soluciones ante la crisis por los bloqueos. Fidel Copa Beramendi, quien es presidente de esta institución, ha manifestado que existe una creciente preocupación entre los cooperativistas por el impacto que las medidas de presión generan en las familias mineras, principalmente por la escasez de insumos esenciales para la actividad extractiva, como el material explosivo, cuyo abastecimiento se encuentra seriamente afectado. Asimismo, ha señalado, la falta de combustible complica el normal desarrollo de las operaciones mineras. Durante un encuentro que han sostenido los representantes de las cooperativas, expresaron su preocupación por las pérdidas económicas, las dificultades que enfrentan para mantener la producción, por lo que coincidieron en la necesidad de encontrar soluciones inmediatas a la problemática que vive el país. El dirigente ha afirmado que el sector cooperativista rechaza las medidas de bloqueo que afectan a la población y ha pedido a los actores involucrados priorizar el diálogo para alcanzar acuerdos que permitan restablecer la normalidad. En ese sentido, ha exhortado a la Central Obrera Boliviana, las organizaciones campesinas y al gobierno nacional a entablar conversaciones que contribuyan a superar esta crisis. Otra de las informaciones, el CENAMI de Oruro ha emitido el pronóstico meteorológico para el departamento. Se prevé intensas heladas y bajas temperaturas entre este día 15 y el 18 de junio. El Servicio Nacional de Meteorología e Hidrología, mediante dependiente del Ministerio de Medio Ambiente y Agua, ha emitido el pronóstico oficial para el departamento de Oruro correspondiente al periodo de este día lunes 15 al jueves 18 de esta gestión. Ya han advertido a la población tomar los recaudos necesarios ante el registro de temperaturas bajo cero, extremadamente bajas, en diversas estaciones de la región, descensos térmicos severos en el altiplano. De acuerdo con el reporte técnico, la región del altiplano orureño experimentará heladas generalizadas durante las madrugadas. Las temperaturas mínimas oscilarán entre los 12 grados centígrados y los 2 grados bajo cero, registrándose los valores más extremos en la estación, especialmente en Chipay. Mantendrá una temperatura mínima constante de 12 grados bajo cero, han manifestado desde el CENAMI. Esas son las informaciones de esta sala de prensa. Regreso contigo, Aurelio.
2: Hasta cualquier momento, Wilson. Las 6:08 a.m. Noticias en Cochabamba con Walter Unzueta. Muy buenos días.

0: Muy buenos días, Aurelio. Muy buenos días a todos nuestros amables oyentes.
1: Muy buenos días, amigos oyentes de la Radio Pío XII. Iniciamos esta nueva semana y lo hacemos con la presentación de resumen de noticias destacadas en Cochabamba. Los agricultores de Cafenota venden hortalizas y legumbres a mitad de precio ante la imposibilidad de trasladar su producción a mercados del occidente del país. Indican que los bloqueos les impiden vender sus productos en el occidente y que las pérdidas económicas son millonarias, lo que las obliga a tener que rematar su producción. El concejal Joel Flores pone en duda que los 1 millón de bolivianos hallados en una ambulancia haya sido para pagar sueldos de funcionarios municipales. Asegura que los salarios de los funcionarios se deposita directamente en las cuentas bancarias de cada trabajador a través de las cuentas de los municipios. Flores sugiere que este dinero era para pagar a los bloqueadores. Pobladores de Cotapata denuncian que dirigentes los obligan a bloquear las carreteras con cobros de 300 bolivianos de multa para quienes no asistan a los bloqueos. Indicaron que los productores de Cotapata ya no pueden dedicarse a la agricultura porque son obligados a trasladarse a los puntos de bloqueos. Para el final, autoridades municipales participaron ayer en el tradicional desfile de antaño que rememora las 3 fundaciones que marcaron la historia del municipio. Desde su primera fundación, el año 1210, hasta su última fundación, atribuida a José Maldonado, el 29 de junio de 1761. Así informó el alcalde de Sacaba, Rioni Villarruel Ledesma, a tiempo de felicitar a los pobladores por el aniversario de creación de este municipio. Este es el resumen de noticias destacadas en Cochabamba.
0: Con esas informaciones, amigos oyentes, vamos hasta siglo XX. Juan Carlos Enríquez, estamos contigo.
2: Enseguida, buen día, buen amanecer. Enseguida vamos a tener contacto con Pocuata, con Yolanda Choque. Sí, aquí las informaciones a esta hora de la mañana. Vamos con las novedades. Ayer y esta madrugada había todavía paso desde la capital potosina hacia Sucre, pero continúa cerrado el paso hacia Oruro. Pompeo Sánchez, comandante departamental de policía, dijo que los comunarios de Puna, Chaquí y parte de Batanzos levantaron el bloqueo. Anoche se tenían bloqueos en la carretera Potosí-Sucre, ingreso a Betanzos, Mayutambu y La Casa. El gobernador René Joaquino gestionó corredor humanitario en algunos puntos de bloqueo. Se puede llegar o salir de Potosí utilizando rutas alternativas, ya sea por Puna o Tacobamba. Las personas que bloquean carreteras indicaron que hay un cuarto intermedio hasta hoy lunes. Hoy en la capital potosina, marcha por la unidad y pacificación en Bolivia contra los bloqueos y por el diálogo. El Comité Interinstitucional convoca a esta movilización a partir de las 9 de la mañana. El objetivo, señalan, expresar el respaldo a la unidad, la paz social y la pacificación del país y rechazar la falta de soluciones ante los conflictos, pero también preservar la paz y la estabilidad social. Los participantes se van a concentrar en la Avenida El Minero, Altura La Casa, Cementerio General, Avenida Murillo, Altura Gobernación, Camino a Cantumarca, Altura Escuela de Platería. Llevarán banderas bolivianas, banderas potosinas y carteles con mensajes de unidad y también pacificación. Son 29 días de conflicto y bloqueos en el departamento de Potosí. Hay escasez de alimentos, no hay combustible, solo en el mercado paralelo y los precios de los alimentos han subido hasta en un 100%. Contacto con la provincia Chayanta. ¿Qué tal está el paso? ¿Hay o no hay paso en la provincia Chayanta? Yolanda Choque, adelante, buen día.
3: Gracias, buenos días, Mainaya, unas uyarimokuna, alguien un cheikacho, piscunacho, estamos y eres pacachanco, el recto y receta, a ver, guacuris pacachanco, piscunacho, estamos acá en municipio Cuatamanta, y allá voy a encargo, buen día, Mainanca, San Viaje,
4: Vendría a Potosí.
3: A Potosí, pero...
4: Por desvío.
3: Ajá, ¿y ahí hay agua?
4: Es igual, sigue bloqueado. Estamos en el punto de bloqueo. Sí, lo mismo con trabajo en el bloqueo.
3: Ajá, bueno, gracias. Uyarin Kitsina, Chay Kashan, Chay Pagarim, Chay, Piscunachas, transportistas, Chay, primero de Marimanskan, ¿cuí? Entonces, Chay Kashianta, Waja, compañeros, a ver, Uyarispa, Kalanchiespa, a ver, Waja, transporte, a ver, buen día, señor, a ver, Jankunes, Jankichis, buenos días, Ima Ruta. Buen día.
5: Buen día. Nosotros trabajamos en Sucre de
3: Llano. Ya. ¿Usted de dónde ha venido?
5: De Sucre.
3: De Sucre. Sí. Solo ha podido llegar a Llano. ¿A Pocuata?
5: Sí, he podido llegar aquí a Pocuata.
3: Ajá. Bueno, ¿de Sucre aquí está libre?
5: Sí, casi ya está libre. Todo ya está desbloqueado ya.
3: Ajá.
5: En algunas partes hay un montón de tierra nada más.
3: Bueno, Fancune, transporte.
5: Transporte público. Sí.
3: ¿Pero de qué línea?
5: Primero de mayo.
3: Ah, no, pero ustedes son de otra ruta de Ravelo.
5: Sí, ese, pero no estamos.
3: Bueno, de Ravelo, y entonces, hoy en Kichina, Chay Kachan, Piscunachus, Autiojuna, que hay Camacha Munku y Piscunachas Crispa Kachanco. Pero che, Juan Carlos, y haremos con un che, ¿quién idea a poco ataca? Se llama a cancho, che, y es que autitud de che, se un cutimón de Juan Carlos.
2: Gracias, Yolanda. Resumiendo, hacia la capital potosina continúan los bloqueos desde el norte Potosí. Hacia Sucre hay paso, Sucre hasta Pocuata hay paso, pero desde Pocuata, esto es en la carretera diagonal Jaime Mendoza, desde Pocuata, provincia de Chillanta, hasta Llallagua, provincia de Bustillo, está bloqueado. Y también hacia la ciudad de Oruro hay bloqueo en cruce Machacamarquita. Ese es el panorama de la situación del paso en las carreteras aquí en el departamento de Potosí. Y vamos a una pausa aquí en la red Pío 12.
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7: 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En estos momentos de mucha preocupación y sufrimiento de tantas familias, les invito a encontrarse para buscar la solución en bien de nuestro país. Nos dice el obispo de la diócesis de Potosí, Monseñor Renán Aguilera.
8: Es importante ya la llamada, la insistencia que los sectores puedan deponer esas medidas intransigentes y poder buscar soluciones a través del diálogo. Es la mejor manera por la cual podemos nosotros poder construir Bolivia y poder mejorar nuestra situación económica, nuestra situación política y social. Y yo les hago un llamado a nuestras autoridades nacionales y los dirigentes de las organizaciones sociales que depongan esas intransigencias para poder encontrarse. Recuerden que somos hermanos, somos bolivianos, no somos enemigos, y hay ciudades, hay familias, generalmente ya las familias están sufriendo, sobre todo en La Paz, en El Alto, y ahora también en las otras ciudades de Bolivia. Están sufriendo la falta de alimento, están sufriendo la falta de trabajo, están viviendo situaciones de incertidumbre. No podemos seguir generando más pobreza, generando más dolor y más sufrimiento en nuestras familias bolivianas. Les invocamos que el Espíritu Santo ilumine las mentes y los corazones de los que tienen la responsabilidad de solucionar esta situación para nosotros los bolivianos. Que Dios bendiga a Bolivia, que Dios bendiga a nuestras autoridades y dirigentes sociales para que puedan encontrar soluciones verdaderas a esta situación. Bendiga a Bolivia.
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2: Seis horas, 19 minutos en Bolivia. 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Ahora tenemos información minera, la noticia minera.
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10: Gracias y buenos días. La semana pasada, personal de la Fuerza Especial de Lucha contra el Crimen procedió al levantamiento legal de dos cadáveres de trabajadores mineros, y la cifra con estos dos fallecidos se eleva a 74 trabajadores mineros que fallecieron en las minas en el departamento de Potosí. De acuerdo con el reporte del director de la FELCC, Henry Torrico, una de las víctimas es un menor de 15 años, quien falleció por inhalación de gases tóxicos en la mina de Jayaquilla, sección Hundimientos. El segundo accidente se registró en la cooperativa minera Nueva Calamarca, sección Gran Poder, donde un trabajador de 38 años perdió el equilibrio y cayó a una profundidad aproximadamente de 50 metros. Producto del impacto, el trabajador lamentablemente falleció, dijo, a tiempo de mencionar que la cifra de fallecidos en las minas del departamento de Potosí a la fecha asciende a 74.
11: En el interior de la mina se cuenta con varones 64, mujeres 10, haciendo un total de 74 fallecidos.
12: En los últimos días, ¿cuántos fallecidos, coronel?
11: Bueno, en lo que va de esta semana, estamos con 3 fallecidos.
12: Coronel, ¿a falta de qué? ¿Falta de seguridad?
11: Bueno, el trabajo de la mina es un trabajo bastante riesgoso, bastante complicado, por el mismo hecho de estar utilizando, ¿no?, ya sea maquinaria o explosivos. Y asimismo hay derrumbes igual al interior de la mina, lo que ocasiona en cierta forma parte de estas trágicas fallecimientos.
12: ¿Dentro de este número hay menores de edad, coronel?
11: Dentro de este número, de los 74, se cuenta con menores 6, mujeres 2, haciendo un total de 8 menores de edad.
10: A partir de esa fecha,

0: Bolivia, el sector minero ha sufrido pérdidas que ascienden a 60 millones de dólares. Esta información la dio a conocer la presidenta de la Federación de Empresarios Privados de Oruro, Jill Peñafiel Torres, quien ha destacado que la situación afecta no solamente al sector minero, sino también a las empresas de otros rubros. Pérdidas económicas significativas. Ha explicado que las empresas mineras privadas exportan entre 12 a 15 millones de dólares por semana. Por lo tanto, en más de un mes, las pérdidas económicas se aproximan a 60 millones de dólares. Además, el departamento ha perdido aproximadamente 50 millones de bolivianos en regalías mineras debido a estos bloqueos, lo que representa una pérdida semanal de 11 millones de bolivianos, dijo la presidenta de la Federación de Empresarios Privados de Oruro. En el informe, Héctor María Casomero para las de Pío 12.
1: Gracias, Héctor, y más novedades ahora. A continuación, la cotización de los minerales. Libra fina de cobre, $6.17. Libra fina de estaño, $24.19. Libra fina de zinc, $1.61. Libra fina de plomo, $0.88. Onza troy de plata, $70.71. Y la onza troy de oro, $4,338.30. Ahora viajamos en la máquina del tiempo.
2: Hola, ¿qué tal, amigos de la máquina del tiempo? Les hablo desde el año 1987. Es el 15 de junio. Me encuentro en Santiago de Chile. Este país es gobernado por Augusto Pinochet Ugarte. Hoy, como todos los de esta época, la ciudad está ocupada por las Fuerzas Armadas. Recordemos que se dio un golpe militar el año 1973. Actualmente las patrullas militares permanentemente realizan rastrillajes en todas las calles en busca de opositores al régimen. Y este día se está llevando adelante un plan secreto de la dictadura de Pinochet, llamado Operación Albania, que consiste en eliminar a todos los opositores. Es así que este día se asesinan a 12 militantes de Derechos Civiles y Humanos de Chile, que días atrás habían expresado su repudio contra el régimen militar chileno. La matanza se lleva a cabo en diferentes lugares de la ciudad, de manera sistemática, porque todo estaba fríamente calculado por los cerebros grises de las Fuerzas Armadas chilenas. Esta matanza fue conocida posteriormente como la matanza de Corpus Christi. La dictadura de Pinochet nunca quiso aceptar la responsabilidad de estos asesinatos, pero el pueblo chileno no dudó en señalar con el dedo acusador al que dio la orden, Augusto Pinochet Ugarte. Desde Santiago de Chile, este 15 de junio de 1987, les reportó Benito Salvatierra.
1: Gracias y más novedades aquí en la Red Pío 12. Ahora, a continuación, las noticias internacionales.

Gracias, Juan Carlos, amigos y amigas. Buenos días. Este es el primer reporte internacional de la jornada. Maestros de México acuerdan continuar con la huelga nacional en ese país. Los maestros que mantienen una huelga nacional en México anunciaron ayer que hoy desarrollarán una nueva jornada de protestas para exigir cambios del sistema de pensiones y las mejoras salariales para este sector. La medida fue aprobada por la Coordinadora Nacional de Trabajadores de la Educación después de que sus bases decidieran este fin de semana continuar con la huelga nacional iniciada el pasado 1 de junio en el contexto del Mundial de Fútbol 2026. Según los acuerdos de la organización, las acciones se llevarán a cabo este lunes en los principales accesos a la Ciudad de México y se extenderán a más de 20 estados de ese país. Pasamos fuertes disturbios en Ginebra contra la cumbre del G7. Choques entre manifestantes y fuerzas de seguridad estallaron ayer domingo en la ciudad suiza de Ginebra durante

0: Una protesta contra la celebración de la semana de la cumbre del G7. Unas 20.000 personas marcharon en medio de un fuerte dispositivo de seguridad por las calles de la capital suiza convocadas por la coalición No G7, coreando consignas anticapitalistas, pro-palestinas, feministas y a favor de la acción climática. El foro del G7, que inicia este lunes en su reunión anual de 3 días, reúne a líderes de Alemania, Reino Unido, Canadá, Francia, Italia, Japón y Estados Unidos, junto con otros líderes invitados. Pasamos de Europa a la región de América del Sur porque matan a una fiscal y a su hermana en Ecuador.
1: Lamentablemente tenemos que informar que esta mañana hubo un atentado contra 3 personas. Una de las personas fallecidas es la abogada Alexandra Bravo, fiscal de Manta, y una familiar de ella.
2: Comandante, ¿la fiscal tenía seguridad? ¿En el momento del ataque tenía seguridad?
1: No, estaba sin su seguridad.
2: ¿Pero sí tenía asignado?
1: Sí, tenía asignado.
3: Asesinada la fiscal local del ministerio, Alexandra Bravo, junto a su hermana, una procuradora curtida en casos de homicidios, sicariatos, secuestros y otros delitos de flagrancia.
0: Pasamos, Perú, marchan en contra de la vuelta del fujimorismo. Este fin de semana varios simpatizantes del candidato de la izquierda salían en una marcha en contra del fujimorismo. De momento aún se espera conocer los resultados finales de la segunda vuelta desarrollada el pasado domingo.
3: En Lima, Perú, pocos miles de manifestantes partidarios del candidato de la izquierda a la presidencia, Roberto Sánchez, desfilaban en la tarde-noche del sábado rumbo a la sede del Jurado Nacional de Elecciones en contra de una eventualidad del regreso del fujimorismo al poder. Keiko, al frente, a falta de examinar todavía un 1,5% de las actas electorales del balotaje final de la reciente presidencial.
0: Es el reporte internacional.
4: Gracias. 6:30 en nuestro país. Tenemos los siguientes mensajes publicitarios y ya retornamos.
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16: En estos momentos de mucha preocupación y sufrimiento de tantas familias, les invito a encontrarse para buscar la solución en bien de nuestro país, nos dice el obispo de la diócesis de Potosí, Monseñor Renán Aguilera.
17: Es importante ya la llamada, la insistencia que los sectores puedan deponer esas medidas intransigentes y poder buscar soluciones a través del diálogo. Es la mejor manera por la cual podemos nosotros poder construir Bolivia y poder mejorar nuestra situación económica, nuestra situación política y social. Y yo les hago un llamado a nuestras autoridades nacionales y a los dirigentes de las organizaciones sociales que depongan esas intransigencias para poder encontrarse. Recuerden que somos hermanos, somos bolivianos, no somos enemigos, y hay ciudades, hay familias, generalmente ya las familias están sufriendo, sobre todo en La Paz, en El Alto, y ahora también en las otras ciudades de Bolivia. Están sufriendo la falta de alimento, están sufriendo la falta de trabajo, están viviendo situaciones de incertidumbre. No podemos seguir generando más pobreza, generando más dolor y más sufrimiento en nuestras familias bolivianas. Les invocamos que el Espíritu Santo ilumine las mentes y los corazones de los que tienen la responsabilidad de solucionar esta situación para nosotros los bolivianos. Que Dios bendiga a Bolivia, que Dios bendiga a nuestras autoridades y dirigentes sociales para que puedan encontrar soluciones verdaderas a esta situación. Bendiga a Bolivia.
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20: Veinticinco minutos faltan para las 7 de la mañana, día lunes, inicio de una nueva semana. Comerciantes reportan caída de ventas y mercados semivacíos por la prolongación del conflicto. Nuestra colega de trabajo Fabiola Aquino nos presenta esta información.
21: Gracias y muy buenos días a todo el país. Estas son las informaciones de esta sala de prensa. La prolongación de los bloqueos continúa afectando la actividad comercial en Oruro. Durante un recorrido por distintos mercados, comerciantes reportaron una disminución de las ventas, además la dificultad para abastecerse de mercadería.
22: Y realmente, como usted está viendo, todo está vacío, no existe movimiento económico, no hay mercadería que está llegando, prácticamente estamos perdiendo el capital, no los estamos consumiendo prácticamente. Entonces es una pena lo que estamos pasando.
23: No hay venta, mami.
24: ¿Vacío está?
23: Ah, sí.
24: Sí, no hay venta, pues vacío, como está tan bloqueo, no hay movimiento. No, nada, no está llegando.
25: Es mucho tiempo, son ya 45 días, ya vamos a llegar, un mes y medio. Lamentablemente estamos pues sin venta, no hay comercio, no hay gente que venga de las provincias, tampoco llega productos de La Paz ni del Perú. Nuestro país está sufriendo una crisis tremenda.
21: Los comerciantes expresaron su preocupación por las pérdidas económicas acumuladas tras más de 40 días de conflicto. Pidieron a las autoridades y a los actores involucrados priorizar el diálogo y encontrar una pronta solución que permita reactivar la economía en el país. La situación de los transportistas que permanecen varados en distintos puntos de bloqueo continúa generando preocupación. Sus dirigentes del sector denunciaron que los choferes se enfrentan condiciones extremas debido a la falta de alimentos, agua, medicamentos y refugio, mientras permanecen detenidos en las carreteras desde hace más de 40 días.
26: En el lugar de Cosapa les han pedreado, les han hecho todo, ¿no? Entonces, en realidad, en Confital no tienen qué comer. no les quieren vender ni víveres. Es totalmente inhumano. Los bloqueadores, que son totalmente inhumanos, que no consideran, no tienen para comer, ni agua tienen. ¿Y cómo puede ser al extremo? Ahora, si quieren bloquear, que vayan pues ante el ministro, ante el presidente, a los males que han hecho. El presidente y sus ministros desde ya tienen errores tremendos.
21: Finalmente, el sector transportista pidió a las autoridades nacionales asumir acciones inmediatas para poner fin a la crisis. Advirtieron que los bloqueos no solo afectan a los conductores, sino también a la economía nacional. Les informó Fabiola Aquino de Oruro para la Red Pío 12.
20: Seguimos con noticias en Oruro. La hotelería y el turismo requerían más de un año para recuperar las pérdidas. Wilson Cruz nos amplía el informe.
0: Gracias, estas son las informaciones desde sala de prensa. Desde la Cámara Hotelera de Oruro han señalado que las pérdidas en el turismo y la hotelería son cuantiosas y recuperar tardará entre 6 meses a un año. Así lo dijo el presidente de la Cámara Hotelera, Fernando Rodríguez.
1: Todo el sector turístico y la hotelería este año va a llegar a cero, y sin embargo poder reactivar todo el turismo va a costar por lo menos de 6 a 1 año para que puedan reactivar todo el sector turístico y en especial la economía a nivel nacional.
0: Además dijo que en Oruro se cerraron 3 hoteles a consecuencia de que ya no se tenían ingresos económicos para mantener los sueldos de los empleados.
1: El Brinch, el Repostero, el Hidalgo, que han ido cerrando paulatinamente, y en algunos alojamientos de la misma forma. Y por ende causa el efecto del desempleo, ¿no?
0: Finalmente dijo que varias personas quedaron sin trabajo a consecuencia de que no se ha tenido ingresos económicos para poder mantener el funcionamiento de los hoteles y alojamientos. El gobernador de Oruro, Edgar Sánchez, oficializó el decreto departamental de austeridad que reestructura los gastos de la gobernación con la optimización de contratos de consultoría, la regularización de personal eventual y la transición definitiva hacia la digitalización bajo la consigna de cero papel.
2: Este primer decreto departamental lo que va a hacer es reducir el gasto público muy pesado. Hemos tenido un aparato estatal demasiado pesado. En épocas de bonanza lo que se ha hecho es contratar personal y generar gastos en insumos que no eran de acorde al tiempo digital en el cual estamos viviendo.
0: La primera autoridad del departamento explicó que estas medidas no afectarán la escala salarial vigente, proyectando un ahorro anual de 5 a 7 millones de bolivianos, recursos estratégicos que permitirán financiar infraestructuras que se encontrarían abandonadas.
2: Que sí vamos a restringir es el tema de la contratación de personal eventual y personal consultores. Con solamente estas pequeñas medidas que estamos haciendo, vamos a llegar a un ahorro de 5 a 7 millones de bolivianos anuales. Significan como construir 2 centros de salud.
0: Finalmente dijo que este decreto permitirá que los orureños puedan tener también ganancias para realizar proyectos nuevos. Con estas informaciones, regreso a este estudio. Wilson Cruz para la Red Bio 12.
20: 20 minutos faltan para las 7 de la mañana. Ahora, noticias en Cochabamba. Walter, estamos contigo.
3: Muchas gracias. En el trópico de Cochabamba, los dirigentes de las 6 federaciones determinan su propio estado de sitio. Luis Vargas nos informa de qué se trata.
4: En el trópico de Cochabamba, dirigentes de las 6 federaciones del trópico de Cochabamba establecieron su propio estado de excepción con la finalidad de establecer mayores niveles de control de personas que pasan puntos de bloqueo e intentan residir en el trópico de Cochabamba.
3: Debido a lo que se ha generado en la región del trópico de Cochabamba y esta persecución permanente que existe en contra del expresidente Evo Morales, los vecinos de diferentes ciudades intermedias que hay en la región del trópico de Cochabamba han activado mecanismos de alerta para poder precautelar la seguridad de los dirigentes y también la seguridad del expresidente Evo Morales, pero en este momento no existe tal.
4: Establecieron horarios de circulación, cortes de vías, revisión de vehículos y no permiten el ingreso de personas extranjeras de ascendencia americana.
5: Hemos dado un comunicado que nos pasen los datos. Persona gringo que encontremos por la noche o mañana en la mañana husmeando cerca de nuestro municipio o dentro de nuestro municipio, lamentablemente no respondemos. La comunidad, las bases están bien enfurecidas. En ese sentido también damos a conocer a todo circulante de este sector, a partir de este momento va a entrar en estricto control, ya que el gobierno ha declarado un estado de sitio, nosotros también declaramos.
6: Tenemos una temperatura actual en Cochabamba de 4 grados centígrados. A propósito de ello, las bajas temperaturas preocupan a las autoridades de educación en Quillacollo. Guillermo Ríos nos informa.
7: Gracias, buenos días. El director del Servicio Departamental de Educación de Cochabamba, Edgar Benzaga, reiteró que por el momento no existe la posibilidad de adelantar las vacaciones de invierno en el sector de la educación. Además, no hay una solicitud de los directores distritales, pese al intenso frío que se tiene en Cochabamba. También pidió a los padres de familia del municipio de Independencia que levanten los bloqueos para que los profesores lleguen a esa región para impartir clases presenciales y no sigan perjudicando a sus hijos.
8: Se informa que no se puede llegar a Independencia por ningún medio. Hay estas intervenciones, entendemos de que todos queremos clases presenciales, pero la situación es esa, la que no permite los bloqueos que puedan ingresar los maestros hasta sus fuentes de trabajo. A los padres de familia, que son ellos mismos quienes están perjudicando de que los maestros no trabajen de forma presencial con sus hijos, que garanticen la llegada de los maestros hasta sus unidades educativas, pues para ello tendrán que levantar los bloqueos. Es la única forma de garantizar de que los maestros tengan clases presenciales. Pedimos a los alcaldes, a los padres de familia, puedan coadyuvar levantando estos bloqueos, que es un perjuicio total para la educación de sus mismos hijos, ¿no? De vacación invernal, de descanso pedagógico. De momento no tenemos ninguna solicitud de los directores distritales acerca de un descanso pedagógico.
7: Con esa información retorno hasta cabina central.
6: Dirigentes de la Central Obrera Departamental reiteraron su pedido a Mario Argollo, ejecutivo de la Central Obrera Boliviana, a dialogar con el gobierno para levantar los bloqueos y pacificar el país. El secretario de Relaciones de la Central Obrera Departamental, Vicente Córdoba, en entrevista con Radio Pío 12 y el programa Prisma Radial, afirmó que una de las resoluciones del empleado departamental de emergencia determinó exhortar al gobierno nacional y a la Central Obrera Boliviana a instalar de manera inmediata espacios permanentes de diálogo y concertación social bajo las premisas de respeto, buena fe y responsabilidad, orientados a la búsqueda de soluciones estructurales que permitan superar la crisis económica y conservar la paz social. Asimismo, exigir la conformación de una mesa de trabajo y concertación económica y demandar al gobierno la aplicación de medidas urgentes orientadas a la recuperación progresiva del poder adquisitivo de los salarios y la reactivación económica.
9: El empleado se ha manifestado de que Argollo debe asistir al diálogo si es que el gobierno lo convoca. Han informado la mayoría de los sectores que han asistido al empleado. Han determinado agotar el diálogo y un cuarto intermedio para que se arregle de una vez la situación en el país. De manera tal que nosotros, como Central Obrera Departamental, siempre cumplimos las resoluciones de los empleados. El gobierno tiene que convocar formalmente a la Central Obrera, no una persona. No decir en sus declaraciones que vengan, dialogaremos. No, hay que distinguir esa situación de que la Central Obrera son el comité, no es una persona. Si el gobierno tiene esa voluntad de llamar al diálogo y pacificar el país, tiene que formalmente debe convocar a la Central Obrera Boliviana.
6: Las 6:46, amigos oyentes, hacemos una pausa publicitaria. Enseguida, más informaciones desde Siglo XX Potosí.
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17: 6:49 en Bolivia. Esta es la red Pío 12 en Oruro, Potosí, Cochabamba y en toda Bolivia. Vamos con el reporte de Héctor Mariaca. Héctor, muy buen día. Adelante.
18: Gracias y buenos días. Un conductor del transporte de servicio público fue encontrado sin vida en uno de los desvíos hacia Oruro. Efectivos de la División de Accidentes de Tránsito de la Policía de Huanuni se constituyeron en el lugar y confirmaron la muerte de José Alberto, de aproximadamente 50 años de edad, chofer de la línea de transporte 1 de febrero de Yayagua. La mañana del viernes 12 de junio, en proximidades de la población de Machacamarca, en un desvío que habilitaron los choferes para llegar a la ciudad de Oruro, sus propios compañeros de Yayagua encontraron el cuerpo sin vida de José Alberto en la parte posterior izquierda de su vehículo. Todo hace parecer que intentaba sacar el motorizado que se encunetó en un terreno inestable del desvío y se desconocen las causas de la muerte. Por el desbloqueo en cruce Machacamarca, carretera Oruro Potosí, los choferes arriesgamos nuestras vidas transitando por desvíos inestables y peligrosos con pasajeros de Yayagua hacia Oruro y viceversa. Una vida más por los bloqueos, dijo el ex dirigente del transporte sindicalizado del norte de Potosí, Hilarión Bustos.
27: El difunto del compañero, ¿no? Lastimosamente, son los temas de los bloqueos. Esa pampa es, pues, traicionero, se ha plantado el compañero, ha ido a bajar a querer gatear y es en ahí donde ha ocurrido algún infarto del compañero. Tenemos un fallecido, lastimosamente, del transporte aquí del norte de Potosí.
18: Y cambiamos de información. Familiares de uno de los efectivos que falleció durante el desbloqueo de la carretera diagonal Jaime Mendoza en el norte de Potosí en junio del año pasado, 2025, exigen justicia y denuncian retardación de justicia. La mamá del teniente Carlos Enrique Apata, quien falleció durante el conflicto violento en junio del 2025 en Yayagua, llegó hasta este municipio en el norte de Potosí del interior del país. Dijo que han transcurrido un año de los hechos de violencia. Se investigó. Algunos responsables de esos hechos están prófugos de la justicia, pero a la fecha la misma Administración de Justicia está retardando porque no ha iniciado el juicio oral en el juzgado de Yayagua, dijo la mamá de este efectivo.
28: Soy la mamá del teniente Carlos Enrique Apata. Murió aquí en los conflictos de Yayagua el año pasado, 11 de junio del 2025. Pido justicia, yo quiero justicia para mi hijo. Hasta ahora no hay justicia. Aparte de matar a mi hijo, me han puesto en gastos. No hay esa transparencia en tema de justicia. Aquí veo que los jueces también son pagados por seguidores de Evo Morales, por dirigentes. Los jueces nos dan la contra. Estoy llevando.
18: Y cambiamos de información. El choque entre un vehículo y una motocicleta dejó 3 heridos en la carretera diagonal Jaime Mendoza, en la rotonda de Yayagua. El accidente de tránsito se registró el domingo 14 de junio al promediar las 7 de la noche en la rotonda a la altura del Cementerio General de Yayagua, carretera diagonal Jaime Mendoza. El conductor de 30 años de la motocicleta, una mujer de 26 y una bebé de 1 año resultaron afectados tras el fuerte impacto que tuvieron con un motorizado. Los 3 heridos de la motocicleta fueron trasladados al Hospital Madre Obrera de Yayagua, según el reporte que dio a conocer la Policía Regional del Norte de Potosí. En el informe, Héctor María Casomero para la Red Pío 12.
17: Gracias, Héctor. Y nos vamos indicando que a las 9 de la mañana empieza la marcha de varias organizaciones e instituciones de Potosí convocadas por el Comité Interinstitucional Potosino. El objetivo es exigir que se desbloqueen las carreteras, la unidad y la pacificación en el país. Esto empieza a las 9 de la mañana en la ciudad de Potosí. Finalmente, según el pronóstico del CENAMI, Servicio Nacional de Meteorología e Hidrología, temperaturas de 7 grados bajo cero y inferiores a 7 grados bajo cero en la capital potosina y también aquí en la provincia Rafael Bustillo durante esta semana. En el sudoeste potosino, donde están Uyún y Colchacá, se van a registrar temperaturas, según el CENAMI, hasta 16 grados bajo cero, es decir, el frío más crudo aún en las siguientes horas y días. De acuerdo a este pronóstico, en Laguna Colorada se va a tener 16 grados bajo cero, en Río Chilena 15 grados bajo cero, en Las Quetenas 15 grados bajo cero, en Uyuni también 15 grados bajo cero, en Cotagaita 8 grados bajo cero y en San Pablo de Lipe 7 grados bajo cero. 6 horas 55 minutos. Esta es la Red Pío 12. Les hemos acompañado en esta jornada y enseguida las noticias de la Red Nacional Herbol. Buen día.
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2: La Central Obrera Boliviana, COB, tiene presiones internas para solucionar el conflicto que atraviesa el país. Cinco centrales obreras departamentales de distintas regiones del país exigen a los dirigentes nacionales de la COB abrir el diálogo con el gobierno y poner fin a los bloqueos de caminos. Según la Cámara Departamental de Industria de Oruro, se necesitará por lo menos 24 meses para la reconstrucción de la economía afectada por los bloqueos. Ante las críticas del expresidente Jorge Tuto Quiroga al gobierno por no aprender a Evo Morales, el diputado oficialista Ricardo Rada del Partido Demócrata Cristiano señaló que capturar a Evo Morales en este momento significaría la muerte de personas. El parlamentario le preguntó a Quiroga si él está dispuesto a matar a ciudadanos. La Iglesia Católica afirmó que proclamar la paz en un país dividido y enfrentado por la violencia es misión de todos. Sorprendente. Dirigentes de las seis federaciones de productores de coca dictaron su propio estado de excepción en el Chapare para defender a Evo Morales. Cuatro camiones con medicamentos llegaron a Cochabamba. Los vehículos se encontraban varados en los bloqueos hace más de 35 días. Los dos gerentes de yacimientos petrolíferos fiscales bolivianos fueron enviados a detención preventiva por el caso de la gasolina basura. El Servicio Departamental de Salud de Tarija debe pagar medio millón de bolivianos, la mitad de su presupuesto, a un ex empleado que ganó un proceso laboral. En el ámbito internacional, Estados Unidos e Irán alcanzaron un acuerdo de paz que permitirá reabrir el Estrecho de Hormuz.

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1: Son las 7 de la mañana con 5 minutos. La Central Obrera Boliviana, dividida, aplazó nuevamente su ampliado y dejó en suspenso el curso del conflicto. Vamos con este informe. A través del periódico digital de Herbol. La Central Obrera Boliviana volvió a suspender este domingo su ampliado nacional de emergencia, una reunión considerada clave para definir la continuidad de las movilizaciones o la posibilidad de una tregua social tras 45 días de bloqueo de caminos. La postergación dejó en incertidumbre el rumbo del conflicto y volvió a evidenciar las crecientes divisiones internas dentro de la principal organización sindical del país. El ampliado había sido convocado inicialmente por la tarde del sábado. Sin embargo, fue postergado para este domingo con el argumento de garantizar una mayor participación de las organizaciones afiliadas. No obstante, la reunión tampoco pudo instalarse y fue suspendida nuevamente, esta vez sin una fecha definida para su realización, lo que refleja las dificultades de la dirigencia para consensuar una posición común frente al conflicto. Uno de los casos más visibles fue el de la Confederación General de Trabajadores Fabriles de Bolivia, que suscribió un acuerdo con el Ejecutivo y dio por concluidas sus demandas sectoriales. A partir de ese entendimiento, los fabriles anunciaron que centrarán sus esfuerzos en el seguimiento a compromisos relacionados con la producción y la generación de empleo, descartando nuevas medidas de presión. La fragmentación también alcanzó a otros sectores sociales. Organizaciones campesinas asumieron posiciones divergentes frente al conflicto, mientras que las cooperativas mineras demandaron públicamente el levantamiento de los bloqueos debido a las pérdidas económicas que afectan a su actividad. En el Alto, las juntas vecinales también mostraron posturas diferenciadas y varias de ellas comenzaron a trabajar agendas específicas con el gobierno. En medio de este escenario, las centrales obreras departamentales de Chuquisaca, Santa Cruz, Cochabamba, Potosí y Tarija expresaron públicamente su respaldo a la apertura de un proceso de diálogo y pidieron a la dirigencia nacional de la COB escuchar el mandato de sus bases y buscar una salida negociada al conflicto. Son las 7 de la mañana con 9 minutos. Bolivia inicia la semana con 50 puntos de bloqueo en el país. La mayoría se concentran en el departamento de La Paz. Vamos a este reporte de transitabilidad de la ABC, la administradora boliviana de carreteras, que tiene este siguiente reporte y que vamos a dar lectura. En La Paz, San Silverio Caranavi es el primer punto. Patamanta Huarina, población de Guaqui, Huacollo a Desaguadero, Huancayo, Chusmamarca a Huacollo, salida a Cacabiri, salida Vichaya, Vichaya a Chiri, Berenguela a Chiri, Puente Mauri, Charaña, Sencata a Huayhuasi, Calamarca, Puente Desaguadero, Patacamaya, Vito Vinto, Cañabiri, Puente Queto, La Huachaca, Sicasica, Conani Panduro son los puntos de bloqueo en el departamento de La Paz. Nos vamos hasta Cochabamba. Estos son los puntos de bloqueo en este departamento. Chinaota Chimoré, Puente Ichoa, Puente Sacta, Puente Chimoré, puesto de peaje Ibirgarzama, Puente Espíritu Santo, Villa Tunari, Paracti, Puente San Jacinto, Cruce Tiraque, Chancadora, Sayari, Cruce Ventilla, Cruce Tacopaya, Tuquiña, Japocasa, Cruce Tiraque, Cañocota, Cruce Vacas, Totora Casas, además de Cruce Epizana, Totora. Esos los puntos de bloqueo en Cochabamba. Nos vamos hasta Oruro, Lequepalca, Aranjuez, Caracollo, Bichuloma, Retén Rodaje, Machacamarca, Cruce Machacamarquita, Pasña, Puente Fin, Chayapata, además de Aguascalientes y Ventilla, puntos de bloqueo en el departamento de Oruro. Nos vamos hasta Potosí, salida Puente Río Colorado, Chacapuco, Yocalla, acceso a Betanzos, Tres Cruces y Villanueva, puntos de bloqueo en Potosí. Y finalmente nos vamos a dos puntos en el departamento de Santa Cruz, Puente Ichoa y San Julián. Estos los puntos de bloqueo que reporta la Administradora Boliviana de Carreteras comenzando esta semana de hoy, lunes 15 de junio. Más informaciones a través del periódico digital del Bol. El presidente Rodrigo Paz afirmó que a través del diálogo los bloqueos desaparecen y agradece al Oriente, Chuquisaca y Potosí. Vamos a dar lectura, reitero, a través de nuestro periódico digital del Bol en www.herbol.com.bo. El presidente Rodrigo Paz aseguró este sábado que el diálogo está permitiendo reducir gradualmente los puntos de bloqueo en el país y avanzar hacia la recuperación de la normalidad. En ese contexto expresó su agradecimiento a los departamentos de Oriente, así como a Chuquisaca y Potosí, por contribuir a la solución del conflicto y al abastecimiento de las regiones más afectadas. A través de un mensaje difundido en sus redes sociales, el mandatario destacó que distintas regiones y ciudades del país están colaborando para restablecer la circulación y garantizar el suministro de productos hacia La Paz y El Alto, ciudades que enfrentaron dificultades debido a las medidas de presión. Paz también resaltó los acuerdos alcanzados con organizaciones laborales y sectores productivos, entre ellos los trabajadores fabriles, los cuales, según afirmó, reflejan una apuesta por las soluciones concertadas, la estabilidad económica y la preservación de las fuentes de empleo. Agradezco a todos los sectores que están poniendo a Bolivia primero. Sigamos construyendo acuerdos para recuperar la normalidad, consolidar un nuevo orden que proteja el empleo y devuelva tranquilidad a las familias bolivianas, manifestó. El jefe de Estado sostuvo que el país debe dejar atrás las dinámicas de confrontación y avanzar hacia una etapa basada en el entendimiento y la construcción de consensos. En esa línea, convocó a los sectores sociales y políticos a fortalecer los espacios de diálogo como mecanismo para resolver las diferencias. Atención al dato de la hora, son las 7 de la mañana con 14 minutos.
0: Enseguida retornamos con el noticiero que une al país.

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7: Estamos en comunicación con Nacianceno Aspi. Estimado Nacianceno, muy buenos días. Bienvenido. Adelante con el informe.
9: Muchas gracias, Roma. Buen día. Ayer teniendo nuevamente la provincia de Ancocapac ha realizado una entrega de emergencia convocada por los ejecutivos provinciales de Pacatari y Bartolomé Sisa, con la asistencia de autoridades comunales, federación de juntas vecinales y estación de transporte para evaluar las medidas de presión que se propusieron y han empleado el 31 de mayo de este año pasado. A temas ampliarios intentaron continuar con la marcha con más fuerza los bloqueos de caminos tanto en la provincia de Ancocapac como en la ciudad de Antuán, hasta que se anuncie el presidente Sotero Paz. Asimismo, está en pie y en marcha la ciudad de La Paz. Con estas palabras, ha terminado el ampliado a cargo del ejecutivo provincial.
10: Quiero que te vayan, van a pasar todo, saben que ya no, saben que ya no, hermanos. Van a tomar el sol, si no, la voy a hacer, por ejemplo, van a tomar el sol, esto se puede comer jamás, y también vamos a tomar el instructivo, hermanos. Hermanos, saben tu caso, hermanos, allá, hermanos, allá, provincia de Acapa.
7: Bueno, hemos perdido el contacto, querido Nacianceno. Si es posible, ahora o más después podemos retomar estas consideraciones de este último ampliado del sector campesino allá en el municipio de Copacabana, la provincia Manco Capa, que finalmente han decidido continuar con las movilizaciones. Nacianceno, voy a volver contigo. Estabas haciendo conocer justamente estas últimas determinaciones. Nacianceno, adelante, por favor, seguimos escuchando.
9: Héctor, hemos ratificado en el empleado provincial continuar con lo que es el camino tanto en la provincia de Mango Capac o la carretera internacional Casani de Quina, asimismo en la ciudad de La Paz, del Congreso que se anuncia el presidente Sotero de Paz. Está en marcha la gran, está en marcha en Tempe, la marcha de la ciudad de La Paz. Así ha terminado con estas determinaciones, por lo tanto, en la provincia de Master, 40 puntos se bloquean dentro de la provincia. En Copacabana, en Ciroacti, el Bor Copacabana.
7: Muchísimas gracias a Nacianceno Aspi, nuestro compañero de trabajo allá en la provincia de Manco Cápac, a través de Radio Copacabana en Copacabana. 7:21. Nos vamos hasta el municipio de la ciudad de El Alto.
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7: Está con nosotros José Chacolla de la red Pío 2 Herbol. José, buenos días, bienvenido.
0: Gracias, Hugo. Desde la puerta de la terminal metropolitana del Alto, a esta hora las puertas prácticamente están cerradas, muy poca gente en la parte externa. Al frente de la terminal tenemos algunos ciudadanos alteños que quieren viajar hasta la ciudad de Oruro. Consultamos a ver cómo está. Hay surubis que están brindando este servicio para tratar de llegar a Oruro para los pasajeros que están. Señora, ¿cuánto está el pasaje? ¿Cuánto le dijeron hasta Oruro?
11: 800, 700.
0: Sí. ¿Por dónde hay que viajar?
11: Por los Yungas.
0: Por los Yungas. Uh-huh. Muy bien, muchas gracias. Señorita, ¿usted también pretende viajar a Oruro?
11: Sí.
0: ¿Sí? ¿Sabe cuánto está el pasaje?
11: No sé, eso se me voy a preguntar.
0: 700, dice 800.
11: Mucho,
0: ¿no?
11: Sí.
0: Muy gentil, muy amable. A ver qué dicen otros salteños que quieren viajar. Buen día, señorita. ¿Usted también queriendo viajar a Oruro? Señorita, ¿usted también quiere viajar a Oruro? Bueno, acá hay algunos vecinos evidentes. Es una forma de poder llegar a Oruro. Señor, buen día. ¿Ustedes están haciendo el esfuerzo de dar un servicio al pasajero, a aquel ciudadano que quiere llegar con urgencia a Oruro, ¿no? Sí, muy amable, muy gentil. ¿Cuántas horas de viajes hasta Oruro?
12: Averigüe, señor.
0: ¿Cuánto?
12: 18. 36 horas.
0: 24, 36 horas. 24 a 36 horas por los Yungas. Una ruta que estarían utilizando los amigos del transporte.

0: Iván Camacho ya está listo. Iván, buenos días, bienvenido, adelante por favor.
1: Gracias, compañeros. Muy buenos días a todo el país. En este momento nos encontramos en instalaciones de la Gobernación de Cochabamba, donde han llegado esta madrugada 3 camiones con medicamentos para los enfermos renales y terminales. Aproximadamente 3 de la mañana han llegado primeramente hasta el garaje del Servicio Departamental de Salud. Al no tener alguien que pueda abrirles la puerta, pues ellos han estado dirigiéndose directamente hacia este lugar de la Gobernación, en el parqueo donde nos encontramos en este preciso momento, y se tiene previsto que a las 7:30 vayan a dar una conferencia para anunciar cómo va a ser la distribución. En total son 4 camiones que han estado llegando, 3 se encuentran en instalaciones de la Gobernación, el restante está en el municipio de Sacaba, que es uno mucho más grande de los 3 que se tiene acá en este mismo lugar, ya que va a ser la descarga directa en el municipio de Sacaba, porque también hay centros de diálisis donde van a contar directamente ya con todos estos medicamentos. Este es el panorama por el momento. Estamos a la espera de la conferencia de prensa que se va a estar dando desde la Gobernación de Cochabamba.
0: Bien, muchas gracias a Iván Camacho a través de Radio Canchaparraspa en Cochabamba. Son las 7:25. Según la Cámara Departamental de Industria de Oruro, se necesitará por lo menos 24 meses para la reconstrucción de la economía afectada por los bloqueos.
2: Desde la Cámara Departamental de Industria han señalado que Bolivia pasa por una realidad económica triste y cruel con las movilizaciones que se registran en nuestro país, y señalan que tendrán que pasar varios meses para reactivar la economía del país. Así lo señaló el presidente de la Cámara de Industria de Oruro, licenciado José Peñaranda.
3: Y que vamos a vivir, es por eso que hablamos. ¿Cuánto de tiempo vamos a necesitar para recuperarnos? 18 a 24 meses. Plantar quinoa no es de 3, 6 meses, 7 meses. Es un año. Porque la preparación de la quinoa, para la quinoa real, es realmente ardua y costosa. ¿Ustedes creen que los lecheros de Chayapata van a poder recuperar su producción a los niveles que tenían antes? Estamos hablando de casi 200.000 litros por día que producen. Hoy con lo que está ocurriendo, no están llegando ni a producir ni a 60.000 litros.
2: Además dijo que se necesita más de 2.000 millones de dólares para que se pueda reconstruir la industria boliviana.
3: Para un plan de reconstrucción de la industria boliviana, acá tiene que jugar mucho, un papel muy, muy fuerte el Banco de Desarrollo Productivo, que es un banco muy ligado al Estado, ya, con créditos que sean al alcance del productor y que no tengan unos costos accesorios muy elevados, como ocurre en este momento. Entonces necesitamos ver también cómo vamos a trabajar, en la recuperación del sistema agropecuario boliviano.
2: Finalmente, ha señalado que a consecuencia de estas movilizaciones, Bolivia ha perdido mercados grandes por la desconfianza hacia los empresarios bolivianos.
4: Informó Wilson Cruz, el Pío 12, el Bolodero.
0: Son las 7:27, las informaciones a través del periódico digital del Bol. Las Fuerzas Armadas mantienen firme su compromiso de respeto a la Constitución y de resguardar la estabilidad de Bolivia. El comandante en jefe de las Fuerzas Armadas, general Víctor Hugo Valderrama, reafirmó este domingo el compromiso institucional de las Fuerzas Armadas con la vigencia de la Constitución Política del Estado y la preservación de la estabilidad del país. Durante el acto conmemorativo por el 91 aniversario del cese de hostilidades de la Guerra del Chaco. Vamos a escuchar al comandante en jefe de las Fuerzas Armadas, general Víctor Hugo Valderrama.
5: Su ejemplo permanece vivo en la memoria colectiva de nuestro pueblo y constituye un legado de unidad, patriotismo y compromiso.

0: con nuestra amada Bolivia. La guerra del Chaco fue un conflicto bélico que unió a todos, los bolivianos y bolivianas, en pos de un solo objetivo nacional. Nos dejó profundas lecciones, nos recordó el valor de la soberanía, la importancia de la unidad nacional y sobre todo que la paz es uno de los bienes más preciados que puede alcanzar una nación. Una paz que no surge por casualidad, sino que se construye cada día a través de la memoria, el respeto, el diálogo y la responsabilidad compartida. Las poderosas Fuerzas Armadas del Estado Plurinacional de Bolivia mantienen firme su compromiso constitucional de resguardar la soberanía, la independencia, la integridad territorial y la estabilidad de nuestra amada Bolivia.
1: Palabras del comandante en jefe de las Fuerzas Armadas, general Víctor Hugo Valderrama.
2: Enseguida retornamos con el noticiero que une al país.

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13: Económicas de fondo.
1: similares a las aplicadas en la década de los 80, con el objetivo de corregir los desequilibrios acumulados tras dos décadas de manejo estatal. José Orlando Peralta sostuvo que el gobierno ha perdido capacidad política para asumir decisiones de alto costo social, como un eventual ajuste en el precio de los carburantes, y considera que antes debe reconstruir su credibilidad ante la población.
2: Si el gobierno, sí, ya está débil, pero un factor contingente le puede dar sangre, le puede dar vitamina, lo puede restablecer de alguna manera, de tal manera que le otorgue legitimidad en sus decisiones y tenga el apoyo ciudadano, que lo meta preso o que lo agarren a Evo Morales. Ese acto contingente, porque puede pasar o no puede pasar, creo yo que le puede favorecer, porque si bien Evo Morales tiene lealtades, tiene gente que lo apoya, ya, pero es una minoría. Obviamente, ¿cuál es la ventaja con la mayoría de los bolivianos? Que tienen capacidad de organizarse, porque si algo sabe hacer Evo Morales es organizar a la gente.
1: Por su parte, César Cabrera advirtió que una eventual eliminación de la subvención a los combustibles podría profundizar el escenario de conflictividad social. Sería ponerle leña al fuego, afirmó al referirse a las consecuencias que tendría una medida de esa naturaleza. Asimismo, coincidió en que Evo Morales mantiene una importante capacidad de movilización y organización de sus bases sociales, una fortaleza que a su juicio no existe entre los sectores urbanos, donde las demandas están más orientadas a preservar la democracia y evitar el retorno de proyectos políticos vinculados al socialismo.
3: En eso nos ganan pues los masistas, porque tienen como elemento nucleador al sindicalismo agrario, lo que nosotros derecha, citadines, no lo tenemos, no hay forma, somos desorganizados nosotros, ellos son, como lo dicen a cada rato, orgánicos.
2: Así es.
3: Entonces, nos llevan esa ventaja. Y habrá que tomar medidas, seguramente en julio, en agosto, no sé cuándo, pero nos tiene que costar el despilfarro de 20 años que hemos tenido. Y ahora es momento de pasar ratos difíciles, lamentablemente. Hay que apretar cinturones, porque así está la cosa. Tenemos que superar esta crisis. Ahora, o de aquí a algún tiempo, pero tiene que superarse porque no hay otra.
1: Hemos escuchado a los analistas políticos José Orlando Peralta y César Cabrera, ambos participando en el programa Hagamos Democracia de la Red del Bol. Son las 7:38. Ante las críticas del expresidente Jorge Tuto Quiroga al gobierno por no aprender a Evo Morales, el diputado oficialista Ricardo Rada, del Partido Demócrata Cristiano, señaló que capturar a Evo Morales en este momento significaría la muerte de personas. El parlamentario le preguntó a Quiroga si él está dispuesto a matar a ciudadanos.
12: Arrestar de entrada Evo Morales, con el chapare como está, con la ingobernabilidad que tiene, significaba matar bolivianos. Entonces, señor Jorge Tuto Quiroga, usted debió haber sido sincero en campaña y decir, voy a matar a los bolivianos que tengan que matar para arrestar a Evo Morales.
13: El diputado del Partido Demócrata Cristiano Ricardo Rada desafió al líder de Libre, Jorge Tuto Quiroga, a que explique si existirían muertos en la polémica captura de Evo Morales, de la que tanto se pide y se dice lo hubiera realizado y se dice lo hubiera hecho si hubiera sido gobierno. En entrevista con La Mañana en directo de Árbol, el diputado oficialista indicó que es un escenario complejo esta captura del expresidente y más aún en la actual coyuntura.
12: Si se aplica la misma lógica que él quiere con el gobierno, él debió haber dicho en campaña, yo voy a matar a los bolivianos que tenga que matar para arrestar a Evo Morales. Nosotros lo hemos dicho, queremos aprenderlo, se están haciendo los operativos, se está haciendo la logística, la inteligencia, se lo ha dicho el presidente directamente en una conferencia de prensa, que no se va a perdonar el narcoterrorismo y el dolor que ha sembrado en la familia boliviana, y se lo va a aprender, pero se lo debe hacer de forma inteligente, porque nosotros sí valoramos la vida de los bolivianos, sea quien sea, venga de quien venga, porque no podemos, lo que hablábamos en comienzo, criticar a aquellos que no respetan la vida de los bolivianos y salir con armas a matar al pueblo haciendo ese tipo de contradicción. Entonces,
13: sin embargo, el diputado del PDC, Ricardo Rada, afirmó a la población que hasta fin de año Evo Morales estará preso para no permitir que se intente sigan atentando contra los derechos de la población mediante el narcotráfico.
14: Ya lo dijo el presidente, ¿no? Y el pueblo boliviano tiene que tener la plena seguridad. Evo Morales no va a pasar año nuevo ni Navidad libre. Antes del fin de año, Evo Morales lo van a agarrar y lo van a meter preso. Y ese día todo el país va a poder festejar, porque si este sinvergüenza que agarra plata en narcotráfico para asfixiar a la ciudad de La Paz, a la ciudad del Alto, por fin va a estar tras las rejas y vamos a esperar que ahí se quede para siempre.
13: Rodrigo Fernández, Herbol La Paz.
1: Son las 7:41. Sorprendente. Dirigentes de las 6 federaciones de productores de coca dictaron su propio estado de excepción en el Chapare para defender a Evo Morales.
15: En el Trópico de Cochabamba, dirigentes de las 6 federaciones del Trópico de Cochabamba establecieron su propio estado de excepción con la finalidad de establecer mayores niveles de control de personas que pasan puntos de bloqueo e intentan residir en el Trópico de Cochabamba.
16: Nosotros en su momento hemos evaluado las acciones que ejecuta el gobierno. Hay una especie de un estado de excepción de facto en la región del Trópico de Cochabamba por varias acciones que se han podido evidenciar. El caso de lo que es el tema de los militares que están haciendo movimientos, los vecinos de diferentes ciudades intermedias que hay en la región del Trópico de Cochabamba han activado mecanismos de alerta.
15: Establecieron horarios de circulación, cortes de vías, revisión de vehículos y no permiten el ingreso de personas extranjeras de ascendencia americana.
17: En ese sentido, hemos dado un comunicado que nos pasen los datos. Persona gringo que encontremos por la noche o mañana en la mañana husmeando cerca de nuestro municipio o dentro de nuestro municipio, lamentablemente no respondemos. La comunidad, las bases están bien enfurecidas. En ese sentido también vamos a conocer a todo circulante de este sector. A partir de este momento va a entrar en estricto control, ya que el gobierno ha declarado un estado de sitio, nosotros también declaramos.
15: Estas medidas, la dirigencia cocalera de las 6 federaciones la toma para resguardar a los dirigentes del lugar, además de reforzar la seguridad del expresidente Evo Morales, mismo que también llamó, entre otros asuntos, a mantener las movilizaciones a sus organizaciones sociales para obligar al presidente Rodrigo Paz a renunciar. Informó Luis Vargas, Red Pío 12, Herbol, Cochabamba.
1: Son las 7:43. El diputado oficialista Ricardo Rada afirmó que jamás cotearán el gobierno con los sectores indígenas, pero sí atenderán sus demandas.
13: Para el diputado del Partido Demócrata Cristiano Ricardo Rada, la relación del gobierno con los sectores sociales indígenas jamás deben ser en base al cuoteo de cargos, sino en la atención de sus demandas y tomarlos en cuenta por sus capacidades profesionales. En entrevista con La Mañana en directo de Herbol, el diputado oficialista expresó que para los cargos del Estado deben estar los mejores profesionales, cuidando la forma.
12: No se lo vas a regalar para que manejen otro pues el coche, ¿no? O sea, no le vas a armar el auto para decirle, toma, ahora vos vas a llevar la caja de cambio. Yo voy a agarrar el volante y vos haces los cambios. Entonces no te podés dejar secuestrar. Yo creo que el presidente tiene esa firmeza y la comparto 100%. Personalmente, si me tocara a mí, preferiría irme que decirle, toma la caja, manejarlo vos, porque ya sabemos dónde lo llevaron el país. Además, ¿no? Han tenido la caja harto tiempo, de que la manejaba Evo, manejaba Arce, y ahora se farrearon la plata y no hay más. Entonces yo sí creo que hay que cuidar la forma. No comparto esas cuotas, no las comparto para nada, pero en el hecho de cuidar las formas, también siento de que hay profesionales indígenas muy preparados y debió mirarse también a ese ámbito, porque en el cuidar la forma no se cuidó, que se sintió como que ya, ok, ahora no gobiernan ustedes y nadie va a quedar en un alto cargo y se van todos. Creo que hay que cuidar esa forma también.
13: Este diputado del PDC por Santa Cruz, Ricardo Rada, considera que los cargos en el Estado no deben estar en razón de rasgos indígenas o características de género, sino del mejor trabajo que hacen las personas. Rodrigo Fernández, Herbol, La Paz.
1: Son las Son las 7:45.
18: Enseguida retornamos con el noticiero que une al país.

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6: Son las 7:48, último bloque de informaciones. Y con nuestra unidad móvil hasta Cochabamba con nuestro compañero de trabajo, Iván Camacho. Iván, buenos días, bienvenido, adelante por favor.
7: Gracias, compañeros. En este momento estamos con la Secretaria de Desarrollo Humano de la Gobernación de Cochabamba sobre la llegada de medicamentos.
8: Es cierto, esta madrugada, desde ayer en la noche en sí prácticamente, hemos tratado de ayudar a los hermanos que estaban transportando los medicamentos para enfermos renales y también para cáncer. En ese entendido, a la cabeza de nuestro hermano gobernador Leonardo Loza, se han hecho las gestiones correspondientes para poder hacer llegar los medicamentos a diferentes hospitales. Pero sin embargo, no ha sido fácil. Ya desde 4 días han transcurrido diferentes puntos de bloqueo. Ha sido complicado para los hermanos choferes que estaban transportando los medicamentos, pero sin embargo se ha hecho llegar porque no queremos que falten los medicamentos en nuestro departamento de Cochabamba. Entonces, en ese entendido, nuestro hermano gobernador Leonardo Loza estaba haciendo las gestiones correspondientes y es por eso ahora tenemos en este momento 3 camiones acá, pero sin embargo hay otro camión más que se ha quedado en el transcurso del camino en el municipio de Sacaba, que es para uno de los hospitales también. En total que han llegado los medicamentos son 29 toneladas de medicamentos para enfermos renales y para cáncer.
9: ¿Cómo han logrado llegar estos camiones? ¿Se han conversado con los bloqueadores?
8: Esa gestión se realizó a la cabeza de sedes, pudiendo coordinar, dialogar también con diferentes centros de hospitales que tenemos en nuestro departamento de Cochabamba, desde la frontera, porque los medicamentos se están trasladando desde el departamento de Santa Cruz. Entonces, la gestión se ha hecho desde sedes, coordinando con diferentes hospitales que tenemos más cercanos a con los municipios.
9: ¿Qué pasó con
10: ahora, ¿cómo va a ser la distribución?
8: Son medicamentos para enfermos renales y también para cáncer.
7: Son las palabras de la Secretaría de Desarrollo Humano de la Gobernación de Cochabamba.
11: Son días que
7: están en y uno en el municipio de Sacaba. Con eso retornamos a los estudios.
6: Muchas gracias a Iván Camacho desde Cochabamba. Son las 7:51. La Iglesia Católica afirmó que proclamar la paz en un país dividido y enfrentado por la violencia es misión de todos.
5: papeles han recibido gratuitamente. Él también gratuitamente.
10: Monseñor Sergio Gualberti, en la homilía dominical, afirmó que proclamar la paz en un país dividido y enfrentado por la violencia es misión de todos. Y si bien la Iglesia promueve la defensa de la vida, así como trabajar por la justicia, la verdad, la libertad y la paz, es necesario también que las autoridades, las instituciones, los ciudadanos comprendan esta tarea que es de todos.
5: En particular, esta es una tarea muy urgente en nuestro país en estos tiempos. Un país dividido, enfrentado, donde reina la violencia, donde se juega con la vida de los demás, donde se desprecia la vida. Esta no es una tarea pero solo de las autoridades, sino de todo y cada uno de nosotros. Una labor a llevar de la cotidianidad cada día, comenzando por nuestros hogares, porque también hay divisiones, hay dificultades en nuestros hogares, en el trabajo y en todos los ámbitos de la sociedad, ahí donde cada uno de nosotros pasa su vida.
10: Monseñor Sergio Gualberti destacó que quienes asumen el compromiso de trabajar por la paz y la justicia cuentan con el acompañamiento de Dios.
5: El Señor es bueno, su misericordia es eterna y su fidelidad dura por todas las edades. Amén.
10: Hervor Santa Cruz, Mercedes Fernández.
6: Dos gerentes de yacimientos petrolíferos fiscales bolivianos fueron enviados a detención preventiva por el caso de la gasolina basura. Vamos con este informe a través de nuestro periódico digital de Herbol. El fiscal de materia asignado al caso denominado gasolina basura, David Torres Choque, informó este sábado que dos gerentes de yacimientos petrolíferos fiscales bolivianos fueron enviados a detención preventiva por 6 meses mientras avanzan las investigaciones por presunto incumplimiento de deberes y conducta antieconómica. Se trata de Nelson Alejandro Mendoza, gerente comercial de YPFB, quien deberá cumplir la medida en el penal de San Pedro de la Paz, y de Eddie Rolando Torrico, gerente de YPFB Logística, que fue enviado al penal de Palma Sola en Santa Cruz. Según explicó el fiscal, ambos fueron sometidos a audiencia de medidas cautelares, en la que el Ministerio Público presentó los fundamentos de la imputación formal que dio inicio a la etapa preparatoria de la investigación. Torres indicó que durante los próximos 6 meses se realizarán diversos actos investigativos, entre ellos la citación al expresidente de YPFB, Josep Acli, y al exministro de Hidrocarburos, Mauricio Medina Celi, además de otros funcionarios vinculados a las áreas de industrialización, comercialización, adquisición y distribución de carburantes. Todos aquellos que están dentro de la cadena hidrocarburífera serán convocados dentro de la presente investigación, declaró el fiscal a la prensa. 7:54. Los transportistas de Oruro exigen el cumplimiento del gobierno en el pago del resarcimiento de daños por la mala calidad de la gasolina.
12: Dirigentes del transporte urbano de Oruro reiteraron su pedido de resarcimiento de daños por las fallas mecánicas ocasionadas por la mala calidad del combustible. Señalaron que el compromiso de las autoridades no se cumple hasta la fecha.
13: Hoy por hoy nuestras herramientas de trabajo que se han arruinado realmente en su totalidad, casi un 70% de cada institución. Entonces, en ese sentido, nosotros habíamos acudido a las autoridades nacionales de que haya resarcimiento por culpa del gobierno central. Se ha dañado nuestras herramientas de trabajo, pero hasta el momento no hemos sido atendidos, no tenemos respuesta hasta este momento. Por eso es que seguimos en la calle molestos y siempre vamos a estar con pie firmes en las calles hasta el momento que también el gobierno central que haga ese resarcimiento de daños ocasionados por culpa del combustible basura.
12: Los representantes del sector indicaron que una gran cantidad de vehículos resultaron perjudicados. Aseguran que los daños generaron gastos adicionales complicando aún más su situación económica.
13: Pero es que nosotros poquito molestos. La verdad, lo que nos interesa a nosotros es, porque nosotros también hemos adquirido con financiamientos bancarios nuestros herramientas de trabajo para poder prestar el buen servicio a la ciudadanía orureña. En lo cual, cuando hemos adquirido las movilidades nuevas y tenemos unos préstamos bancarios, tenemos que llevar para el banco, tenemos que llevar para nuestra familia.
12: Finalmente señalaron que continuarán realizando gestiones y movilizaciones hasta obtener una solución, aunque reconocieron que actualmente el combustible presenta mejores condiciones. En el informe, Fabiola Quino, Repío 12, Herbol Oruro.
6: Estamos a 3 minutos de las 8 de la mañana. La información desde el sur del país. El Servicio Departamental de Salud de Tarija debe pagar 500.000 de bolivianos, la mitad de su presupuesto, a un ex empleado que ganó un proceso laboral.
14: Un trabajador del Servicio Departamental de Salud gana un proceso laboral y se manda que le paguen 500.000 de bolivianos. La situación del SED es grave porque eso significa más o menos la mitad del millón que la institución necesita para funcionar durante toda una gestión, informó la directora Sara Cuevas.
15: Aproximadamente lo que se necesita para funcionar por año es alrededor de 1 millón de bolivianos, entonces tener que pagar más de 500.000, hay dos procesos que yo he encontrado ya prácticamente concluidos por temas laborales. Uno es aproximadamente un pago que debería hacerse a un funcionario por más de 500.000, 550.000 creo que es, y a otra funcionaria también que están en el proceso de hacer planillas, y obviamente esto dejaría pues en pésima situación al Servicio Departamental de Salud por la crisis financiera.
14: Ahora toca ver cómo se pagará esta deuda laboral que deviene de un proceso que no corresponde a esta gestión.
15: Lo que la ley manda es de cumplimiento obligatorio, ¿no? Lo que estamos viendo es cómo nos pueden auxiliar desde aquí, desde la gobernación, para cubrir esos montos.
14: Elizabeth Rendiz Farfán, Herbol, Tarija.
6: Son las 7:58.
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6: En el panorama internacional, Estados Unidos e Irán alcanzaron un acuerdo de paz que permitirá reabrir el estrecho de Hormuz. Vamos con este informe a través de France 24.
16: Irán y Estados Unidos han llegado a un acuerdo sobre el memorando de entendimiento y celebrarán una ceremonia oficial de firma el viernes en Suiza. Así lo anunció Shehbaz Sharif, el primer ministro de Pakistán, país mediador en la guerra entre Teherán y Washington.
17: Con el acuerdo ahora en vigor, los mediadores facilitarán una serie de reuniones esta semana. Estas discusiones previas a la implementación sentarán las bases para las conversaciones técnicas y la ceremonia oficial de firma.
16: Trump también confirmó la noticia a través de sus redes sociales.
18: El acuerdo con la República Islámica de Irán ya está completo. Enhorabuena a todos. Buques del mundo, arranquen sus motores, que fluya el petróleo.
16: Y desde Teherán celebraron el fin de las hostilidades como una victoria sobre Washington.
19: Este memorando de entendimiento se alcanzó a pesar de nuestra total desconfianza hacia nuestros enemigos. No confiamos en el enemigo. Nuestra confianza reside en nuestra fuerza militar, nuestras capacidades diplomáticas y el apoyo y la unidad de nuestro pueblo.
16: Los términos exactos del acuerdo no se conocieron de inmediato, pero el mediador pakistaní declaró que el pacto exigía la terminación inmediata y permanente de las operaciones militares en todos los frentes, incluido el Líbano, en donde un ataque de Israel el domingo amenazó el naciente acuerdo y generó una reprimenda de Trump contra su aliado Netanyahu.
6: Son las 8. Hemos llegado al final de su noticiero Bolivia en Contacto en este inicio de semana, hoy 15 de junio de 2026. Un fuerte abrazo, amigas, amigos, oyentes. Vamos a reencontrarnos al mediodía.
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Ya estamos a las 9 de la mañana con 9 minutos. Señoras y señores, saludos cordiales nuevamente para todos y cada uno de ustedes. Para quienes recién ingresan a la sintonía de la red de comunicación Pío 12, bienvenidas y bienvenidos. Que tengamos un día excepcional. El día de hoy, lunes 15 de junio. Se va la primera quincena del mes de junio. Y lo vamos a despedir, ¿no? Con buenas vibras, con deseos de que esta nueva quincena que se nos viene, medio mes de junio, que nos queda todavía por delante vivirla, pues lo vayamos afrontando con energía positiva, con muchísimas ganas de cumplir con todos nuestros cometidos, de acuerdo a los planes que tenemos ahí en familia, en el trabajo, todo ello, ¿no? Entonces hay que hacer, como dicen, conejitos para que todo nos salga bien. Y les deseamos suerte desde la radio Pío 12. Saludito musical de nuestro programa del espacio servicial. Tenemos para ustedes esta propuesta musical. A ver, ¿qué dicen al respecto ustedes?

Ahí entonces la propuesta musical del espacio servicial de la red de comunicación Pío 12 para todos ustedes, amigas y amigos. Nuestros saludos y deseos de que esta jornada sea 100% positivo, que les vaya muy bien, que sea súper, como dicen muchos de nuestros oyentes, ¿no? Sí, que sea súper para todos y cada uno de nosotros el día de hoy, lunes, inicio de semana laboral.

Y atención a las notas de interés general en el espacio servicial. Se requiere con suma urgencia una pareja para pastoreo de llamas para el municipio Belén de Andamarca de la provincia Surcarangas del departamento de Oruro. Por favor, llamar, dice, las personas que estén realmente interesadas en trabajar. Comunicarse al número de celular 6804-2411. 6804-2411. Llamando a ese número de celular, preguntar por el señor Ludwin. Él les va a dar todos los datos pormenores que ustedes quieran conocer respecto a ese aviso de trabajo. Atención, tenemos una convocatoria. Dice, Diaconía, Institución Financiera de Desarrollo, convoca a los profesionales a presentar sus documentos para optar al siguiente cargo. Asesor o asesora de crédito individual, base de trabajo, Agencia Yayagua. Propósito general del cargo, dice, promoción, colocación y administración de la cartera, créditos de acuerdo con las políticas, normas y procedimientos de créditos, debiendo prevalecer el principio de prudencia en la gestión de riesgo de crédito. Formación y experiencia, ser egresado universitario o técnico superior de carreras de ciencias económicas y financieras o carreras afines. Tener 2 años de experiencia, sí, 2 años de experiencia laboral general. 1 año de experiencia laboral en entidades financieras deseable. Conocimientos. Conocer la Ley de Servicios Financieros 393. Conocer la normativa ASFI, Código de Comercio, ofimática, con énfasis en el uso de Excel intermedio. Conocimiento mínimo de actividades relacionadas al comercio, producción y servicios. Competencias, el trabajo basado en resultados y excelente productividad. Capacidad de planificación y organización, buenas relaciones interpersonales. Dentro de las competencias estará la comunicación asertiva. Otros requisitos, entender la misión, la visión y los valores institucionales de Diaconía. Tener licencia de conducir de movilidad y o motocicleta deseable. Además de saber hablar un idioma nativo, quechua. Postulación para el cargo. Las y los participantes, o más bien interesados o interesadas, deben ingresar al siguiente link, especificando el lugar para el cual se realiza la postulación. Dice diaconia.evaluar.com trabajo quebrado, asesor, asesora de crédito individual, agencias a nivel nacional. Presentar todas las propuestas de documentación hasta el día 17 de junio del año 2026. Una convocatoria de Diaconía, Institución Financiera de Desarrollo en el municipio. Y seguimos con convocatorias. Atención, el Comité Electoral de la Cooperativa de Ahorro y Crédito Abierta Asunción RL convoca por segunda vez a elecciones para la renovación parcial de los miembros del Consejo de Administración, Consejo de Vigilancia, Tribunal de Honor, titulares y suplentes de la presente gestión 2026. Es de aplicación obligatoria, indican, para todos los socios de participar en elegir o ser elegidos. Se convoca a elecciones para los siguientes cargos. Escuchen bien, Consejo de Administración, 2 titulares y 2 suplentes. Consejo de Vigilancia, 1 titular y 1 suplente. Para el Tribunal de Honor, 1 suplente. Las propuestas y sugerencias deben depositar en ánforas
en las ánforas a partir del 12 de junio hasta el día miércoles 17 de junio en horario de oficina de horas 8 de la mañana hasta las 18 horas, vale decir 6 de la tarde. La revisión de inscripción y sugeridos será el mismo día miércoles 17 de junio desde horas 6 y media de la tarde. Propuesta para postulantes a candidatos, escuchen bien, los socios hábiles que propongan postulantes a candidatos a consejos de administración, vigilancia y tribunal de honor, se inscribirán los interesados directamente en la Secretaría del Gerente General en sobre cerrado. El comité electoral podrá invitar a socios como candidatos. Por otro lado, se habilitará dos ánforas en los ambientes de la cooperativa, ubicado en la Plaza 6 de Agosto, número 31 de la ciudad de Yayagua. La misma se llenará por escrito, dice, por escrito, las sugerencias, cumpliendo los siguientes requisitos de acuerdo al reglamento. 1. Nombres y apellidos completos del postulante. 2. Cargo al que se propone. 3. Nombres y apellidos completos del socio proponente. 4. Número de cédula de identidad, número de socio y número telefónico del proponente. Finalmente, la firma del proponente. El acto eleccionario se ha de realizar en la Asamblea General Ordinaria de Socios de la Cooperativa de Ahorro y Crédito Abierta Asunción RL, que se encuentra ubicada en la Plaza 6 de Agosto, número 31 de Yayagua, el día domingo 28. El acto eleccionario se ha de realizar entonces el día domingo 28 de junio del año 2026. Durante 8 horas se ha de proceder entonces con este acto eleccionario, a partir de las 8 de la mañana hasta las 4 de la tarde. Es lo que hace conocer el Comité Electoral de la Cooperativa de Ahorro y Crédito Abierta Asunción RL.

Y atención a la siguiente convocatoria, el Gobierno Autónomo Municipal de Chuquiuta, Ayllukumani, en conmemoración a su 17 aniversario de creación, invitan a la Gran Feria Productiva Agrícola, Gastronómica, Artesanía y Festival Taquitinku Jiyawa a todos los productores en la producción agrícola preparado de platos típicos y productores textiles de las 32 comunidades del Ayllukumani y al Festival Taquitinku Jiyawas, que se ha de realizar el día de mañana martes 16 de junio del año 2026 desde horas 9 de la mañana, donde en el frontis del gobierno municipal, frontis de la alcaldía municipal. Inscripciones para la feria productiva agrícola serán en el momento de la exposición. En cuanto al festival Taquitinku, queda abierta las inscripciones y hasta el mismo instante de la participación. Hasta antecitos de que ingrese a participar el grupo, ¿no? Para ello se juega puntualidad, dice, en las presentaciones. Además, que se debe mencionar que la inscripción es totalmente gratuita. No se está cobrando nada por la inscripción, es gratis, nos indican. Los participantes e interesados deberán coordinar con los responsables de producción y medio ambiente, cultura y además de deporte. Llamando al teléfono celular 6280-3964. Pueden llamar también al siguiente número, 7273-6315. Hay premios en las categorías correspondientes. Categoría Feria Productiva Agrícola, primer lugar a tercer lugar. Categoría Gastronómica, primero a

disposición del grupo. Estoy en la categoría Giaba, que se va a realizar a horas 19:07 de la noche. Esta es una convocatoria que hace llegar el gobierno autónomo municipal de Chicuta del Ayllu, Jucumane.

estamos llegando ya a la parte final del espacio servicial, amigas y amigos de la red de comunicación Pío XII. Muchísimas gracias por estar con nosotros. Muchas gracias por acompañarnos en la programación de la radio. Las invitamos también a todas ustedes, compañeras, amigas, para que sigan en la sintonía de la Pío, porque durante la jornada del día de hoy tendremos como propuesta varios temas musicales, notas, curiosidades, informaciones que tienen que ver con la realidad nacional y, por supuesto, también algunos datos importantes que tienen que ver con la realidad internacional. Así, a través de la radio, durante la jornada del día de hoy, nosotros les acompañaremos a todos y cada uno de ustedes, amigas y amigos de la red de comunicación Pío XII. Muchas gracias. Enseguida nomás se viene la revista de la mañana a través de la Pío XII.

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0: ¿Qué tal? ¿Cómo estamos? Buenos días. Empezamos hoy la revista.
1: Muy buenos días, amigas, amigos de Revista en Directo.
2: Muy buenos días, gracias compañeros. Estamos con información a la hora.
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¿Qué tal? ¿Cómo están? Buenos días, buenos días. Estamos a día lunes 15 de junio. ¿Cómo están, amigos y amigas oyentes? A todos los que están en compañía a estas horas de la mañana en directo.

Las temperaturas bajísimas que vamos registrando durante todo este tiempo. Algunos casos de resfrío, casos de varicela. ¿Qué más tenemos? Haciendo seguimiento del Centro de Epidemiología. Aparte de eso, se tiene, ¿qué más? Movimiento en algunos sectores, marchas organizadas, caravanas. Todo eso se va preparando durante estos días. No sabemos qué es lo que va a pasar mañana, qué es lo que va a pasar hoy. Todo incierto frente a la realidad del país. Pero siempre estamos con la esperanza de decir que va a ser mejor que ayer. Sí, mejor que ayer. Y eso es lo que nosotros soñamos, ¿no? Todos los días. Uno se despierta y dice, ¿ya habrá solución? ¿Será que han entrado en diálogo? ¿O será que han hablado? ¿Será que hay pacificación? Estamos con eso. Pero tenemos que sembrar esas esperanzas de igualdad. Mientras más nos odiamos, más gritamos, más insultamos, más utilizamos lenguaje de discriminación, eso nos separa más. Nos separa más, sino lo que tenemos que encontrar son soluciones, caminos de unidad, de integración, y eso es lo que nos va a llevar adelante, ¿no? Y eso es lo que tenemos que buscar, un camino de solución, porque si nos vamos a seguir agrediendo, insultándonos, la situación se mantiene, crece o tal vez puede masificarse. Entonces necesitamos encontrar un buen camino, una solución frente a la situación que vamos viviendo en el país. Pero nosotros desde acá les acompañamos a cada uno de ustedes. Buenos días, esperando siempre que esta semana sea agradable, una buena semana, mejor que la anterior semana, y eso es lo que siempre esperamos. Hoy vamos a empezar junto a Diego Torres, que nos dice mejor que ayer, y eso es lo que tenemos que encontrar.

Ahí estaremos compartiendo de todo un poco, ¿no? Porque hay actividades que se van a cumplir en la Villa Imperial de igual manera. Vamos a estar en contacto con Cochabamba, Oruro y también con la Villa Imperial Potosí. Echamos una mirada de lo que pasa en el país. ¿Qué les parece?

Bolivia sigue reportando más de 50 puntos de bloqueo en esta semana que se tiene, 46 días del conflicto. Una vez más, este lunes se ha empezado con jornadas de movilizaciones por los conflictos sociales, con más de 50 puntos de bloqueo activos en los departamentos del país de Bolivia. 5 departamentos que justamente están cerrando las carreteras o está cerrado ya, 46 días de las movilizaciones. La mayoría se registra en La Paz, luego seguido por Cochabamba, se tiene también Oruro, Potosí, Santa Cruz, que se tiene las carreteras cerradas. En algunos sectores han dado paso humanitario y justo corredor humanitario, ha habido paso, ¿no? En algunos han entrado en cuarto intermedio, están con reuniones, asambleas y van a definir si van a continuar o no. En algunos se está convocando a las marchas de pacificación, ¿sí? Y lo que se pide es que cuando hay que buscar más soluciones, no meter más leña al fuego, ¿no? Hay que buscar caminos de solución o enfrentarnos entre nosotros. Hay preocupación en algunas carreteras donde ya están 46 días varados los transportistas. Y están pidiendo de que haya un paso humanitario para ellos, para el sector del autotransporte pesado. En algunos han logrado pasar, pero en algunos no. Ya van días, son 46 días que están en las carreteras. Se les ha acabado el alimento, van preparando sus alimentos a base de leña. Están ahí con necesidades de víveres y demás en las carreteras. Se han quedado días, están ahí. Y algunos se han olvidado de eso, dicen, ¿no? Algunos han enfermado. Algunos, inclusive por su estado de salud, están perdidos la vida.

A 46 días de los bloqueos, el daño ya es devastador. Eso es lo que dan a conocer. El impacto económico causado en nuestro país es devastador. La Cámara Nacional de Industria se ha estimado una pérdida por los bloqueos de 2 millones de dólares y una reducción de 50 o 500 millones de dólares en las exportaciones. A ello se suman los sectores del turismo, la gastronomía. Las pérdidas alcanzan aproximadamente los 1.100 millones de bolivianos, según datos del gobierno. Desde hace un mes y medio, el país está inmerso en una espiral de conflictos sociales con sectores que piden la renuncia del presidente Rodrigo Paz, a quien acusan de incumplir las promesas de campaña y de gobernar en esmedro de sus propios intereses. Varias organizaciones, entre ellas campesinos, obreros, sindicalizados, cocaleros, han instalado bloqueos en las principales carreteras del país, y a esto sobre todo haciendo una presión social en Bolivia, pero que pocas veces es tan prolongada y masiva como ahora. Antes era hasta 15, 20 días, pero ahora son más, son 46 días de estos conflictos.

0: A pesar de que hay bloqueos, camiones con medicamentos han logrado llegar a Cochabamba pese a los bloqueos. La Secretaría de Desarrollo Humano de la Gobernación ha señalado que no ha sido nada fácil, pero hicieron las gestiones respectivas y han podido llegar hasta Cochabamba. A ver, escuchemos un poco, ¿no?, de qué es lo que ha pasado con todo esto. Vamos a tomar contacto con la red satelital de Herbol.
1: Hasta el garaje de él.
2: Sin embargo, no ha sido fácil. Ya desde 4 días han transcurrido diferentes puntos de bloqueo. Ha sido complicado para los hermanos choferes que estaban transportando los medicamentos, pero sin embargo se ha hecho llegar porque no queremos que falten los medicamentos en nuestro departamento de Cochabamba. Entonces, en ese entendido, nuestro hermano gobernador Leonardo Loza está haciendo las gestiones correspondientes y es por eso ahora tenemos en este momento 3 camiones acá, pero sin embargo hay otro camión más que se ha quedado en el transcurso del camino en el municipio de Sacaba, que es para uno de los hospitales también. En total que han llegado los medicamentos son 29 toneladas de medicamentos para enfermos renales y para cáncer.
3: ¿Cómo han logrado llegar estos camiones? ¿Se han conversado con los bloqueadores?
2: Esa gestión se realizó a la cabeza de SEDES, pudiendo coordinar, dialogar también con diferentes centros de hospitales que tenemos en nuestro departamento de Cochabamba, desde la frontera, porque los medicamentos se están trasladando desde el departamento de Santa Cruz. Entonces, la gestión se ha hecho desde SEDES, coordinando con diferentes hospitales que tenemos más cercanos con los municipios.
3: ¿Qué pasó con
1: ahora? Sí, exacto.
0: Y eso es lo que justamente ha estado pasando, el ingreso de medicamentos, han hecho todo un transbordo haciendo gestiones de parte del SEDES para que pueda ingresar hasta la ciudad de Cochabamba.

Estaremos conociendo algunas novedades durante la mañana. Estaremos en contacto junto a nuestros compañeros de la red de comunicación Pío 12. Estaremos por las calles, qué dicen los vecinos, vecinas, junto a nuestros compañeros, compañeras. Además, vamos a estar en contacto con la red Herbol. Estaremos en contacto con Cochabamba, con Oruro, con lo que pasa el día de hoy. En Potosí se tiene programada una marcha pacífica exigiendo de que de una buena vez se solucionen los problemas. Van a estar con banderas blancas, con banderas de Bolivia, exigiendo de que de una buena vez haya una salida, un acuerdo, ¿no? Haya una pacificación. Aparte de eso, que ya no haya bloqueos, eso decían desde la Villa Imperial Potosí. Hoy vamos a visitar el municipio de Chuquiuta. Están con una campaña de limpieza. Están de aniversario este próximo 17 de junio. Van a cumplir 17 años y se van preparándose de la mejor manera. Actos o protocolares que van a tener, festivales, participación de las comunidades, de las 32 comunidades del Ayllu Jucumani, municipio de Chuquiuta, van a estar presentes para este próximo 16 y 17 de junio. Vamos a estar en contacto en instantes nada más.

Según el reporte del CEDE, se ha registrado, ¿sabe cuántos casos de varicela en el departamento? Casi 54 casos de varicela. Estamos hablando de todo el departamento de Potosí. Más adelante estaremos ampliando las informaciones.

Vamos a acompañarles con música a la vez en la mañana. Hoy tenemos al grupo Sacambaya que nos va a acompañar. Hace instantes estábamos con Diego Torres, pero esta vez un grupo boliviano que tenemos de Cochabamba y nos dice Amigos de un Mundo. Vamos con la versión musical.

0: Ahí tenemos al grupo Sacambaya, que nos presentaba esa versión musical. Amigos del Mundo es el título de esa canción. Amigos en un mundo, ¿no?, dedicado para cada uno de ustedes que están en compañía de Radio Pío. Estas horas es momento de entablar contacto con nuestros compañeros de la Red Pío 12.
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0: Muy buenos días, amigos de la Red de Comunicación Pío 12. Estamos con las noticias de la hora. Para conocer lo que pasa en Cochabamba, Oruro y Potosí. Y para nuestro primer reporte estamos con Wilson Cruz desde Oruro. Wilson, vamos contigo. Buenos días.
2: Muchísimas gracias. El informe llega desde la Asociación de Mujeres Periodistas de Oruro. Este pasado fin de semana se han organizado y han pedido, han hecho una campaña de recolección de víveres, claro que sí, de víveres, agua, comida seca, para poder llevarles a las, en todo caso, a los sectores donde se encuentran los choferes varados por el bloqueo. Se está sufriendo demasiado. Hoy va a ser la conferencia de prensa de la asociación de, o en todo caso, del círculo de periodistas mujeres de Oruro, quienes van a dar a conocer los detalles, el sufrimiento que están pasando los choferes en distintas carreteras. Ya no tienen qué comer, ya no tienen dinero, han mencionado, y es por esa razón que se ha hecho la campaña de recolección de víveres para poderles llevar este pasado fin de semana. Están viviendo una jornada, en todo caso varias jornadas, varios días, son más de 45 días que están durmiendo en sus propias cabinas, están realizando la comida en ese sector y bueno, están pidiendo también los choferes que de una vez se solucione el problema. Ese es el panorama que se vive. El círculo de periodistas mujeres de Oruro han realizado la campaña y han llevado un poco de comida para aquellas personas que se encuentran varadas en el sector de los bloqueos. Ese es el informe desde la ciudad de Oruro. Wilson Cruz para la Red Pío 12.
0: Muchísimas gracias, Wilson, por ese reporte desde Oruro. Ahora nos vamos a trasladar hasta Cochabamba. Walter Unzueta tiene el reporte. Vamos contigo, Walter. Vamos esta vez. ¿Qué novedades tenemos desde Cochabamba?
3: Así es, muchísimas gracias. Nuestro municipio Sacaba celebra el mes aniversario, 265 años de fundación de la Villa San Pedro de Sacaba. Y bueno, estamos desarrollando diferentes actividades desde el 1 de junio al llegar hasta el día de nuestro aniversario, que es el 29 de junio. Este fin de semana disfrutamos la 37ª Feria de Chicharrón, la feria gastronómica más grande del departamento de Cochabamba, y desde las 9 de la mañana la Plaza del Estudiante, la avenida Bertol Nicolí de nuestro municipio de Sacaba, los espera con más de 250 caseritas chicharroneras, chicharrón, escabeche enrollado, la riquísima garapiña, las chichas en sus diferentes variedades y sabores, para que podamos disfrutar de esta gran feria. Ya lo decíamos, es un reencuentro familiar, es un reencuentro de unidad, y queremos que la población se dé cita porque tenemos música en vivo, tenemos artistas que nos acompañan, una competencia de motociclismo en el circuito Villa Concepción, que está a pasitos nada más de nuestra gran feria. Y bueno, disfrutemos de esta fiesta gastronómica de la mejor manera posible. Asimismo, queremos indicar que nuestros centros turísticos, como el Parque de los Dinosaurios, la Plaza 6 de Agosto, el Museo Municipal, vamos a recibirlos con las puertas abiertas para que tengamos una jornada completa para toda la familia, para todos los amigos, y disfrutemos de lo bello que se acaba en sus 265 años de aniversario.
0: Aniversario del municipio de Sacaba, están con actividades preparativos. Gracias, Walter, por esas novedades que nos has dado a conocer desde Cochabamba.

0: Y para hoy las instituciones de Potosí han conformado un comité interinstitucional a la cabeza de la Federación de Cooperativas Mineras de Potosí y están convocando para una marcha para el día de hoy. Algunas instituciones vivas o las principales instituciones vivas de Potosí han conformado un comité interinstitucional que está liderado por la Federación Departamental de Cooperativas Mineras ante la preocupación por la crisis social económica que está atravesando el país. 46 días de conflictos y bloqueos, según se ha dado a conocer, y esto nosotros tenemos que buscar soluciones. Ha habido una reunión, aparte de eso ha habido cuestionamientos a algunas autoridades y representantes departamentales al no hacer nada frente a la problemática del país. Hoy se tiene una movilización en la Villa Imperial Potosí. Dentro de una hora vamos a tener novedades, repercusiones en la Red Pío 12.
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0: Y en esta segunda parte en directo vamos a trasladarnos hasta Oruro y vamos a hablar del ámbito minero, el trabajo que cumplen las compañeras asociadas en los diferentes centros mineros. Y una de ellas es Oruro. Nuestra compañera Irma Ramos está por Oruro, justamente por uno de los sectores, ahí acompañando a las compañeras, conversando, conociendo las realidades, y vamos a tomar ese contacto. Irma, ¿qué tal? ¿Cómo estás? Muy buenos días.
1: ¿Cómo estás, Eusebia? Muy buenos días. Un saludo cordial a toda nuestra gentil audiencia. Comentarte que me encuentro acá en las oficinas de la Federación Departamental de Cooperativas Mineras de Oruro. Justamente me encuentro con la compañera Elena Choque, ella es representante asociada en la FEDECOMIN. Compañera, ¿cómo está? Muy buenos días. A ver, cuéntenos, ¿cómo está el trabajo de las compañeras, sobre todo en su sector también allá en la Cooperativa Minera Santa Bárbara? Adelante, buen día.
2: Buen día, en especial toda la red que son de la radio, ¿no? En especial un cordial saludo a todos los funcionarios que llevan día a día informándonos, ¿no? Entonces yo me encuentro aquí en la oficina, pero acabo de llegar, pues, pasando los bloqueos, ¿no? Pero este tiempo casi un poquito es el día corto, también la helada no nos deja trabajar, porque cuando se escarcha mediodía siempre... cuando soleando desite, ¿no? Entonces un poquito eso nos hace el trabajo demoroso, es en esa parte por el motivo de frío, ¿no?
1: La cooperativa trabaja en el río, ¿no?
2: Sí, en el río trabajan las riadas de Huanuni, ¿no? Entonces con esas aguas a veces por eso sufrimos especialmente de agua. Tal vez quizá con esta sequía más vamos a sufrir. Ahorita estamos sufriendo con la helada, ¿no? Con lo que está escarchando, es un demora para llegar al trabajo.
1: ¿Y de qué manera este problema les está afectando a ustedes en su producción, compañera? Porque todavía estamos, ¿no?, a varios días de lo que son los bloqueos que se están sucediendo.
2: Sí, eso tenemos, económicamente nos afecta a los trabajadores, ¿no? Porque no se puede trasladar y un camión o que contratamos trasladar la carga, entonces por transbordo no quieren, nos quieren cobrar más, duplicar el precio, ¿no? Entonces, esto nos está afectando, están programando, pero están juntándose para un día fijada, ¿no? Pero no se dice qué fecha.
1: Compañera, el día sábado se ha realizado una reunión de presidentes, ¿no? A nivel de toda la FEDECOMIN, se han llegado a importantes determinaciones. Esta tarde participan en el cabildo que está programado acá en Oruro, ¿no?
2: Sí, por la mayoría de los presidentes, entonces que se ha quedado un acuerdo con los presidentes de la federación, entonces esta tarde tenemos un cabildo, ¿no? Entonces vamos a estar participando como federación.
1: ¿Van a venir igual los compañeros de las diferentes cooperativas?
2: Sí, de las diferentes cooperativas van a venir a nivel departamental, ¿no? Entonces vamos a participar, estamos en eso.
1: Muchísimas gracias.
2: Muy bien, igualmente, gracias a toda la audiencia.
1: Eusebia, lo has escuchado, ¿no? Hace instantes hemos conversado también con el compañero Fidel Copa, quien ha manifestado de que su preocupación sobre todo ante esta crisis que estamos viviendo, este tema de los bloqueos y todo lo que se está suscitando a nivel nacional, y ha hecho mención en relación a lo que acaba de mencionar la compañera Elena en la participación a este gran cabildo que está convocado para las 4 de la tarde hoy, ¿no? La concentración va a ser por el sector del Hacha, ¿no? Que está ubicado en la avenida 6 de agosto, el sector del inicio, ahí se van a concentrar y desde ahí van a venir en una marcha hasta el centro de la ciudad, en la cual pues van a manifestar su postura. Están preparando justamente el voto resolutivo que se ha llevado a cabo el día sábado por parte de todos los presidentes. Es así de que todo el sector minero de Oruro, sector minero cooperativizado, va a participar de este primero gran marcha y gran cabildo que se va a realizar esta tarde acá en la ciudad de Oruro. Eusebia, con este dato vuelvo contigo hasta Estudios Centrales.
0: Muchísimas gracias, Irma, por ese reporte desde Oruro. El cabildo que se va a cumplir también en Oruro y la Federación Departamental de Cooperativas Mineras de Oruro va a estar presente.

0: Aguirre.
1: De los hermanos Aguirre, ¿no? Esa versioncita musical minero nos decía en esta mañana. Vamos a continuar desde Oruro, nos vamos a trasladar ahora hasta el municipio de Pocuata, la provincia Chayanta. Ahí está nuestra compañera Yolanda Choque. ¿Qué tal, Yolita? ¿Cómo estás? Buenos días.
2: Gracias, Eusebia y Mainaya. 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
5: Hasta el punto de bloqueo.
2: Ajá, punto de bloqueo de Camay.
5: Ajá.
2: 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Entonces, sigue el bloqueo de Chacapuco, ¿eh?
5: Ajá, Chacapuco.
2: Ajá. Bueno, entonces, ¿chaya más de San Juan? Más de San
5: 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Más de San Suprema en directo.
2: Ah, directo. Ya. 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
1: Muchísimas gracias, Yolita, desde la provincia Chayanta, municipio de Pocuata. Y las novedades que nos comparte, desde sobre todo las gestiones que se hace para que ingrese el gas GLP hasta el municipio de Pocuata. Continúa, persiste el bloqueo en Ventilla, eso es lo que nos da a conocer nuestra compañera.

Frente a los conflictos que se vive en el país, hay otras actividades que continúan, ¿no? Que están presentes. Ferias que se han organizado, sobre todo en el departamento de Oruro, en la ciudad de Oruro. Ferias con la participación de los libreros de diferentes lugares, o sobre todo de Oruro, que están presentes ahí mismo. Esta feria que también se han ido desde el norte de Potosí para participar en esto, ¿no? Nuestro amigo Román Flores está presente, como siempre, él, con varias iniciativas, empujando ferias. Se está cumpliéndose en la Plaza 10 de Febrero en Oruro. ¿Cómo estás, Román? Buenos días. Un saludo para ti en esta mañana. Hola, hola, Román. ¿Nos escuchas? Estamos ya contigo en esta mañana. Al parecer hemos tenido alguna dificultad. A ver, logramos el contacto.

0: Ahora sí, estamos en contacto con Román Flores. Hay una feria del libro en Oruro. Y Román, desde el norte de Potosí, igual se fue a esta feria. Román, hoy se cumple esta feria en la Plaza 10 de Febrero en Oruro. Vamos contigo, Román.
1: Muy buen día, usted. A ver, saludo pues a la audiencia de la radio Pio 12. Bueno, esta feria Arte y Culturas se lleva a cabo en Oruro cada segunda semana del mes de junio. Ya era ayer, hoy día ya ayer ya acabado, hoy día está normal, pero una linda feria, Arte y Cultura. Entonces se ha hecho una buena presentación, un buen trabajo de equipo de la alcaldía, de la gobernación en este caso. El director de cultura se ha movido bastante, muy linda la feria, y también tenemos que hacer nosotros también esta clase de ferias, nos falta en Yayahu.
0: Es importante empujar la cultura. Ahora, Román, a pesar de que hay bloqueos, ha habido gente que ha llegado hasta Oruro de diferentes lugares, Román.
1: Sí, está normal aquí en Oruro, pero siempre hay problemas de transporte, pasajes elevados. No, pero está la participación de varios sectores. Está normal. Está normal aquí. No hay mucho como en Yayahu, hay mucha crisis. Lo que tenemos allá, aquí se siente también, se siente.
0: Claro, porque afecta a varios sectores la situación, pero se ha estado cumpliendo. Ayer nos dice esta feria del libro, además de artesanías que se tenía, la cultura presente en la ciudad de Oruro, en la Plaza 10 de Febrero. ¿Tal vez ha habido la participación de algo novedoso que han visto para esta gestión, don Román?
1: A ver, había danza, canto, escuelas de ballet, también estaba Tomás, Zona Sur, artistas plásticos, autores de libro, artesanos, tejidos, también hacen en caretas, después también había la venta de libros que estaba participando ahí. Y también pues artistas callejeros se han unido y la feria gastronómica. Se han venido pues las mujeres que ocupan en la avenida cívica, Guarni Michana Paricuna, entonces estaba completo, había plaza de comidas también. Entonces, muy buena feria, muy linda feria, de todo había. Bueno, hay que ser un Yayahu, como te decía. Entonces, todos lo hemos pasado bien. A pesar de que las ventas no estaban tanto, pero había esa expectativa, esa exposición, muy perfecto, muy lindo lo que lo han hecho en Latinoamérica.
0: Qué interesante, Román, esta actividad cultural se ha llevado a cabo en Oruro el día de ayer. ¿Para hoy ya ha terminado todo, Román, o ahí está la feria del libro, persiste?
1: No, ya no, solo que aquí tengo un espacio donde yo vendo también, aquí en la Casa de Antropología. Ahí también estoy vendiendo hoy día, mañana, pues estamos retornando ya a Yayahu.
0: La participación hace de mucho, ¿no? Desde el norte de Potosí se fue don Román con los libros, haciendo conocer nuestras costumbres, cultura, directamente en esta actividad cultural que se ha llevado a cabo en Oruro. Román, muchísimas gracias por compartirnos lo que se ha vivido el día de ayer.
1: Bueno, pues
0: gracias, Román, muchísimas gracias.

Ahí tenemos aquí en el grupo Andino y Los Ángeles Rebeldes, ¿no? El ritmo de la Diablada, para poder acompañarlos y alegrarlos en esta mañana frente a tantas cosas. Al mal tiempo, buena cara.

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Son las 10 de la mañana, 36 minutos. Bueno, en instantes nada más estaremos en contacto con nuestros compañeros que se encuentran por diferentes puntos de la ciudad para ver qué es lo que está pasando en nuestros municipios. Chuquiuta está de aniversario, por si acaso. Este 17 de junio van a estar con algunas actividades que se tiene programado en el municipio de Chuquiuta.

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1: de una manera diferente se están preparando para agasajar los 17 años de este municipio joven de la provincia Rafael Bustillo. Ellos están preparando algunas actividades, festivales, acto central que se va a cumplir este próximo 17 de junio. Aparte de eso, hoy están con la campaña de limpieza. Están haciendo una limpieza de rincón a rincón en el municipio de Chuquiuta. Para mañana van a tener una feria productiva, integral municipal con la participación de las 32 comunidades que pertenecen a este municipio, en la cual cada uno de ellos va a poder hacer la presentación respectiva de las actividades o de lo que uno produce, ¿no? Para participar en las actividades, de lo que uno ha producido en su comunidad, sea en producto, en alimentación, además en artesanía. Después van a tener un festival de taquitinku por la noche, esto para mañana en la noche, ¿no? Ya, y este próximo 17 van a cumplir algunos actos protocolares, desde sesiones de honor y demás.
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0: Chuquiuteñita. Felicidades al municipio de Chuquiuta, este miércoles está de aniversario, así que nosotros también estaremos conociendo otras novedades que se tiene desde Chuquiuta, pero más adelante. Ahora sí, cambiamos de tema, estamos en contacto con nuestro compañero Héctor Mariaca. Héctor, ¿qué tal? ¿Cómo estás? Buenos días. ¿Qué novedades tenemos en esta mañana?
1: Gracias, Eusebio. Buen día, buenos días a la audiencia de la Red Pío 12. Bueno, hay mucha actividad que se viene cumpliendo a esta hora de la mañana en el municipio de Yayagua. Algunos con la esperanza de que los puntos de bloqueo, sobre todo del cruce Machacamarquita, carretera Panamericana, Oruro Potosí, se pueda levantar o ingresar en cuarto intermedio. Eusebio, en minutos vamos a estar con una entrevista con el presidente del Comité Cívico de la mina Guanuni, que es parte de este bloqueo en el sector del cruce Machacamarquita, para confirmar si van a declarar o no cuarto intermedio. Al momento este punto de bloqueo se permanece todavía como medida de presión en el sector cruce Machacamarquita. En otro campo de la información, las autoridades les hemos visto muy ajetreados. Hace instantes salieron de Yayagua en dos movilidades, no sabemos a dónde, aunque ya nos soplaron alguito, pero les vemos muy preocupados porque el tema del gas de GLP, el desabastecimiento, los productos de primera necesidad, como que moviliza a las autoridades para que puedan hacer algo. Ustedes recordarán que la semana pasada hubo una sesión del Honorable Consejo Municipal donde le cuestionaron grave al alcalde y a los concejales por no coordinar y hacer gestión respecto a este tema que tiene que ver con los productos de primera necesidad que han encarecido, se han incrementado de precio en algunos casos por el desabastecimiento a consecuencia de los bloqueos. Bueno, todo eso vamos a informarles más adelante. Pero hemos conversado con Miguel Inca, él es el presidente de la zona 9 del Distrito Centro de Yayagua. Él nos va a explicar cómo han hecho el esfuerzo para trasladar gas licuado GLP en botellones desde la ciudad de Oruro por rutas alternas. Este fin de semana hubo también otras zonas que han estado trayendo en siglo XX, el Distrito Centro y todo aquello. Escuchemos lo que dice don Miguel para que uno se pueda dar cuenta que no es nada fácil traer por rutas alternas esto del gas licuado GLP en botellones, toda vez que los vecinos envían sus botellones de gas organizándose a través de la Junta de Vecinos y contratándose un vehículo particular para que se los trasladen. Y bueno, todo eso se hace algo de 50 bolivianos con 2 bolivianos, incluso 52 bolivianos, nos decía don Miguel. No es nada fácil traer gas desde Oruro, porque en Oruro también hay fuerte demanda, como está desabastecido este producto en el departamento. Mucha gente está, bueno, yendo hasta la ciudad de Oruro. Imagínense, van desde Guanuni, van desde Chayapata, desde Caracollo, porque no hay este producto en estos distritos, entonces hay una fuerte demanda en Oruro. Y don Miguel nos decía que hemos tenido que acopiar, comprar de tiendas particulares, porque no te quieren ya vender en la planta, en garrafadora, hay que hacer una larga fila, y además están haciendo un control riguroso, nos decía. Escuchemos lo que decía don Miguel Inca, es el presidente de la zona 9 del Distrito Centro.
2: Sí, es verdad, es lo que está pasando. Mira, ayer lo que veo del alcalde también se ha arriesgado. ¿Y qué tal les quitaban, les saqueaban? Nosotros igual lo mismo hemos ido. La anterior semana hemos ido día lunes, en la mañana, ¿ya? En la cual hemos ido por desvíos. Nos hemos, incluso se han perdido. Al retornar en el primero, hasta con el bloqueador, con piedras nos han arrojado, ¿ya? Eso ha pasado. En la segunda, igual, en la madrugada, encima del este, encima del camión de frío.
1: Ahora incluso, ¿cuántas horas de viaje, don?
2: El primero hemos sido 4 horas, el otro 3 horas, así.
1: ¿Ruta alterna?
2: El otro ya, no menos puede ser el anterior.
1: Ahora, llegando a Oruro, ¿de dónde hay que comprar gas?
2: Uno, la primera vez han hecho gestión, pero no se ha cumplido, como lo que están haciendo, están prohibiendo Oruro, no se ha podido. Lo que hemos hecho es acopiar.
1: ¿De tiendas particulares?
2: De tiendas hemos ido, incluso por eso es de... Lo legal era 50 bolivianos lo que hemos hecho, la cuota para traer gas. Pero allá, de las tiendas, más 2 bolivianos se han vendido, más 3 bolivianos. Y eso es lo que hemos cobrado a 2 bolivianos, se ha ido amortiguando. En este segundo viaje, yo también quiero agradecer también, ¿no?, al honorable diputado Pablo Rebollo. Él nos ha ayudado, un cierto cupo, nos ha dado, ¿ya? Yo clarito, clarito les he dicho este dirigentes, este cupo nomás. Los demás que se han traído por demás, vayan a conseguirse. Hemos ido a afilarnos con los gazajos, hartos vecinos realmente de aquí de allá, afilándonos, hasta nos dicen, de vendedores, estos no son de aquí, todos nos dicen. Aún así hemos agarrado, una cierta. Otra parte, hemos ido a comprar de las tiendas. No hemos completado todo, incluso 7 garrafas hemos dejado vacíos, en la cual este último ya nos ha llegado también, gracias a Dios, se los hemos repartido. Y es un calvario, yo quisiera que vayan. En Oruro está normal, pero ahora con lo que está pasando, nuestros propios vecinos se están yendo a comprar. Yo lamento, a veces otros están vendiendo, pero mi persona no ha hecho eso. Hemos llevado sus garrafas de los vecinos, un calvario. Ahora si se perdía, incluso yo le cuento que hemos hecho perder una garrafa. Ahora tenemos que responder. No es fácil. Las cosas que pasan, incluso yo por supuesto de auto me he ido porque se ha fregado. Ni eso he conseguido por ir a afilarme. Eso es un calvario. Yo también quisiera que un poquito a los dirigentes, a los otros, consideren qué es. Eso yo le digo.
1: Bien, ustedes han escuchado ahí don Miguel Inca, él es el presidente de la zona 9 del Distrito Central, sobre qué tipo de esfuerzo hacen para poder trasladar gas licuado GLP en botellones para sus zonas. No es nada fácil, uno tiene que tiene que peregrinar en la ciudad de Oruro porque este producto también, si bien hay el producto, pero como hay una fuerte demanda, un poco como que les dicen que tienen que esperar y de repente la situación también genera complicaciones. Estamos aquí con doña Mariel, ella también un poquito nos va a contar cómo han hecho para traer gas para su zona. Doña Mariel, buenas tardes. Buen día, perdón.
3: ¿Cómo estás, Héctor? Buen día. Aquí paseando un ratito y viendo todas las cosas que está pasando, ¿no? Sí, primeramente quiero agradecer a la diputada Lisa Claros, también a Pablo Rebollo, que nos han podido ayudar esto para Campamento 1. ¿Sabe que más antes?
1: ¿En siglo XX?
3: Sí, en siglo XX. ¿Sabe más antes se había juntado garrafones con 52 bolivianos? De la mesa directiva nos habían hecho llamar y mi persona también, como todos necesitamos el gas, ha ido a dejar. Luego nos indican.
1: ¿Cuánta cantidad?
3: 70.
1: ¿A Oruro?
3: Los garrafones, sí, hasta Oruro 70 garrafones. Pero sabe que primerito se ha cobrado a 52, si tú quieres explicar, Héctor. Luego se ha hecho la devolución porque el carro que tenía que ir creo que no tenía la autorización, creo que no ha podido salir del municipio de Yayagua. Y ahí ha sido mi inquietud como vecina.
1: ¿No fue?
3: No fue ese camión que nos pidió a 52, Héctor. Pero luego se pudo, como le digo, se pudo llamar aquí a los diputados que nos representan aquí a nivel nacional. Y sí, nos han llamado a medianoche y nos han dicho que juntemos las 70 garrafas.
1: ¿Lo han enviado?
3: Hemos enviado, ya nos ha llegado también el día sábado, se ha hecho la repartición de las 72 garrafas, Héctor, y esto nos ha hecho la entrega con 40 bolivianos, cada garrafón nos ha salido a 40 bolivianos. También agradecer al señor del transporte que...
1: ¿Ruta alterna, doña María?
3: No.
1: ¿Por el bloqueo?
3: Por lugares, otros lugares, claro, sí, ruta alterna, sí, Héctor, porque no hay paso por esto de los bloqueos. Y agradecer siempre al señor del transporte que nos ha cobrado a 40 bolivianos, sí. Héctor. Sí, muchas gracias. También decir a la diputada, yo pienso que todos los diputados tienen que estar trabajando así, no solo por el tema del gas.
1: Ahora, dime, doña Mariela, ¿a qué grupo casi les intentan decomisar las garrafas?
3: A un grupo a lo que estoy viendo en las redes sociales, creo que era al grupo de
1: alcalde, ¿no?
3: Del alcalde y del concejal, eso estaba viendo que el alcalde estaba grabando en vivo, que les habían querido quitar, pero también preguntando ahora mismo, dicen que no habían viajado con la autorización de la diputada Lorena, indican también. A ver, a veces pedir a nuestras autoridades que siempre coordinen, ¿no?, con nuestros diputados, también que ellos ya tienen más conocimiento y también un poquito de tal vez de permisos que puedan conseguirnos y pedir a las autoridades que coordinen siempre, porque también mediante ellos se puede lograr muchas cosas, no solo el tema del gas, también se puede hacer llegar pollo, se puede hacer llegar huevos, se puede hacer llegar muchas cosas. También pedir también aquí a nuestras organizaciones, me preguntan a mí del tema del pan, y es verdad, Héctor, el año pasado y a principios de año se ha tenido bastantes problemas con el tema del pan y la subida. Se ha hecho ferias donde mi persona también ha estado colaborando con el pan de 50 centavos que se ha podido comercializar, y yo pienso que ahorita nuestras organizaciones están dormidas. Pedir a todos ellos que no se duerman y trabajen por nuestro municipio, que de verdad las amas de casa y las familias más vulnerables nos necesitan de verdad. No siempre vamos a estar trabajando, mi persona no siempre va a estar trabajando de una organización. Sigue trabajando, va a seguir apoyando al municipio. Y si se puede también gestionar algunas otras cosas, se lo va a hacer esto.
1: Preocupante la situación por la que estamos atravesando. Bueno, ustedes han escuchado ya dos testimonios de vecinos de la población de Yallagua, uno de siglo XX, el campamento 1, que acabamos de hablar con doña Mariel. Usted hace rato escuchó el testimonio de don Miguel Inca, que es presidente de la zona 9 del distrito centro. Como él y varios vecinos presidentes de zona están haciendo todo el esfuerzo para, por separado, llevar la cantidad de gas, pero ya en Oruro no les quieren vender de forma particular. Están exigiendo de que se pueda tener la autorización respectiva de una engasafadora, es decir, de una empresa. En este caso tenemos entendido que una de Yallagua ya tiene la autorización, la ANH le ha autorizado, es Herbigas.
3: Sí.
1: Herbigas es la que está autorizada legalmente, esta es la que va a ir hasta Oruro y va a poder traer la cantidad de garrafa, y les van a vender en 40 bolivianos. ¿En cuánto les van a vender, doña María?
3: A lo que estaba hablando aquí con la diputada Lorena, aquí, ¿sí? Estaban, ellos indicaban que habían dado la autorización que va a salir a 22.50 de allá de Oruro, y aquí se tiene que comercializar a 30 bolivianos.
1: 30 bolivianos.
3: Seguramente se lo va a hacer eso, y seguramente van a estar coordinando. También indican que hoy en la noche también posiblemente pase gas domiciliario. Esperemos, Héctor.
1: Qué lindo,
3: esperemos. Eso es lo que he podido.
1: Eso va a calmar la sed, como
3: sí,
1: dice.
3: Sí, sí, porque no, ya todos se han acostumbrado al gas domiciliario, y esperemos que las cosas vayan calmando, y como les digo, a todos apoyemos, que hoy necesitamos de todos, Héctor, de verdad necesitamos colaborarnos todos. Y nuevamente agradecer al chofer y a la diputada Lisa y a Pablo Rebollo por la gestión que han hecho para Campamento 1, para las 72 gasafones que nos han vendido a 40 bolivianos.
1: Bien, hemos notado, no solamente Lisa Claro, sino el diputado Pablo Rebollo, a la diputada Lorena Ramírez, también ella se ha estado movilizando, haciendo gestión para que la ANH autorice a Herbigas, que sea la única la que pueda trasladar gas desde Oruro hasta Yallagua y se pueda comercializar en un precio de 30 bolivianos. Imagínense, eso es algo económico todavía. Es decir, un poquito les van a cobrar de los 22 bolivianos que cuestan, les van a cobrar algo más de 8 bolivianos por eso del transporte, porque van a tener 7.50, ¿no? 7.50 para, ¿por qué van a trasladar este producto por rutas alternas? Ese es el panorama, Eusebia, amigos oyentes de la radio. Nosotros nos estamos dirigiendo a los ambientes de la subalcaldía del distrito centro, porque ahí se están reuniendo los panificadores. Ustedes, los panificadores, nos dicen que ya terminó la reunión. Bueno, vamos a enseguida tener la información. Eusebia, retorno contigo, hasta Estudios Centrales.
0: Muchísimas gracias, Héctor, por ese reporte, ¿no? Eso es lo que está pasando en el tema del gas en el municipio de Yallagua, haciendo gestiones con, ya esto por parte de las autoridades, que todas esas autorizaciones para poder despachar gas. Pero con los demás municipios, ¿qué pasa? ¿Qué pasa para Chayanta, para Chuquiuta, para Uncía? ¿Qué pasa? ¿De qué manera van haciendo gestión? Ha habido vecinos de manera voluntaria, han trasladado todas las garrafas, han llevado hasta Oruro y cargar en su momento, ¿no? Hacer cargar en su momento. Después, de igual manera, desde Chayanta se han ido con 4 volquetas, ¿no?, para poder traer las garrafas, ¿no? Y nos contaban lo mismo, de igual manera. Hacemos filas, no es fácil entrar y decir, ya ahora voy con mi lote, ¿no? Es todo un problema, un proceso que cumplir para poder comprar. Y algunos ven esta situación, aprovechan el momento, venden el gas hasta un precio elevadísimo. Como algunos han escuchado, no se fueron algunos personalmente allá y se van a comprar gas y vuelven ya con gas. Toman ruta alterna y eso se ve. Pero lo que pasa es que algunos exageran. Aprovechan esta situación para cobrar lo que es a un precio elevadísimo el gas GLP.

Parece que ahora todo es con autorización, ¿no? Para poder comprar una y otra cosa, ¿no? Para los municipios. Y la verdad es algo que preocupa y esperemos que esta situación calme y empiece ya a normalizar, ¿no? Porque ya varios vecinos, vecinas están preocupados por el tema del gas GLP. Se requiere para cocinar, se requiere bastante. No hay desayuno escolar en algunas unidades educativas a necesidad de esto. En algunos, por ejemplo, el comedor universitario no está funcionando, han estado con ollas comunes, han hecho todo el esfuerzo de reunir algunos víveres para poder preparar con los jóvenes que se han quedado acá y situaciones que está pasando durante todo este tiempo. Por eso la preocupación no solo es en la sede de gobierno, sino se siente en los municipios que tenemos. Esa casi por La Paz, por Cochabamba, por Oruro, por Potosí, se siente estas situaciones. Alguien dirá, no, que por acá está todo normal. No, cuando va más allá, el precio está carísimo, han subido algunos de los productos, pero en algunos sectores está bajo el producto, pero otro producto no hay en ese sector. Esas cosas se ven durante todo este tiempo.

0: Muy buenos días a todos los que están en compañía de la red de comunicación Pío 12. El día de hoy estamos con las informaciones que pasa en el departamento de Cochabamba, Oruro y Potosí. Para nuestro primer contacto, Walter Unzueta, con el reporte, hay reunión de los fabriles. Vamos con ese contacto.
1: ¿Alguna solución a esta problemática que prácticamente está afectando a los trabajadores y a la población en general? Es en ese sentido, se les ha estado informando a toda la población en general que nosotros hemos estado exigiendo ampliados nacionales, departamentales, para ver de qué manera podemos dar solución. Como es de su conocimiento, ya un ampliado nacional con los 9 departamentos del sector fabril ha determinado ir a sentarnos con el gobierno, ir a plantear de una vez soluciones para de una vez terminar con esta crisis que estamos atravesando a raíz de lo que se está viviendo aquí en todo Bolivia. Es en ese entendido que el día viernes, como Federación Fabril de Cochabamba, hemos participado con los 9 departamentos a la cabeza de nuestra Confederación Fabril de Bolivia en una reunión con el presidente para ver de una vez dar solución a esta situación. Es en ese entendido, hay que dar a conocer que nuestro principal pedido e introducción de esa reunión ha sido: compañero presidente, convoque a la Central Obrera Boliviana y de una vez demos solución a este problema.
0: Muchísimas gracias, Walter, por ese reporte desde Oruro. Es la opinión de los de una conferencia que ha brindado los fabriles desde Cochabamba. ¿Qué pasa en Oruro? Comerciantes de la Feria Mañaneras que venden ropa abrigada de invierno en el sector de la Avenida Buenos Aires, en Illán, Punto Musla, exigen cese inmediato de los bloqueos en las carreteras. Hay bastante preocupación ante la disminución de la venta que se tiene de todo lo que ellos traen, prendas de vestir, se siente bajo movimiento. No hay, el sector está siendo afectado. Piden instalar mesas de diálogo para resolver la

En Potosí ha iniciado la marcha convocado por la Federación Departamental de Cooperativas Mineras con una invitación que se ha estado cumpliendo ya desde muy temprano con la participación de algunas instituciones, ahí mismo los vecinos, vecinas que se han sumado a esta marcha.

0: Aparte de eso, en Betanzos, ¿qué pasa en el municipio de Betanzos? La Defensoría del Pueblo reporta los dos puntos de bloqueo que se encuentran en el ingreso a Betanzos, sector de la Casa, que son los sectores que aún no han levantado las medidas de presión. Vamos con el reporte desde Potosí.
1: Informado mediante la Asamblea Legislativa Departamental, hemos estado en el punto de bloqueo de Chaquí, también de Betanzos, porque ahora hacia el centro de la región de Potosí, esta es la más conflictiva. Esta comisión ha sido conformada por la Iglesia, la Cruz Roja, la Comisión de Derechos Humanos de la Asamblea Legislativa Departamental, con ANDEPO y también la Defensoría del Pueblo. Chaquí prácticamente, como ellos habían anunciado, han levantado este bloqueo, han exigido que también Tacobamba levante el bloqueo que estaba en cruce de Chaquí, pero lastimosamente tenemos todavía dos puntos fuertes de bloqueo que son Betanzos, al ingreso de Betanzos donde está el surtidor y también en la Casa, es a la salida de Betanzos. A pesar de nuestros intentos de conversar con los representantes, no ha sido posible, ellos no han aceptado este cuarto intermedio. Es más, antes habían tenido un cabildo donde han determinado no dar cuarto intermedio. Sin embargo, eso no quiere decir que ahí nos quedemos, vamos a seguir nosotros trabajando. Estamos haciendo actividades concretas en relación a personas que necesitan atención de salud y vamos a estar también haciendo seguimiento a lo que está pasando. Ellos lo que exigían era la presencia del gobernador.
0: La delegada departamental de la Defensoría del Pueblo, Jacqueline Alarcón, ha informado sobre este trabajo, que van a seguir en ese sector para poder también que puedan dar ese espacio para que las movilidades puedan pasar por este sector. Dos puntos de bloqueo que se mantiene en Betanzos, que une a Potosí con Chuquisaca. Novedades vamos a tener en cualquier momento con la Red Pío 12.
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0: ha encantado esta versión musical de los Corihuairas. Muchos, muchos cantaron los temas musicales de los Corihuairas. Otro de sus temas musicales, a ver, de los Corihuairas, aparte de esta que es muy pegagosa, el ¿Por qué me enamoré de ti? El Abierto mi corazón es otro de los temas musicales. Este pasado 6 de junio, este grupo folclórico ha cumplido 57 años en su trayectoria musical.
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0: Paceños, por si acaso, ellos han sido fundados en la ciudad de La Paz. Tiene una trayectoria. Ellos han nacido en la década del 60, ¿no? 60 finales de la década del 60, con sus versiones musicales que han hecho historia. Han ingresado al mundo folclórico ahí, llevando más allá de las fronteras la música. Han grabado más de 60 discos. Han tenido reconocimientos con discos de platino, de oro, de plata. Han hecho una gira internacional, han llegado hasta Estados Unidos, han estado por Sudamérica, a nivel nacional, han visitado los municipios. Una trayectoria amplia. Pero ayer 14 de junio, dan a conocer la pérdida irreparable del fundador y director histórico de este grupo. Y hablamos de Washington Luis Paiva. Luis Paiva, quien ha fundado este grupo, ayer ha fallecido. Quien estaba manteniendo unido a este grupo, pero el legado continúa, ya que uno de los integrantes, de igual manera, Gunnar Chavarría, había dejado en su momento ya, ¿no? Ha fallecido. Y ahora son dos ya los integrantes fundadores, en esta oportunidad el director y fundador de este grupo que falleció. Pero la música se queda con nosotros. Ese estilo único que tiene el grupo Corihuaira se queda con nosotros. Inclusive uno de sus temas musicales que lo han cantado, el Adiós. A ver, ¿qué les pasa si escuchamos un poco este tema?

0: Los Corihuayras, ahí escuchando a Luis Paiva y sus temas musicales. Y él nos deja, pero nos deja su música se queda con nosotros. Esa enseñanza, el amor por la música, que van a estar siempre presentes. Algunos los recuerdan, dicen, no, yo desde chiquito los conocía, los Corihuayras. Y cómo no cantar sus versiones musicales.
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0: He estado por nuestros municipios norte potosinos. Ha estado deleitándonos con la música. Pero el legado continúa. Franz Ochoa, Juan Valenzuela, aún presentes, ¿no? Junto con los Corihuayras y el legado que persiste en la trayectoria musical. Gracias a Luis Paiva por tan bellas canciones que nos ha dejado.

0: 11 de la mañana, 15 minutos. Estamos nosotros en directo el día de hoy. A veces los artistas así se van, pero su música se queda con nosotros. Tantos temas, ¿no? De los coriguayas. Amor joven, fatalidad, río guacheño, 2 años y medio, el huerfanito, corazón de luto. Tantas versiones musicales que nos presenta este grupo, ¿no? Los Coriwaires. En este momento vamos a seguir escuchando más música de los Coriwaires porque estamos ya en contacto con nuestros compañeros o compañeras que están por los diferentes puntos de la ciudad. Nos van a compartir novedades. Por este otro lado estamos ya con Eric. Eric, ¿qué tal? ¿Cómo estás? Buenos días. Un saludo para ti. ¿Qué novedades tenemos? Vamos contigo.
1: ¿Cómo estás? Muy buenos días. En este momento nos encontramos en el Teatro 31 de Octubre, socios de la Cooperativa Minera 20 de Octubre, una de las cooperativas más grandes a nivel norte Potosí. Está llevando a cabo la asamblea extraordinaria a esta hora de la mañana, ya a punto de iniciar. Van a tocar diferentes puntos en la cual ya vamos a ir conociendo en lo que se va desarrollando esta asamblea extraordinaria. Pero está aquí uno de los compañeros, compañero Nicanor Vázquez. Importante actividad la que tiene hoy la Cooperativa 20 de octubre.
2: Primeramente, ¿no? A través siempre de esta prestigiosa emisora, medio de comunicación Radio Pío XII, hacerles llegar siempre, ¿no?, un saludo cordial, revolucionario a todos los radioyentes, también a todos los radioyentes. Muy buenos días, ¿no? Justamente, ¿no?, han convocado una asamblea para poder, ¿no?, realmente como socio también evaluar en este momento la coyuntura que estamos viviendo en el país, ¿no?
1: Bueno, es lo que está aconteciendo en este momento. Ustedes, vamos a conocer más tarde lo que va a ser los resultados de esta asamblea extraordinaria. Pero cambiando un poco de tema, Nicanor, estás impulsando estos temas de talleres de capacitación. Cuéntanos cómo les está yendo, hay asistencia. Adelante.
2: Sí, ¿no? Gracias siempre a Dios, ¿no?, y a los medios de comunicación y a todos los compañeros, evidentemente, que han estado tal vez transmitiendo, también socializando los cursos en cuanto a mecánica, en cuanto a repostería. Está dando resultado, ¿no?, puesto que no ha sido fácil, ¿no? Ha sido un trabajo ya casi de 2 meses socializando, de que vayamos adelante con estos cursos, porque no... el compañero cooperativista minero no esté pues interiormente agarrado de su barreno, su martillo, su combo, su cerrado, etcétera, ¿no? Entonces, sino también se capacite, ¿no?, en, tal vez en mecánica, para que el día de mañana, cuando ya evidentemente esté un poco mal, pueda tal vez solventarse a través de esta carrera, ¿no?, que evidentemente es bastante necesaria en la sociedad. En cuanto a repostería también, ¿no?, ya se ha invitado a las socias palmires, a las hijas de las cooperativas y a los mismos socios, ¿no?, porque es bonito también aprender a cocinar, aprender a hacer masitas. Bastante bien, ¿no? Hemos dado inicio ya este sábado y este domingo. Este sábado hemos empezado con cursos de repostería, aquí era 4 de la tarde, ahora ha cambiado de 3 a 6 de la tarde. Y mecánica se mantiene de 6 a 7 de la noche los domingos. Y está dando resultado, ¿no? Y también siempre invitarles, ¿no?, esta semana más a las inscripciones, ¿no? Pues que evidentemente ya estas semanas o estos meses vamos a estar también ya sacando, ¿no?, peluquería, soldadura, plomería, electricidad, ¿no? Entonces, bastantes cursos también que son importantes, pues, ¿no?, en la casita, la sociedad, ¿no? Entonces, está dando resultado, compañero Eric.
1: Las inscripciones son gratuitas, a solo asistencia, carnet de identidad, compañero.
2: Sí, justamente, ¿no? Yo de verdad auguro, ¿no?, al Instituto de Educación Alternativo Pío XII, es gratuito, ¿no? Solo al requisito de la fotocopia del carnet, es decir, para el título, ¿no? Entonces, estamos en 2 modalidades, ¿no? Justamente con la modalidad básica, son 6 meses, y auxiliar de 1 año.
1: Bien, Nicanor, gracias. Vamos a estar conversando, muchas gracias. Eusebio, es lo que está aconteciendo hoy por la mañana. Los compañeros de base ya están ingresando al Teatro 31 de Octubre para dar inicio en esta asamblea extraordinaria. Los resultados ya vamos a dar a conocer una vez que finalice este evento, ¿sí? Una vez que finalice este evento. De hecho, vamos a estar aquí también acompañando y escuchando qué es lo que se va debatir en esta importante actividad de la Cooperativa Minera 20 de Octubre. Y también lo otro, que es el tema de
2: momento.
1: El tema de los cursos de capacitación que está impulsando el compañero Nicanor Vázquez. Aquí también pero está Sandro, vamos a conversar un cachito con él, importante actividad dentro de la cooperativa que se está realizando el día de hoy.
3: Ah, bueno, muy buenos días. Sí, hoy día estamos realizando una asamblea extraordinaria, ¿no? Lo que es de la cooperativa 20 de octubre, ¿no? Seguramente vamos a tratar puntos que de verdad nos está afectando aquí al sector minero cooperativizado, como la adquisición de material explosivo y algunos insumos, el tema de comercialización. Entonces yo creo que aquí nuestro directorio nos va a informar cómo está la cosa también, ¿no? Los ejecutivos de la FENCOMIN y demás.
1: Bien, gracias Sandro, gracias. Bueno, antesito de despedir, tal vez una canción que te gustaría dedicar aquí a los compañeros mineros, a todo el sector cooperativizado, a la familia, a los amigos, a ver, adelante.
3: Ya, bueno, no, un tema que me ha gustado ha sido de los Aguiagas, los mineritos, voy a quemar tu retrato.
1: Voy a quemar tu retrato. Este Sandro, ahí está. Eusebio, estamos ahí con el compañero Sandro también, conversando en relación a esta importante actividad que se está realizando en el Teatro 31 de Octubre. De momento, Eusebio, regreso contigo a Estudio Central. Gracias.
0: Gracias, Eric. Voy a quemar tu retrato, ¿no? De Aguiagas. A ver, vamos a estar buscando esa...
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0: Vamos a estar escuchando esa versión musical en instantes nada más, porque en esta mañana también estamos en contacto con nuestra compañera Nidia Paniagua. Nidia, ¿qué tal? ¿Cómo estás? Buenos días.
5: Gracias, Eusebia. Buenos días a la audiencia de Radio Pío 12. Nosotros con novedades del diario Vivir. Y vamos a conversar, a ver, caballero, buenas tardes. Lustrando zapatitos.
6: Sí, lustrando zapatitos y aquí con este estamos trabajando.
5: Trabajando, ¿no?
6: Sí.
5: ¿Qué tal? ¿Desde qué hora usted ha venido a trabajar?
6: Desde las 7.
5: ¿7 de la mañana?
6: 7 de la mañana.
5: ¿Y qué tal? ¿Cómo le conversan a la gente que viene sobre la situación que estamos viviendo? Usted, por ejemplo, ¿cuánto está el lustradito de calzado?
6: Los traditos de calzado estamos muy caros también todo. Después estamos 3 pisitos estamos cobrando.
5: ¿3 bolivianos?
6: 3 bolivianos.
5: ¿Ha subido un poquito?
6: Sí.
5: Ya.
6: Sí.
5: ¿Y qué tal? ¿Cuánto se lleva usted al día?
6: Al día, casi 80, así no, también, no hay gente mucho.
5: ¿Ha bajado un poquito la afluencia de personas que vienen a hacerse lustrar?
6: Sí, con lo que es, ahora menos. Ajá. De todos lados se entran a hacer lustrar, ahora no hay.
5: No hay universidades, ¿no?
6: No, hay universidades también. También se pierden.
5: Así sí. Es. 80 bolivianos le alcanza para algunos cositos. ¿En qué invierte sus 80 pesitos?
6: A veces alcanza también para vivir, esperar, para comprar. Uh-huh. Sí, sí.
5: ¿Para usted en qué cositas prioriza su gasto?
6: Así gasto, pero... para víveres, ¿no?
5: Ajá, víveres. ¿Tiene hijos menores todavía?
6: Ya no, uno está estudiando eso nomás. Mm. Sí.
5: Que se solucione, ¿no?
6: Sí, que se solucione, pues, no hay trabajo también. Pues, pero 80, 70, a veces 60, así nomás ganamos. Mm-hmm. Mm.
5: Ya está. A ver, muchas gracias, gracias. Así es, nos dice el señor, ¿no? Qué difícil es también poder ganarse del día a día para llevar y, como el señor decía, para comprarse lo necesario para la casa. Con esas novedades vuelvo a Estudios Eusebia.
0: Muchísimas gracias, Nidia, por ese reporte. Las realidades muy duras, ¿no? Desde diferentes ángulos vemos las situaciones. Muy complicada para las familias.

0: Estamos en contacto con Eloy Flores, nuestro amigo oyente en Oruro, que nos está acompañando en esta mañana. A ver, vamos contigo, Eloy, ¿qué nos dices en esta mañana?
1: Eusebio, buen día Pío XII. Eusebio, oh, lo haces muy bien, excelente.
0: Gracias.
1: Música nacional, nuestra música. Qué bien, Eusebio, me alegro. Estoy escuchando siempre, yo con mis radios siempre estoy andando. Ahora, ¿qué se llama?

0: Cochabamba, están escuchando. Pío XII de siglo XX siempre escucha a mis hijos, mi esposa. Así nomás, y a todos los que trabajan en Pío XII, a todito un saludo especial para todos. Un temita pues de los Corihuayres, me gusta harto. Cualquier tema, dedícame, Eusebia. Saludos a todos, a todos.
1: Muchísimas gracias, Eloy, por ese saludo. Gracias a ti por ser siempre oyente de la Pío XII. Siempre escucha Pío XII siglo XX. Gracias, gracias. Pero Eloy, estamos ya sobre hora. Mire, estamos con deudas musicales. Tenemos ya Ullagas. Voy a quemar tu retrato. Y si hay tiempito, no, no hay tiempito. Mañana te voy a dedicar, Eloy, con los Corihuayras, con una de las piecitas musicales, ¿no? Para que también tú te deleites en esta, o el día de mañana. Mañana estaremos con los Corihuayras. Nos vamos nosotros, hemos llegado a la parte final de su revista en directo. Nos vamos a ir con Aullagas y Juan Beltrán. Voy a quemar tu retrato dedicado para nuestros hermanos cooperativistas, para las hermanas, que hoy están en una asamblea importante, ¿no? Ya se ha instalado en estos momentos y gracias a Eric, que hemos estado también conversando con don Nicanor, ¿no? Y un temita musical nos ha pedido de Aullagas y nos dice: voy a quemar tu retrato. Vamos con el tema. Gracias, hasta mañana.

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Amigos, amigas, oyentes, un placer realmente de reencontrarnos en esta jornada. Estamos en otra fecha, ¿verdad? Sí, la mitad de este mes de junio, 15 de junio, amigo, amiga oyente. Entonces, bienvenidos a cada uno de ustedes. Empezamos este espacio con este ritmo y saludándoles a cada uno de ustedes.

0: Amigos, amigas y oyentes, necesitamos la vida en paz, ¿verdad? La vida en diálogo para entendernos, comprendernos cada uno de nosotros. Guías que puedan llevarnos por buen camino, por buen destino, amigo, amigo oyente. Pero hablemos sobre estos temas. Realmente tenemos personas que nos guían por buen camino en la vida. Nada más que en la familia primero, la familia. Estamos llevándoles por buen camino a los hijos. Estamos inculcándoles por buen destino a los hijos. Profesora, ¿qué dice usted? ¿Cómo estamos trabajando hoy en día dentro de la familia, para con los hijos y pues en nuestro país?
1: Sí, justamente hablando de la familia y la educación, nos damos cuenta de que muchas veces como padres olvidamos algunos aspectos importantes, ¿no? El de saber escuchar, el de estar al lado de nuestros hijos en el tiempo que nos necesiten. Tal vez, lamentablemente la situación actual hace de que el papá y la mamá esté más atento al trabajo, a esa responsabilidad que está limitado a cumplir su trabajo y agotado del esfuerzo, ya no da ese tiempo para dedicarlo a la familia. Y por ahí los hijos quedan de alguna manera pobres en ese sentido. Quizás tienen para poder comer, para poder desayunar, tienen ropa, tienen un techo, pero lo más importante es que no sabemos escuchar estas necesidades, estas dudas, cómo ellos están viviendo el día a día. A veces aprenden a vivir solos porque ya no les dedicamos el tiempo necesario que ellos necesitan y se acostumbran a ser independientes y a tratar de resolver de otra manera estas necesidades que deberían ser atendidas primeramente con nuestros
0: Pero
1: padres.
0: ¿Estaremos con este trato cultivando el carácter de los hijos? ¿Estamos moldeándoles para que sean personas respetuosas en la vida, personas de bien en la vida? ¿O los estamos dejando que se formen por sí solos hacia la sala?
1: Lamentablemente estamos viendo que y esa responsabilidad que tenemos como padres para educarlos, formarlos en los valores, lo estamos delegando muchas veces a los padres, a los profesores, perdón. Y a los padres están delegando a los profesores para que ellos se entiendan, ¿no? Con los niños, con los jóvenes, que ellos los eduquen, que les enseñen a respetar, a ser solidarios, a hablar con la verdad, pero el papá ya no está cumpliendo ese papel tan importante.
0: La verdad. Entonces, Dios nos dice, hay mucho por cosechar, ¿no? La cosecha es abundante, ¿no? Tendríamos que cosechar el carácter de los hijos, buen comportamiento, disciplina.
1: Sí, es muy importante que a partir del ejemplo podamos enseñar a nuestros hijos la importancia de practicar estos valores, ser responsable en pequeñas cosas para que puedan ser responsables en grandes cosas a lo futuro, ¿no? Es muy importante que el papá nuevamente pueda retomar esta responsabilidad de educar a los niños para que sean grandes hombres de bien.
0: A partir de esto, un poco haciendo una mirada a nuestra población, en nuestro país, ¿crees que la población está bien dirigido, bien guiado? ¿Hay líderes que van guiándolos por buen camino? ¿O también parecemos ovejas sin pastor, sin que les guíe, sin que les acompañe nadie?
1: Lo que pasa es que hoy en día ya no sabemos escuchar, mucho menos la voz de Dios. Si nosotros nuevamente volviéramos al camino que Dios nos guíe, entonces nosotros podríamos ser capaces de ser obreros y de cambiar esta humanidad, de que podamos nuevamente a volver a vivir en comunidad y no de manera individual, ¿no? Sí, entonces es importante de que podamos nuevamente volver a Dios, pero también nuestros padres puedan ayudarnos a reencontrarnos con Él. Son nuestros guías aquí en cada familia, el padre, la mamá, cumplen un papel tan importante para poder luego a futuro estar tranquilos, ¿no?, de que van a ser nuestros hijos parte de esta gran cosecha.
0: ¿Cómo sería una población bien guiada por los líderes, líderes que se preocupan de esta población? ¿Cómo sería esta población?
1: Sí, cuando hablamos de una comunidad siempre vamos a requerir de un líder, de alguien que nos pueda guiar, pero este líder tiene que ser alguien que piense en el bienestar común, no solamente en resaltar como líder, ¿no?, y hacer solamente lo que él piensa que es correcto. Lo que hoy en día necesitamos en Yallagua, en el país y también en el mundo, es nuevos líderes, líderes más humanos, que no sean egoístas y que nos puedan guiar de la mejor manera, no a confrontarnos, sino a aprender a vivir en comunidad, podamos vivir en armonía, en solidaridad y podamos realmente ser felices todos y no solo unos cuantos.
0: Que no sean oportunistas.
1: Necesariamente. Muchas veces cuando tenemos un líder, toda la comunidad tiene esa buena aspiración y ese objetivo de que se pueda cumplir estas necesidades que tienen cada una de las familias, pero si este líder se olvida de poder guiar al bien común, entonces solamente nos va a guiar a una destrucción, ¿no? Porque va a ser un objetivo individualista, egoísta, que al final de cuentas va a desgastar a la comunidad y, bueno, se siente también traicionado, ¿no?, esta comunidad, porque ha depositado la confianza en alguien quien pensaba que los iba a guiar de buena manera. Y bueno, al final de cuentas a veces es difícil, pero lo que tenemos que entender, si tenemos un mal líder, no seguirlo.
0: Muchas gracias, profesora. Gracias por tu opinión. Amigos, amigas, nos decía, necesitamos cambiar, una nueva humanidad. Necesitamos volver hacia Dios, porque estamos alejados, distanciados, ¿sí? Y aquí los papás son los que tienen que jugar un papel importante para volver a llevarlos a Dios, ¿sí? Estos son los buenos pastores que puedan inculcarlos. Y por su parte también decía, necesitamos buenos líderes que se ocupen, que se preocupen del bienestar de la población en general, no solamente de un sector, sino de todos. Porque esto nos ayudará a caminar juntos, es lo que nos dijo, ¿verdad? Y además necesitamos el bienestar para todos, amigo, amiga oyente. Opinión de nuestra amiga entrevistada. ¿Pero qué dicen nuestros obispos? Ya que cada fin de semana nos comparten sus reflexiones, mensajes a raíz de la palabra de Dios. ¿Qué nos dicen? Primero escuchemos lo que nos dice Monseñor Jorge Hervás, decía lo siguiente.
2: De la prelatura de Iquile, quiero hacer un llamado a la pacificación de nuestra patria Bolivia en estos días que vivimos en conflicto con los bloqueos, y queremos buscar entendimiento a través del diálogo y la concertación. No quisiéramos que se aumente la violencia, no queremos, cada vida humana es valiosa, es preciosa, del más rico, del más pobre, igual su vida vale igual, tiene la misma dignidad delante de Dios, merece respeto. Entonces hago un llamado a que el gobierno de una vez haga de los máximos esfuerzos para que puedan encontrar caminos de diálogo, de concertación con los diferentes sectores de conflicto, para que puedan encontrar un entendimiento y levantar las medidas. 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que nada para tu cuica y champa y gunas tu cucunampa Bolivia juntar.
0: Las palabras, mensaje de Monseñor Jorge Hervás, entonces desde Aquile, quien nos comparte esta reflexión. Busquemos, ¿sí? En todo caso, el diálogo que tiene que haber, ¿sí? Para vida en paz, pero respetándonos de unos a los otros, porque somos iguales aquí en Bolivia, que exista pues ese respeto, entendimiento, tal como los indicó amigos, amigas oyentes. Y por su parte, Monseñor Luis Durán también nos comparte el siguiente mensaje.
3: Tenemos ese corazón duro, hermanos. No queremos solucionar, a pesar de muchos problemas que están pasando nuestros hermanos, nuestras familias. Hay un corazón duro, ¿no? Parece que está duro, dice. No queremos dejar el egoísmo, la indiferencia, la economía y demás cosas. Lo material nos dejamos llevar. O sea, por la mente nos estamos dejando llevar. Estamos dejando de lado un corazón. Es un corazón duro, dice. Es importante dar lugar a la voz de Dios, para que pueda emblandecer el corazón, hermanos, emblandecer el corazón y ser solidarios con los más necesitados. Estamos en este desierto de la incertidumbre, ¿no? Todos estamos incertidumbres, cansancio de la superficialidad, nos dice. O sea, es cosas superficiales que no podemos solucionar. Son cosas superficiales que se puede solucionar humanamente. Y la pregunta, hermanos, para todos nosotros, nos dice, ¿estoy viviendo como alguien liberado? Fíjense, Dios hace siglos atrás, en el pueblo de Israel, no se ha liberado, no se ha dado libertad. La pregunta, ¿estoy viviendo como alguien que estoy libre? ¿O sigo pensando y actuando como esclavo? Tendríamos que preguntarnos eso, hermanos, si todavía estamos como esclavos. ¿Qué significa eso? Muchos decimos, soy libre, puedo hacer lo que quiera. Es verdad, pero el Señor nos dice en profundidad, no nos dice el pensamiento superficial, solamente momentáneo, coyuntural. Es importante, hermanos, que empecemos a reflexionar, a profundizar si nuestra sociedad, nuestro país todavía estará libre o todavía somos esclavos. La esclavitud significa egoísmo, falta de diálogo, falta de comprensión, todo para mí, nada para vos, las peleas, las intensas divisiones, eso son esclavitud, hermanos.
0: Amigos, amigas oyentes, son mensajes, reflexiones de nuestros obispos, en este caso a Monseñor Jorge Herbas desde Aquile, departamento de Cochabamba, y por su parte Monseñor Luis Durán desde la ciudad de La Paz, también nos comparten estas reflexiones. Esperamos que puedan ayudarnos a crecer en la fe, esperamos que nos ayuden a crecer como personas, ¿sí?, y además a compartir la vida como hermanos, hermanas en Jesús. Amigos, amigas oyentes, muchas gracias, un placer, nos vamos con este ritmo.

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17: El alcalde de la ciudad del Alto señala que la normalidad se retoma paulatinamente y les dice a los manifestantes que deben saber ganar y perder. Tránsito de la ciudad del Alto reporta que persisten algunos bloqueos en esa región y que aún no hay salidas de viajes interdepartamentales o interprovinciales desde las terminales. El Comité Multisectorial advierte con el desbloqueo de carreteras desde el miércoles si el gobierno no declara el estado de excepción. Transporte Libre de La Paz rechaza como extremos las amenazas de cortar el agua y electricidad de parte de bloqueadores. El dirigente Vista Ponciano Santos es sancionado con 45 días de castigo por promover las manifestaciones desde el penal de San Pedro en La Paz. El diputado de Súmate, Freddy Camacho, advierte que Evo Morales lleva a la Central Obrera Boliviana a su entierro político. El dirigente obrero de Santa Cruz, Sósimo Paniagua, niega que la Central Obrera Boliviana sea masista y responsabilizó a los malos dirigentes. Estas y otras informaciones aquí en su noticiero Bolivia en Contacto.
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0: Son las 12:02, iniciamos con las informaciones. Diferentes instituciones ponen en marcha una caravana humanitaria para ayudar a transportistas bloqueadores en la ruta de La Paz a Tambo Quemado. Vamos a dar lectura a esta información en el periódico digital de Herbol. Vamos con este informe. La Defensoría del Pueblo, en coordinación con la Cruz Roja Boliviana y Cáritas La Paz, puso en marcha este lunes en caravana interinstitucional de asistencia humanitaria destinada a brindar apoyo a transportistas que permanecen varados en distintos puntos de bloqueo de la carretera que conecta La Paz con Tambo Quemado. El presidente de la Cámara Departamental de Transporte Pesado de La Paz en Bolivia, Álvaro Aillón, agradeció la iniciativa y señaló que solo en el tramo hacia Curahuara de Carangas se estima una presencia de entre 800 y 1000 camiones afectados por los bloqueos. Vamos a escuchar el audio de Pedro Carizaya, defensor del pueblo.
1: Está partiendo hoy en este momento la caravana. Tenemos una ruta, como ya lo han mencionado, que está vinculado a La Paz, Patacamaya, Santiago de Callapa, camino a Tambo Quemado. Esperamos que esta caravana en su tránsito no pueda tener ningún contratiempo. Es importante llamar a los movilizados a que podamos ser o que puedan ser respetuosos del ingreso y el tránsito de esta caravana, que solamente está buscando paliar las necesidades más básicas de los transportistas que se encuentran en este momento varados en carretera. Se han hecho el trabajo necesario, los contactos necesarios, esperemos que no haya ningún contratiempo y reitero la exhortación a todos los movilizados, a toda la población, a todos los ciudadanos quienes están en las carreteras a que puedan dejar transitar esta caravana.
0: Palabras de Pedro Calixaya, defensor del pueblo. Reiteramos, diferentes instituciones ponen en marcha una caravana humanitaria para ayudar a transportistas bloqueados en la ruta de La Paz a Tambo Quemado. Son las 12:05 y vamos con esta siguiente nota. La empresa de apoyo a la producción de alimentos EMAPA vende el pollo a 18 bolivianos el kilo en La Paz, gracias al apoyo de Argentina, Chile y Estados Unidos con el puente aéreo.
2: En esta jornada, autoridades del gobierno, a través del viceministro de Comercio y Logística Interna, Sergio Siles, han hecho conocer que desde EMAPA empezarán con la venta de pollos a 18 bolivianos el kilo. También quien es precisamente el gerente general de EMAPA, Sergio Siles, han dado a conocer de que por lo menos se está trayendo alrededor de 12.000 kilos.
3: Donde EMAPA comienza a vender un pollo de 18 bolivianos, gracias al apoyo, al trabajo en conjunto con diferentes gobiernos, en este caso el gobierno norteamericano, a través de la Embajada de los Estados Unidos, está apoyando con el combustible del puente aéreo. Ustedes saben también que el gobierno argentino nos está apoyando con el avión y también a partir de ayer el gobierno chileno nos apoya con otro avión. Es decir, con el apoyo del avión chileno, del argentino y ahora con el combustible apoyado por el gobierno de Estados Unidos, tenemos un pollo que se está vendiendo en EMAPA a partir de hoy a 18 bolivianos el kilo. Ese ha sido un trabajo en conjunto y estamos con mucha gratitud de los que nos están apoyando y poder garantizar de esa manera ese pollo que llega a 18 bolivianos a las amas de casa, a los consumidores, a las familias bolivianas aquí en la ciudad del Alto, en la ciudad de La Paz.
4: El día de ayer nos han arribado aproximadamente 12.000 kilos de pollo. Estos arribos, tanto del avión chileno, así como también del avión argentino, van a ser continuos a lo largo de la semana y fin de semana para que podamos tener este abastecimiento, producto también de los conflictos sociales, de los bloqueos que tenemos aún en el departamento de La Paz, sobre todo, y que en la tarea encomendada por el ministro Oscar Mario Justiniano, buscamos garantizar de este alimento a las familias paceñas, así como también las familias del Alto.
2: Graciela Dorado Alanoca, Herbola Paz.
0: Son las 12:08. Vamos con informaciones hasta Cochabamba a través de Radio Pío 12 junto a Wilson Gisberta. Wilson, buenas tardes, bienvenido.
5: Hugo, muy buenas tardes, amigos, amigas oyentes en todo el país. Un saludo cordial desde Cochabamba. Fabriles exigen a la Central Obrera Boliviana ir al diálogo con el gobierno y denuncian pérdida de democracia sindical en el Ente Nacional de los Obreros.
6: Y exigimos a nuestra Central Obrera Boliviana que se siente de una vez, de la misma manera al gobierno, iremos, nos sentaremos a un diálogo sincero.
7: Desde Cochabamba, la Federación Departamental de Fabriles exige al Ente Nacional de la Central Obrera Boliviana ir a una mesa de diálogo. La exigencia también es para el presidente Rodrigo Paz.
6: Queremos de una vez que se dé solución, porque somos el sector que está siendo más afectado. Nosotros venimos del sector privado en el 100%, y en ese sentido ya se les había dicho 2 semanas atrás, no está entrando la materia prima, no estamos sacando nuestro producto a vender, y lastimosamente nuestro sueldo está en riesgo. Es en ese entendido, igual hemos informado que ya muchas empresas habían sacado con vacaciones colectivas, vacaciones forzosas, en algunos casos licencias sin goce de haberes, y peor todavía en otros casos, adelantando lo que son las vacaciones del 2027. Nosotros preocupados.
7: El dirigente fabril Abraham Ansaldo denunció además la pérdida de la democracia sindical en la Central Obrera Boliviana.
6: En ese ampliado hay que decir y hay que públicamente mencionar, hay que denunciar que solamente estaban presentes 3 centrales obreras departamentales, de los cuales hay que hacer una queja directa a la Central Obrera Boliviana, al Comité Ejecutivo. Ni siquiera le han cedido la palabra a la Central Obrera Departamental, porque la Central Obrera Departamental ha ido con un mandato de aquí de Cochabamba diciendo que nosotros queremos que se dé solución y que vayan al diálogo. Se han enterado de esa situación y ni siquiera le han cedido la palabra a nuestro representante de la Central Obrera Departamental. Como pueden ver, ya no existe lo que es la democracia sindical.
7: El dirigente fabril anunció que de no avizorarse una salida con diálogo al conflicto por parte de la Central Obrera Boliviana, analizarán su permanencia en este ente.
6: Si es que no va a haber solución en estos días, si es que no va a haber esa apertura de que se vayan a sentar, vamos a nuevamente exigir un ampliado de la Confederación Fabril de Bolivia que sea presencial en un departamento que no esté en conflicto, y ahí vamos a tomar decisiones. Porque hay que ser sinceros, tiene que respetarse lo que es la estructura de la Central Obrera Boliviana, y no solamente esa institución tiene que trabajar en torno a lo que quiere un sector o 2 sectores.
7: Informó Luis Vargas, Red Pío 12, Herbol, Cochabamba.
5: 12 del mediodía con 11 minutos.
0: El alcalde de la ciudad del Alto señala que la normalidad se retoma paulatinamente y les dice a los manifestantes que deben saber ganar y perder.
8: El alcalde de El Alto, Elícer Roca, afirmó este lunes que la normalidad está regresando de manera paulatina a la ciudad, excepto en algunos sectores pequeños donde se mantendrían los bloqueos. Mandó un mensaje particularmente al área rural, al que expresó su respeto, pero pidió desistan de medidas de presión como la intención de cortar los servicios básicos.
9: Y hermanas del área rural, en la misma hay que saber ganar y perder. En este caso, les pido paternalmente, no cometan delitos como eso de cortar el agua, la luz. Es tiempo de retornar a la normalidad. Es tiempo de que ustedes se reactiven. Busquen poco tiempo de medidas para presionar al gobierno nacional. El tema del bloqueo, el tema de quemar armas, lamentablemente ya ha pasado. Hay que buscar nuevas medidas.
8: Según Roca, ya hay normalidad en la mayoría de los distritos, incluyendo el 8 en la feria de Puente Vela. Sin embargo, algunos sectores mantendrían las medidas de presión en los distritos 7 y 14.
9: El sector del Río Seco ha vuelto a la normalidad por el rigor del distribuidor,
10: ya tenemos los otros sectores que también ya han retornado a la normalidad. Hay pequeños sectores en el distrito 7 y 14 que están bloqueando. A ustedes, hermanos y hermanas, les digo, volvamos a la normalidad. En el 7 y 14 hay familias en extrema pobreza que no tienen el pan del día. Hagamos que trabajen por eso.
8: Denunció que el conflicto ha dejado 2.000 millones de bolivianos de pérdidas que no se podrán recuperar y que significan un retroceso para la sociedad alteña. En el informe de Una Pasa, Herbol El Alto.
0: Vamos con esta información. No es grata.
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0: Murió el destacado periodista deportivo Oscar Dorado, que en su momento también estuvo como corresponsal de Fox Sports de la Argentina. Vamos con este informe de nuestro compañero de trabajo Marcelo de la Cruz.
12: Hace minutos nada más, el Círculo de Periodistas Deportivos de La Paz comunicó el sensible fallecimiento del periodista Óscar Dorado Vega, que fue socio fundador del Círculo de Periodistas y que cuando llegó a la ciudad de La Paz, recordemos que él es chileno, llegó a inicios de los 80, tuvo una destacada labor, sobre todo en la gráfica, siendo parte de ese mítico Hoy Deportes en su momento, después pasó por Presencia, que fueron los diarios más importantes y los que llevaron hacia adelante en la década de los 80, los 90, lo que significó el periodismo deportivo gráfico. Después incursionó en la televisión a principios de los 90 y su programa Más Deporte fue uno de los más famosos, uno de los primeros en cambiar el formato clásico de un periodismo deportivo en televisión y sobre todo el cómo presentar los partidos. Hacía resúmenes, pero muy completos, hacía reportajes respecto a los jugadores y también mucha, pero mucha data estadística, algo que Óscar Dorado siempre lo mantuvo. Ya en esta última temporada, Óscar Dorado lamentablemente había dejado el periodismo deportivo, tuvo algunos problemas, inclusive con alguna corresponsalía, fue parte de lo que fue la Secretaría de Prensa de la Federación Boliviana de Fútbol en la última etapa de su trabajo. Se había mantenido bastante trabajando en esto de los torneos empresariales, que era un buen rédito para él, le había significado bastante. Vamos a escuchar un poco de su voz, así hablaba Óscar Dorado Vega, hablando de lo que significa la altura para La Paz y el fútbol boliviano.
13: A hacer entender de alguna manera que acá se juega en la altura, porque vivimos en una ciudad a determinados metros sobre el nivel del mar. Entiendo que la pregunta debe venir porque la alusión que sí, generalmente hacen los conductores de la cadena desde allá, es muy proclive a señalar la altura de La Paz, la altura de Quito, la altura, en fin, ¿no?
12: La palabra de Óscar Dorado, así hablaba Óscar Dorado, era un hombre que tenía la palabra exacta, pero su forma de escribir era aún más correcta, por si acaso. Una pena por lo que ha ocurrido con un notable periodista, de los pocos maestros que quedaban y quedan todavía en el periodismo deportivo. Marcelo de la Cruz, Herbol Deportes.
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0: Son las 12:16.
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0: Son las 12:20. Tránsito de la ciudad del Alto reporta que persisten algunos bloqueos en esa región y que aún no hay salidas de viajes interdepartamentales o interprovinciales desde las terminales.
8: La directora de Tránsito de El Alto, coronel Janet Montesinos, informó este lunes que persisten algunos bloqueos y que aún no hay salidas de viajes interdepartamentales o interprovinciales desde las dos terminales. Algunos bloqueos que persisten en la carretera Oruro, Copacabana y Lajas, respectivamente.
25: Debo informar que las salidas de los buses de las dos terminales de tránsito que existen en la ciudad del Alto, la terminal metropolitana y la terminal interprovincial continúan con las puertas cerradas, es decir, que no existe salida ni llegada de buses interprovinciales o buses que transiten de manera interdepartamental. Asimismo, debo informar que continúan algunos bloqueos en las diferentes carreteras. En la carretera La Paz-Oruro tenemos todavía tres puntos de bloqueo a la altura del cruce La Yuri, del cruce 14 de septiembre y del cruce Ventilla. Asimismo, en la carretera a Copacabana se presentan seis puntos de bloqueo. En la carretera Laja tenemos 4 puntos de bloqueo y en la carretera a Fiacha continúan los 3 puntos de bloqueo.
8: Recomendó precaución a conductores que opten por rutas alternas al momento de trasladarse por los sectores que aún persisten con bloqueos.
25: Los vehículos, al tomar rutas alternas para llegar a su destino, se exponen también a que sean visibilizados por estas personas que están bloqueando. En muchos de los casos son agresivos o que tomen rutas alternas donde sufran algún tipo de hecho de tránsito.
8: En el informe de Inapasa, Erro del Alto.
0: Son las 12:22.
5: ...46 días de bloqueo ahogan el transporte pesado y dejan pérdidas millonarias en las carreteras.
1: Los transportistas del sector pesado protestan por 46 días de perjuicios que dejan a los camiones cargados, varados en las carreteras o en garajes, con productos que se echan a perder, con pérdidas por incumplimiento de entrega de cargas, deudas con empresas importadoras, bancos, por impuestos y salarios de los conductores. Los transportistas pesados de Cochabamba protagonizaron una marcha con sus camiones vacíos para expresar su protesta contra el gobierno por 46 días de perjuicios y pérdidas millonarias para el sector. Informa el vocal de la Cámara Departamental de Transportistas, Oscar López.
2: Estas unidades se encuentran acá en el departamento sin poder viajar. Detenidos acá tenemos soya, azúcar, contenedores, las cuales no podemos llevar de acá de Cochabamba ya más de un mes. Y aparte de eso que tenemos nuestros compañeros transportistas bloqueados, detenidos en los tipos de bloqueos. Tenemos camiones parados en todos los garajes, en todo lugar. Porque no podemos viajar, tenemos problemas con todo el mundo en este momento. Tenemos problemas con la renta, con bancos, las multas que vamos a tener que asumir por el problema de las demoras de los contenedores, de las cargas que no estamos pudiendo entregar. Es una, como dije, una infinidad de problemas que nos vienen.
3: ¿Qué tipo de carga tienen en los garajes varados en el
2: fondo? Tenemos distintos tipos de cargas, como ser soya, azúcar, tenemos contenedores que están exportando cuero, hay compañeros que están llevando carne.
3: Hay algunos productos perecederos que se están echando a perder.
2: Sí. Tenemos mucho, por ejemplo, la carne, cualquier rato ya van a tener que desconectar, ya es mucho tiempo que está ahí, al igual que muchos productos como chocolate. Hay jugadores que muchas veces no podemos tener porque los garajes no tienen los venenos que tendrían que tener. Pues como les dije, nos sentimos huérfanos por esta parte del gobierno, al mismo tiempo que de la primera autoridad del departamento, que sería la gobernación de Cochabamba, al ver que no están haciendo nada por los compañeros que se encuentran detenidos en los puntos de bloqueos, porque cada día con el clima que va bajando la temperatura, se va perdiendo más la salud.
3: 46 días de bloqueo, ¿cuánto es la pérdida?
2: Si vamos a hablar de pérdidas, es inmensa la pérdida que estamos teniendo. Es cualquier cantidad, como les dije, tenemos que pagar sueldos, bancos.
1: Patrón Z, Red Pío 12, Herbol, Cochabamba.
5: 12 del mediodía con 25 minutos.
0: El departamento de Chuquisaca no tiene bloqueos, pero Sucre sigue aislada por los cortes de rutas en departamentos vecinos.
4: La única vía expedita es al departamento de Santa Cruz.
0: Aunque en territorio chuquisaqueño ya no existen puntos de bloqueo, la ciudad de Sucre continúa parcialmente aislada del resto del país debido a los cortes de rutas que persisten en departamentos vecinos.
4: O sea, los demás departamentos continúan los puntos de bloqueo de los diferentes distritos, que no es jurisdicción de Chuquisaca.
0: En las últimas horas, los pobladores de Aiquile determinaron una tregua de 72 horas en sus movilizaciones, lo que convirtió a esta ruta en la única vía habilitada para vincular a Chuquisaca con el oriente boliviano. A raíz de esta apertura temporal, la terminal de buses real

0: departamentos, lo que no garantiza que se pueda realizar viajes a los departamentos de La Paz, Oruro, Potosí, inclusive Tarija.
1: Iván Ramos, desde Sucre.
2: La prolongada crisis, los bloqueos afectan más a las mujeres que viven del trabajo diario.
1: Los bloqueos de carreteras que se registran en el país están golpeando con mayor fuerza a las mujeres que trabajan en el comercio, la producción y el autoempleo, afirmó Tania Sánchez, representante de la Coordinadora de la Mujer.
3: Este tipo de conflictos y el deterioro económico afecta principalmente a quienes otra vez están sin empleos, a quienes generan su propio empleo y quienes están en las vendiendo en las calles, ¿no? Yo lo veo acá en La Paz.
1: Señaló que la paralización del transporte y la falta de insumos dificultan a las actividades económicas de miles de familias, especialmente de quienes generan sus propios ingresos día a día.
3: Quieren salir a vender o a vender sus productos, no hay los insumos porque no están llegando, no se dan las condiciones para promover el transporte.
1: Tania Sánchez explicó que solo 2 de cada 10 personas en edad de trabajar tienen un empleo formal, mientras que la mayoría se desempeña en la economía informal.
3: 2 de cada 10 personas que están en edad de trabajar tienen un empleo formal, digamos, ¿no? O sea, de cada 10 personas que están en edad de trabajar entre los 18 y más años, ¿no? Solamente 2 tienen un salario. De las 8 personas restantes están dentro de la economía informal, como tú muy bien decías, ¿no? Son personas que generan su empleo o su autoempleo. Y de estas 8, alrededor de 6 son mujeres, ¿no?
1: Advirtió que en medio de la crisis económica que atraviesa el país, los bloqueos profundizan las dificultades para las comerciantes, productoras y pequeñas emprendedoras.
3: Ya difícil, ¿no? De económicamente en el país y en la región.
1: Iván Ramos, Periodismo que Cuenta.
2: Son las 12:29.
4: Productores agrícolas del Valle Bajo de Cochabamba culpan al empresario boliviano Samuel Doria Medina de los conflictos sociales que se tiene en el país.
5: Productores agrícolas del Valle Bajo de Cochabamba culpan al empresario boliviano Samuel Doria Medina de los conflictos sociales que se tienen en el país. El dirigente productor de flores, hortalizas y otros productos, Celso Carrillo, dijo que Samuel Doria Medina colocó a su gente, al gobierno de Rodrigo Paz, solo para hacer daño a la economía del país, como lo hizo con otros gobiernos, precisó.
6: Y también quiero ser bien claro, don Samuel Doria ha sido uno de los culpables, y yo identifico, porque la mayoría han buscado una unidad de la oposición para hacer una candidatura, no aporta. Había un gobierno de transición en los años 90 y 19, Yanine Áñez, ahí se mete a cogobernar y lo asumina a Yanine, Arturo Murillo. Ahora Rodrigo Paz entra con su ministro Lupo y otros, lo asumina a Rodrigo Paz. Entonces este señor empresario que deje ya de perjudicar Bolivia, que deje a nuevos actores, es que realmente ver a su cara de, no sé qué llamarlo, ya jode al país. Es uno de los autores, Samuel Doria, que ha jodido a Yanine, que ha jodido a Rodríguez. ¿A quiénes más estará pensando joder? Me parece que él solamente está cuidando su capital, sus empresas, pero haciendo un daño gran al país. Y después hay otros culpables, ya no quiero mencionar.
5: Es el informe, Guillermo Ríos, Arrepio 12, Herbol, Quillacoyo.
4: Atención, ahí está la hora exacta, 12:31.
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0: Buenas tardes, amigos oyentes de la Red Pio 12. Bienvenidos a esta edición informativa del mediodía. Estamos en día lunes 15 de junio. Han transcurrido 15 días del sexto mes de este año 2026, y todavía los conflictos persisten en el país, quizás no en la misma magnitud de la semana anterior. Algunos puntos de bloqueo se han levantado, han ingresado en cuarto intermedio, algunos por cansancio, otros están siendo reforzados de forma radical. Bueno, ese es el panorama que se vive en el territorio nacional. El gobierno nacional apuesta por el diálogo para buscar una salida de solución a este momento difícil que atraviesa el país. La Central Obrera Boliviana, muy criticada, insultada, agredida a los dirigentes en la ciudad de La Paz, trataron de llevar este pasado fin de semana un ampliado que al final no se realizó. Pierde fuerza la Central Obrera Boliviana porque los supuestos autoconvocados dominan actualmente los puntos de bloqueo en el territorio nacional. Vamos a conversar sobre estos y otros temas en esta edición informativa del mediodía.
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0: La policía reporta un punto de bloqueo en el norte de Potosí. El resto de los bloqueos están en territorio de Oruro. No permiten ingreso de alimentos y gas licuado a Yayagua. La población de Yayagua se queja de la calidad de algunos productos que se venden a precio elevado y sin control de la intendencia municipal. Entre tanto, el intendente, o en este caso el comisario de la intendencia municipal, pide a la población denunciar venta de productos vencidos y de mala calidad. El alcalde de Yayagua afirma que solo hay desabastecimiento de gas licuado y combustible. El resto de los productos se comercializan con normalidad y en algunos casos con precios elevados. Presidente del Comité Cívico de la Mina Huanuni confirma que continúa el bloqueo en cruce Machacamarquita, carretera Panamericana, Oruro Potosí. Descarta cuarto intermedio. Aguardan resoluciones de la Central Obrera Boliviana. Panificadores de Yayagua ratifican precios de un boliviano la unidad del pan mientras dure los bloqueos en el departamento de Potosí. Estas y otras informaciones en esta edición informativa del mediodía.
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0: Vamos con la nota de apertura. La policía reporta de un punto de bloqueo en el norte de Potosí. El resto de los bloqueos están en territorio de Oruro. No permiten ingreso de alimentos y gas licuado GLP a Yayagua, al norte del departamento potosino. El coronel Luis Alejandro Meneses, comandante de la Policía Regional del Norte de Potosí, ha informado que un solo bloqueo se mantiene en la carretera diagonal Jaime Mendoza. Se trata del punto de bloqueo en Siquira, sector municipio de Pocuata, en la provincia de Chayanta, norte del departamento de Potosí. Estamos hablando de la carretera diagonal Jaime Mendoza. Mencionó que el resto de los bloqueos, los puntos de bloqueo, se levantaron. Prácticamente los que estuvieron asumiendo la medida de presión no dieron a conocer si están en cuarto intermedio o al final abandonaron, sobre todo en la ruta de Zabelo o Curí hacia Sucre, en carretera diagonal Jaime Mendoza. En Chirucasa, sí, los pobladores han anunciado un cuarto intermedio en la medida, dijo la autoridad de la Policía Regional Norte Potosí.
1: Del norte, bueno, en el norte de Potosí tenemos solamente uno, que sería el de Pocuata, ¿no? Y el que teníamos en Chirucasa ha sido suspendido el día de ayer y ya tenemos el acceso a Sucre sin ninguna novedad. Con relación a jurisdicción Oruro, tenemos el de Machacamarquita, que sigue todavía activo ese bloqueo, y el de Cruz de Ventilla, que es jurisdicción Oruro, que también está activo ese bloqueo. Son los únicos que tenemos en nuestra jurisdicción.
2: Coronel, ¿hay todavía perjudicados por estos bloqueos en esta región?
1: Sí, tenemos, bueno, algunos perjuicios por el ingreso de lo que es combustible, gas, víveres. Sin embargo, estamos a la espera, ¿no?, de poder gestionar.
2: ¿En el punto de bloqueo sector Pocuata hay movilidades varados?
1: No tenemos movilidades para, sí, han tomado desvíos, han visto rutas alternas para poder solucionar.
2: Bien. De todas maneras, ¿la gente tal vez está haciendo un transbordo por ese punto?
1: Hay algunas personas que hacen transbordo y otras que toman movilidades directas a Potosí y que van por rutas alternas, ¿no?, que tardan de 12 a 15 horas en llegar.
2: Coronel, ¿podríamos decir que la gente de Pocuata ya puede ir a Sucre, por ejemplo, está expedita esta carretera por Zabelo o Curí?
1: Sí, por Ravelo está expedita, por Ocurí no tenemos, y se han estado, los transportistas han tomado rutas alternas, ¿no? Entonces han podido estar llegando a estos destinos.
2: Bien. Solo cruce Machacamarquita sería, ¿no? Aquí, la que comunica Oruro.
1: Para que se normalice la ruta, tendría que habilitarse Machacamarquita y el cruce Ventilla al lado de Potosí, ¿no?
2: ¿Ventilla continúa?
1: Con la información que tenemos, que continúa.
0: Declaraciones del comandante de la Policía Regional del Norte del Departamento de Potosí, coronel Luis Alberto Alejandro. Entre tanto, desde la mina Huanuni, el presidente del Comité Cívico ha confirmado que continúa el bloqueo en el cruce Machacamarquita, carretera panamericana Oruro-Potosí. Dijo que aguardan las resoluciones del ampliado que vaya a realizar la Central Obrera Boliviana. Dependerá de esta reunión de la COP, si la medida de presión ingresa en cuarto intermedio o continúa, aunque ha mencionado que otros sectores de la región del norte de Potosí recientemente se han sumado al punto de bloqueo cruce Machacamarquita, es decir, se va masificando este punto de bloqueo, dijo el entrevistado a tiempo de mencionar lo siguiente. Escuché.
3: Emisora, donde lo cual indica que sigue el tema del bloqueo, ¿no? En redes sociales indican que se ha levantado, pero no sigue el bloqueo. Y como vuelvo a recalcar que nosotros también estamos esperando alguna resolución del ampliado que se tenía que tener de la Central Obrera Boliviana, donde lo cual se ha suspendido el día de ayer. Realmente no creo que no dejan que se haga el diálogo, no se deja hacer ya el énfasis de toda esta coyuntura que se está viviendo de los bloqueos. Bueno, pues yo creo que también aquí un poco de la población, un poco testaruda, donde quizás no entiende. Pero yo creo que desde el día de hoy también empiezan ya a sumarse, incluso las microempresas, donde quizás ya han dado también su resolución de venir incluso a los temas de bloqueo. Y en el tema del punto de bloqueo de acá de los machacamachitaunenses está y se va a masificar, es lo que han indicado. Y hoy día, hasta mediodía, ya van a llegar algunos puntos más para masificar este punto de bloqueo.
0: Gerson Mollinedo es el presidente del Comité Cívico de Huanuni, quien ha mencionado que una gran mayoría de quienes se encuentran en este punto de bloqueo corresponden a originarios del norte del departamento de Potosí, quienes están masificando más este punto de bloqueo. Prácticamente Huanuni, con su participación en este punto de bloqueo, ha quedado reducido, nos decía el dirigente cívico de este centro minero en el departamento orureño.

0: Vamos con otras informaciones. ¿Y cómo está el precio de los productos de primera necesidad? Según el comisario de la Intendencia Municipal de la Alcaldía de Yayagua, don Arturo Bautista, el precio del pollo ha subido a 40 bolivianos el kilo. Se está comercializando en las friales como en el mercado central a ese precio. Dijo que las empresas intermediarias que traen este producto desde Cochabamba, Santa Cruz, ratificaron que el precio se trae por rutas alternas y se está comercializando a 38 bolivianos. El incremento de 2 bolivianos más por los comerciantes que lo están revendiendo es en total 40 bolivianos el kilo de la carne de pollo, nos dijo don Arturo Bautista. Tiempo de detallarnos del precio de otros productos más que se están comercializando. En algunos bajaron de precio, nos dijo, a tiempo de señalar lo siguiente. Escuchemos.
1: Buenos días. Para esta semana, por ejemplo, del mercado central, la cebolla cuartilla cabeza, 15 bolivianos. Cebolla verde, 15 bolivianos. Zanahoria, entero estaba 15 bolivianos la cuartilla, ahora 10 a 12 bolivianos ha bajado. Después, tomate, el kilo anterior estaba 20, 25, ahora está 15 bolivianos, ha bajado también. Locoto, 50, ahora está 40, 50. Hay menudas 40, los grandes son 50. Vainita, 50 la cuartilla. Achucha, mana, cancho, no hay. Arveja verde, 60 cuartilla. Haba verde, 30 o 35 cuartilla. Lechuga, anterior estaba 40, ahora está 30 bolivianos. Camote, 30 bolivianos el cuartilla, eso es el precio. La papa emilia, anterior al mercado central, estaba 60, 70, hasta 90 bolivianos. Ahora está 60, 70, 80 bolivianos. Ha bajado 10 bolivianos la papa. Papa rona no hay. Oca está 70 bolivianos, la lisa 80 bolivianos. Carne de res mantiene el precio, no ha subido, no ha bajado. Es estable el precio, 55 el tope. La pulpa está 70 bolivianos el tope. Molida 65 bolivianos el tope. Carne de pollo, el kilo anterior semana estaba 35 anteriores. Ahora está 40 bolivianos el kilo de pollo. De la ciudad de Cochabamba, pues es comerciantes intermediarios que están dejando 38 bolivianos. Aumenta 2 bolivianos, 40 bolivianos.
0: Así está el panorama del precio de los productos de primera necesidad. Pero algo que nos estamos olvidando, la calidad del producto. Vamos a hablar sobre este tema. La población de Yayagua se queja de la calidad de algunos productos que se están vendiendo a precio elevado, sin control de la Intendencia Municipal de la Alcaldía de Yayagua. En sesión del Consejo Municipal y reunión de las autoridades y organizaciones sociales de Yayagua, la semana pasada la población dio a conocer varios reclamos a las autoridades. Pidieron mayor control en la calidad de los productos que se está comercializando en precios muy elevados. Evidentemente, algunos comerciantes, algunos responsables de microempresas que están trayendo productos a Yayagua por vías internas, es decir, vías alternas, está haciendo de que se haga un gran sacrificio, pero el producto no está llegando fresco. El producto está llegando, que en algunos casos, hasta dañado. Vamos a escuchar este reclamo de las vecinas y vecinos en esta reunión, que hacían conocer su reclamo pidiendo mayor control a la Intendencia Municipal de la Alcaldía de Yayagua.
2: Últimamente estos días no sé si han sentido que la gente, cualquier cosa que llegue, pucha, como que corremos a afilarnos y compramos lo que sea. Y lo peor para todo, a cuanto sea. Eso, ¿quién controla? ¿Quién vigila? ¿Han visto ustedes anoche mismo? Los panes dulces, los panes moldes, lleno de moho. ¿Quién controla eso? No tienen brazos operativos, no tienen quien trabaje, no estamos diciendo a ustedes que trabajen. ¿Qué somos ustedes, fiscalizadores? ¿Hasta cuándo vamos a aguantar esto, compañeros? Ya es el colmo, ya molesta a la final. Yo felicito a quien haya impulsado esta reunión, a la compañera Milka. Porque gracias a ella creo que se está haciendo esto. Porque si no, seguíamos. ¿A quién? ¿Quién dice algo? ¿Quién representa al municipio de Yayagua? Por eso es que estamos cansados. Por eso en mi zona hemos pedido nosotros una marcha. Pero lamentablemente se nos han negado. ¿Por qué? Porque supuestamente no entorpecer las cosas. Hemos dejado también eso que pase. Pero ahora, ¿quién dice algo? Vayan a ver, compañeros. Ayer fila aquí al frente a la policía, frente a la alcaldía. ¿A cuánto se ha venido la Coca-Cola? ¿A cuánto se han venido los frescos? A 24 bolivianos. ¿Quién dice algo? No tenemos intendencia, no tenemos brazos operativos, como decía. ¿Quién hace algo por el municipio? Y la desesperación de la gente, de las amas de casa, nos lleva a comprar esas cosas. Ahora el tema de la carne. ¿Es peso completo? ¿Es carne fresca? ¿Han visto en el don el cementerio lo que llegan? A ver, vayan a abrir esos frigoríficos. Abren. Con el olor se van a desmayar. Pero pese a eso, eso estamos comiendo. Eso estamos comiendo donde se están vendiendo los pollos. ¿Quién controla, señora presidenta, eso?
0: ¿Quién controla todo lo que nos dijo la vecina? Lo trasladamos la pregunta a don Arturo Bautista, el comisario de la Intendencia Municipal. Y esta es la respuesta frente a estos reclamos que existe de parte de la población.
1: Tienen derecho a reclamar cada ciudadano, ¿no? Cada persona tenemos derecho. Pero también hay que poner en el camino. Nosotros cuando controlamos el camión que está llegando con el pollo, llega pues unos 3 días, 4 días de la ciudad de Cochabamba, a la ciudad de Santa Cruz, por dónde estarán viniendo. Y nosotros podemos prohibir, podemos decomisar, pero la gente mismo, la población mismo, no nos deja porque ellos dicen pues déjele, nosotros vamos a comprar, usted no vas a comprar. ¿Cuántas veces hemos atropellado, nos ha atropellado en así? Por ejemplo, en el mercado campesino, nosotros estamos en rebajar la papa, la gente mismo dice, déjela vender, vaya a controlar las tiendas.
3: Ahora, don Arturo, ¿ustedes están controlando la calidad del producto? Porque nos dicen que el pollo está llegando por rutas alternas, pero ya en descomposición.
1: Nosotros estamos controlando el mercado central, estamos con la balanza, lunes, jueves, que vengan.
3: No, la calidad.
1: Ahora la calidad también controlamos. No hay olor que tiene. Cuando tiene olor, a nosotros ya queremos decomisar porque no llevan. A una mañana que habían traído con olor, pero misma gente habían comprado y para digamos nosotros ya no había nada. Tampoco vamos a cuidar día y noche, ¿no? Nosotros tenemos horario del trabajo.
3: Ahora en cuanto a la Coca-Cola, 24 bolivianos.
1: En Coca-Cola, en las tiendas está 3 litros, 22 bolivianos, 22, ¿no? Así sale porque está entregando 111,80 centavos, no sé, por ahí que está entregando, 6 botellas no sale, ¿no? De 20 bolivianos.
3: O sea, ¿no es verdad de 24 bolivianos?
1: No es 24, 22 bolivianos. Si estaría vendiendo 24 bolivianos, esas comerciantes estarían alterando mucho el precio. Y nosotros vamos a decomisar eso, pero tiene que denunciar a nuestras agentes, guardias municipales que están caminando. Nosotros vamos a decomisar así, si están alterando ese precio.
3: Ahora hay pan embolsado que está llegando, nos dicen que sea con fecha de vencimiento. ¿Cómo están controlando estos bizcochos que vienen?
1: Eso, por ejemplo, los bizcochos que están elaborados son de aquella Yagua. Ahora, otros que traen de Ciudad de Cochabamba tenemos que controlar. Tal vez nuestros guardias municipales no están haciendo eso, pero yo personalmente controlo esas cosas. Ahora, el pan que ha sacado a un boliviano, nosotros varias veces en la plaza de agosto, que hemos peleado que le baje a 70 centavos, pero misma gente que se ha enfilado ha dicho que déjela vender. Ellos mismos han comprado, ni siquiera reclaman del precio y callados se han comprado.
0: Vamos con más informaciones, las 12:56. ¿Qué está ocurriendo en la capital potosina? Varias instituciones en Potosí se han pronunciado en contra de los bloqueos de caminos. Masiva la participación. Cerca al mediodía, miles y miles de personas se concentraron para exponer la unidad de Potosí, para pedir la paz y trabajo que no son posibles por los bloqueos. La Federación de Cooperativas Mineras de Potosí, junto a vecinos, comerciantes y diferentes instituciones, se han concentrado en la avenida El Tincu para pedir soluciones ante los bloqueos que han aislado a la capital potosina de varias ciudades, que es ya un mes. Piden diálogo. Necesitamos que dialoguen para que no haya más marchas ni bloqueos que ya han causado perjuicios al pueblo boliviano, dijo el presidente de la Federación Departamental de Cooperativas Mineras de Potosí, Oscar Chavarría, en el inicio de esta movilización.
4: Principalmente a esta gran lucha, a este gran pedido que es la unidad principalmente del pueblo boliviano. Hoy por hoy, todas las instituciones vivas de Potosí estamos presentes aquí, no con un fin político, sino con un fin común, por la paz, principalmente por la paz, por el trabajo del pueblo boliviano, por el pueblo potosino. Hoy por hoy estamos pidiendo desde aquí, principalmente al Estado boliviano, que ya no más nos sentemos para dialogar, para dialogar, solucionar, que no haya más marchas ni bloqueos en el pueblo boliviano.
0: Pronunciamientos, parte de lo que está significando a esta hora del mediodía en la avenida El Tincu de la capital potosina, distintos sectores sociales y uno de ellos las cooperativas mineras que se sienten afectados y quienes apuestan al diálogo, quienes piden a sectores movilizados acudir al diálogo para buscar una solución a estos conflictos que todavía persiste con algunos puntos de bloqueo en algunos departamentos del territorio nacional. Las 12:59, hacemos una pausa, amigos, aguárdenos, enseguida volvemos.
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0: La 1:02, retornamos con más informaciones, esta vez con Nidia Paniagua, tiene información que compartirnos. Adelante, Nidia, te escuchamos, muy buenas tardes.
19: Gracias, Héctor, muy buenas tardes a la audiencia de Radio Pío 12, nosotros con novedades del diario vivir de las personas que, bueno, pues tienen que trabajar al día, ¿no?, para ganar unos cuantas monedas y llevar lo necesario para la familia. Vamos a conversar con una señora quien está vendiendo sus refresquitos a primeras horas de la mañana.
20: Mamita, vendiendo refresquito. estoy vendiendo de fresquita.
21: ¿Qué cositas has preparado? ¿Qué refresquitos tienes?
20: Sésamo y chicha de maní.
21: ¿Qué tal? ¿Cómo has hecho hervir el refresquito? ¿Gas, leñita, qué tal?
20: Ambos, a leña y a gas.
21: ¿No hay gas, no?
20: No, no hay gas y hay que ahorrar por leña. La mitad por gas.
21: ¿Qué tal ir a traer leña? ¿De dónde se están abasteciendo?
20: Del cerro, de allá del túnel y de atrás de la escuela Potosí.
21: ¿Qué tal? ¿Es sacrificado, no?
20: No, grave, no hay. Aparte se atajan la gente un poquito mala.
21: Bueno, haciendo hervir refresquitos, ¿y cuánto se va a ganar? ¿Cuánto cuesta cada refresquito?
20: ¿$2?
21: ¿$2? ¿Y cuánto se va a llevar al día? ¿Cuánto va a vender? ¿Cuánto se va a ganar del día?
20: Más o menos. Salí de como me parto con mi hermano, salí de a 50, 40, dependiendo.
21: Dependiendo.
20: Sí.
21: Y bueno, pues se gana en estos días.
20: Sí, algo, hay un poquito, pero no mucho, pero hay algo.
21: ¿Ha bajado la venta como en situaciones con normalidad, que tenían mucha gente, estudiantes?
20: Harta bajada, porque la universidad tampoco, no hay poca gente nomás también. Y hasta tarde hay que quedarse todos los días.
21: ¿Cómo es su diario desde en la mañana? ¿Usted se levanta? ¿Qué hace?
20: Desde las 4 o 3 de la mañana nos levantamos a veces, porque la cocina es lentita. Nos levantamos 3:30, 4, así. Y de ahí hay que preparar y aparte atender a la guagua.
21: Aparte, ¿no? ¿Y a qué hora sale a vender?
20: A las 10:30.
21: ¿Hasta qué hora está en las calles?
20: Más o menos hasta las 6.
21: 6 de la tarde. ¿Para hoy día nomás, no mamita, esto?
20: Sí, para hoy día nomás, sí.
21: ¿Y lo que gana alcanza para la canasta, para la, bueno, pues alimentos necesarios para la casa?
20: Sí, un poco. Con ayuda de mi papá y mamá apenas alcanza, pero no mucho. Si mi mamá, si mi papá, no creo que alcance nada.
21: La realidad es que estamos viendo en muchas familias de nuestro municipio. Con esas novedades vuelvo a estudios, compañeros.
0: Gracias, Nidia. Preocupante la situación del efecto que está dejando los bloqueos a nivel nacional. Bueno, hay estos casos y varios de los que están prácticamente recibiendo el efecto de los puntos de bloqueo. Vamos con otras informaciones, esta vez con Eric Guillén, tiene información que compartir. Adelante, Eric, te escuchamos. Muy buenas tardes.
22: ¿Qué tal, Héctor? ¿Cómo estás? Muy buenas tardes. Un saludo cordial a nuestra audiencia de Radio Pío 12. Acaba de finalizar la asamblea extraordinaria de la cooperativa minera 20 de octubre y justamente estamos acá en compañía del presidente de esta institución minera, el compañero Marco Bernal. ¿Qué se ha tratado? ¿Qué se ha hablado en esta importante actividad dentro de la cooperativa minera 20 de octubre? Adelante.
23: Primero, en principio, saludar, ¿no?, a toda la audiencia de Radio Pío 12. Sí, hemos llevado nuestra asamblea extraordinaria del programa para el día de hoy, siempre analizando la coyuntura que estamos viviendo en nuestra sociedad, ¿no? Los compañeros ya están cansados, están exhaustos ya de que no haya alimentos, gas para toda nuestra población, ¿no? En ese sentido, hemos tomado diferentes soluciones en esta asamblea general.
22: Bien. ¿Ha habido asistencia general de todos los compañeros de base?
23: Sí, estábamos el 80% de nuestros socios afiliados a nuestra cooperativa. Estaban presentes, donde ellos han manifestado la molestia contra el gobierno, ¿no?, por no dar solución ya a este tema que está pasando en nuestra sociedad.
22: Bien, pero también se ha escogido el comité electoral, me indicaban.
23: Sí, se ha conformado el comité electoral en el plazo que está establecido por nuestro estatuto y nuestro reglamento interno de la cooperativa. Se ha establecido ya el comité electoral para llamar a elecciones para el nuevo director.
22: ¿Qué es lo que sigue después de esta asamblea extraordinaria? ¿Cuál ha sido el pliego petitorio por parte de las bases o cuál es el camino que se va a seguir?
23: Nos está pidiendo, ¿no?, que el gobierno ya ponga dé soluciones a este conflicto que ya lleva afectando bastante tiempo a nuestra población, dando unas 48 horas para que dé solución a nuestro gobierno. También pedir a nuestras entes matrices, como son la regional y la nacional, para que se pronuncien de una vez respecto a este problema, porque ya está escaseando ya mucho a nuestros compañeros, está afectando en gran manera a nuestros compañeros de la cooperativa.
22: Bien, es lo que ha acontecido hoy por la mañana dentro de esta asamblea extraordinaria de la cooperativa minera 20 de octubre.
0: Gracias, Eric. Retornamos con más informaciones con Juan Carlos Enríquez. Información a esta hora. Te escuchamos, Juan Carlos. Muy buenas tardes.
1: Gracias, Héctor, y buenas tardes. Circula en las redes sociales, especialmente en el Facebook, comunarios del municipio de San Pedro han levantado o han puesto en cuarto intermedio el bloqueo de carreteras que sostenían en el punto de Chirocasa. Es la carretera que une a Yayagua con el departamento de Cochabamba. Hemos intentado comunicarnos con Chirocasa, no hemos logrado aquello. Hemos llamado a reporteros. También hemos buscado más información en relación a este tema, pero no hemos tenido éxito. Tampoco en la página en Facebook del Gobierno Autónomo Municipal de San Pedro de Buenavista. Sin embargo, notamos en las imágenes que son comunarios, son poblaciones indígenas de San Pedro de Buenavista, y señalan ellos que están en emergencia. Las movilizaciones no se han perdido, ellos señalan que declaran cuarto intermedio únicamente en el bloqueo de carreteras. Escuchemos lo que se dice en relación a este tema.
2: Un saludo revolucionario a todos los puntos de bloqueo. Desde aquí, desde la población Chirocasa del distrito Jayana, municipio de San Pedro de Buenavista, juntamente en la coordinación con las autoridades originarias, líderes paseres de nuestro estado provincial de Bolivia, estamos dando el cuarto intermedio para que conozca este gobierno incapaz que no puede gobernar al estado provincial de Bolivia. En ese sentido, en la Constitución Política de Estado dice muy claramente, todos tenemos derecho para protestar por estos decretos, malditos decretos que nos pueden manejar. En ese sentido, nosotros como pueblo indígena originario, movimiento indígena originario, estamos en estado de emergencia. Mañana pasado o más tarde, igualmente vamos a cerrar este camino troncal, que es la troncal, carretera fundamental a nivel nacional. Por eso decimos al gobierno central, a nuestros representantes, nosotros como pueblo indígena nunca hemos perdido nuestra conciencia. Por eso hay que defender como autoridades y algunos líderes dirigentes han vendido su conciencia a las posibilidades de los pueblos originarios populares. Por eso nosotros ahora en un día...
1: Bueno, eso es lo que señalan los comunarios del municipio de San Pedro que sostenían este corte de ruta, este bloqueo en Chirocasa. Chirocasa en realidad es la parte alta, es el altiplano en el municipio de San Pedro, es la parte fría. Notamos ahí en la carretera varios vehículos, entre camionetas, camiones, minibuses que estaban parados ahí. También observamos que están autoridades originarias, están representantes de las mujeres, están también parte de otras comunidades, no solamente Chirocasa, en un número, difícilmente se podría señalar cuántos son, pero es una cantidad numerosa de personas que han decidido poner en cuarto intermedio el bloqueo de carreteras en Chirocasa, carretera que une a provincias del norte Potosí con el departamento de Cochabamba. Juan Carlos Enríquez para la red Pío 12.
0: Gracias, Juan Carlos. Y de Juan Carlos vamos con María Morales. María, te escuchamos. Muy buenas tardes.
3: Saludo a toda la gente que, como siempre, atenta a las informaciones de Pío 12. Contarles que en una comunicación telefónica hemos sabido de la actividad que se va a cumplir durante esta gestión 2026 a nivel de las socias mineras cooperativistas. La dirigente Guadalupe Paniagua hizo saber que se está haciendo un recorrido por varias federaciones con el propósito de conocer cuáles son las necesidades, las demandas de parte de las mujeres para encarar en este momento crítico que vive el país, porque las más afectadas siempre son las mujeres, dijo Guadalupe Paniagua. Por otro lado, también anunció que durante esta gestión, o tal vez el próximo mes, se va a llevar a cabo un encuentro a nivel de la cooperativa Popó, la cooperativa multiactiva Corazón de Jesús, juntamente con capacitadores del Perú, además de compartir un intercambio de experiencias con otras mujeres que también participan en la actividad minera en el vecino país peruano. Esas son las informaciones que compartimos a esta hora del mediodía. Contigo, Héctor.
0: Con otras informaciones, y familiares de uno de los efectivos que falleció durante el desbloqueo de la carretera diagonal Jaime Mendoza en el norte de Potosí en junio del año pasado, 2025, exigen justicia y denuncian retardación en la administración de justicia. La mamá del teniente Carlos Enrique Apata, quien falleció durante el conflicto violento en junio del 2025 en Yayagua, llegó hasta este municipio en el norte de Potosí y dijo que se cumple un año de los hechos de violencia, un año que las autoridades no nos dan justicia por la muerte de mi hijo, dijo a tiempo de explicar lo siguiente. Escuchemos a tiempo de conocer su reclamo en contra de los administradores de justicia.
4: Buenas tardes, soy la mamá del teniente Carlos Enrique Apata. Murió aquí en los conflictos de Yayagua el año pasado, 11 de junio del 2025. Pido justicia, yo quiero justicia para mi hijo. Hasta ahora no hay justicia. Aquí en Yayagua, no sé por qué han derivado aquí, la juez de Oruro ha derivado aquí a Yayagua. Yo tengo que estar viniendo cada vez a las audiencias, juicios de menores que se están llevándose, donde el pasaje también es caro, hay bloqueos en el camino también. Aparte de matar a mi hijo, me han puesto en gastos. No hay esa transparencia en tema de justicia. Aquí veo que los jueces también son pagados por seguidores de Evo Morales, por dirigentes. Los jueces nos dan la contra. Estoy llevando ya juicio de menores, donde hay tres menores implicados en el asesinato de mi hijo, ¿no? Entonces, ellos ya vamos a terminar el juicio, donde han sido agarrados con dinero, dinamita, hasta uno de ellos porta arma. Es que todo ha sido planeado para matar a los señores oficiales, a los policías. ¿Los policías qué han hecho? Han despejado las vías, han puesto en orden, eso es su trabajo de ellos. Eso ha sido su único pecado, su único mal, para que le maten así. Ni a un animal se le puede matar así a piedrazos, destrozando la cabeza, la cara. Todo le han destrozado a mi hijo. Yo pido justicia. Señores jueces, parece que ustedes no tienen hijos, parece que no han nacido de una mujer. ¿Por qué? ¿Por qué se dejan comprar? ¿Por qué nos dan la contra a las víctimas? Queremos justicia. Falta todavía aprender. Bueno, los asesinos de mi hijo se han escapado allá al trópico de Cochabamba. Están allá como son dirigentes. Se han ido allá a Cochabamba, supongo que está junto a Evo Morales, ¿no? Entonces, incluso dos de ellos estaban detenidos ya adentro. Pero el juez ya ha dado libertad, ni con ninguna seguridad, ni con un policía. Feliz riéndose, se han ido al trópico.
0: Preocupación de una mamá indignada por lo ocurrido con su hijo el año pasado en los conflictos violentos que vivió Yayagua en el norte de Potosí. Recordar que el Ministerio Público ha iniciado averiguación e investigación, aprendió, hay algunos que están con detención preventiva, algunos con detención domiciliaria, algunos prófugos de la justicia. El hecho es que las investigaciones han concluido ya en febrero de la presente gestión y a estas alturas no ha iniciado todavía el juicio oral en el Tribunal de Sentencia del Juzgado del Municipio de Yayagua, norte del Departamento de Potosí. Pero sí nos han informado que ha iniciado el juicio oral contra aquellos menores que habrían participado en estos conflictos de la gestión pasada. Vamos con otras informaciones. La 1:17. Pablo Calizaya tiene información que compartirnos. Adelante, Pablo, te escuchamos. Muy buenas tardes.
5: Buenas tardes, Héctor. Amigos, amigas, ¿cómo están? Hablemos de la festividad de la San Antonio de Padua. Se lleva a cabo este fin de semana que ha pasado y acá en la población de Calacala. Realmente mucha gente que se ha constituido a esta festividad pidiendo sus intenciones, ya que hay muchas costumbres de comprar terrenos, salacitas, tales cosas. Pero sin embargo, ¿cuál es el mensaje central? Padre Carlos González, en su mensaje central, compartió la siguiente reflexión. Escuchemos.
7: Hermanos, la Sagrada Escritura para nosotros también tiene que ser una luz. La palabra de Dios nunca tiene que ser una cosa relegada, al contrario, una cosa principal para nuestra vida de hijos de Dios, especialmente en este mundo que hoy vivimos. Muchos estamos alejados de la palabra de Dios. Creemos en Dios con estas costumbres, está bien, pero no tiene que quedar ahí. La vida cristiana tiene que ir más allá, a la conducta de cada día, en el trabajo, en la casa. Donde estemos tenemos que demostrar lo que somos hijos de Dios. San Antonio de Padua predicaba eso, que el evangelio tiene que hacerse vida, y especialmente en la gente sencilla. El egoísmo, la envidia, el rencor, las peleas, los miramientos, tienen que ausentarse de nuestra vida. Hoy más que nunca hay que rezar por nosotros, por nuestra patria Bolivia, para que encontremos esa unidad de hijos de Dios, para que no haya división, miramientos ni discriminación, sino al contrario, todos somos una familia de hijos de Dios. El Señor nos ha dado esta vida para poder disfrutarlo. La muerte llega cualquier día. ¿Qué es lo que vamos a llevar? Lo que uno lleva es la vida que ha llevado en este mundo. No las malas cosas, sino las buenas cosas. Muy bien, hermanos, se haya nispa. Diosman mañacusuntis, kunan tukuison oal. Kai San Antonio, Diosman tamaña itibasuntis. Primero, salud. Primero, la alegría, la paz en nuestra familia, en nuestras vidas.
5: Las palabras de Padre Carlos González, entonces, Dios tiene que ser la luz en nuestro camino y tenemos que aprender a convivir, a relacionarnos de unos a los otros. De esa manera compartió en la festividad de San Antonio de Padua, amigos, amigas oyentes. Retorno con esto.
0: Gracias, Pablo. Vamos con otras informaciones. Atienden con medicamentos a pacientes que tienen el virus de inmunodeficiencia humana y que quedaron varados en Yayagua debido a los bloqueos. Jenny Espejo, responsable del programa del VIH-SIDA en el norte de Potosí, ha explicado que la pasada semana tres pacientes varados con VIH-SIDA prácticamente han estado perjudicados por los bloqueos y acudieron hasta el Centro de Salud Madre Obrera para recibir sus medicamentos antirretrovirales, dijo, a tiempo de informar lo siguiente. Escuché.
8: Acudiendo acá al centro regional y justamente pues mencionar de que como ya este problema se ha extendido más de 30 días, generalmente nosotros entregamos los antirretrovirales para 30 días específicamente, entonces ya he tenido la visita de tres personas que viven con VIH, que bueno, de otros departamentos, en este caso de Sucre, Cochabamba y de Oruro, que ya se les ha terminado su tratamiento antirretroviral, considerando de que no debe faltarles ni un solo día, porque es un tratamiento que necesariamente lo tienen que hacer rutinariamente, ¿no? Entonces, nosotros como centro regional y también en otros departamentos se hace la entrega de estos antirretrovirales que se llama de tránsito, ¿no? Porque están de paso los pacientes acá. Entonces, nosotros también por indicación del programa departamental estamos entregando para 15 días.
0: Tenemos de información y la subalcaldesa del distrito de Puraca en el municipio de Uncía ha indicado que padres de familia se están organizando para entregar el desayuno escolar para niños y adolescentes. Valeria Rojas, la subalcaldesa del distrito de Puraca en el municipio de Uncía, ha explicado que desde la pasada semana los padres de familia de los estudiantes de la Escuela 6 de Junio y del Colegio San Antonio de Calacala se están organizando para hacer la entrega del desayuno escolar a sus hijos e hijas. La entrevistada en la oportunidad dijo lo siguiente, escuché.
9: Ya poniendo lo que es de sus bolsillos, de los papás también, ¿no? Poniendo para que ellos también puedan tener un poco de desayuno. Uh-huh. Es por eso que se ha ido gestionando lo que es el quizás corretear, ¿no? Ese día corretear más, priorizar a lo que son las unidades educativas, ya que los niños no pueden, digamos, estar mucho tiempo sin una...
8: acudiendo acá al centro regional y justamente pues mencionar.
0: Vamos con otras informaciones, la 1:22. El choque entre un vehículo y una motocicleta dejó 3 heridos en la carretera diagonal Jaime Mendoza en la rotonda de Yayagua. El accidente de tránsito se registró ayer domingo 14 de junio al promediar las 19 horas en la rotonda a la altura del Cementerio General de Yayagua, carretera diagonal Jaime Mendoza. El conductor de la motocicleta de 30 años, una mujer de 26 y una bebé de 1 año resultaron afectados tras el fuerte impacto que tuvieron con dicho motorizado. Los 3 heridos de la motocicleta fueron trasladados al Hospital Madre Obrera de Yayagua. Escuchemos lo que decía el comandante de la Policía Regional del Norte de Potosí, el coronel Luis Alejandro Meneses, sobre este tema.
6: Tenemos un hecho de tránsito que ha ocurrido aproximadamente de 7 de la noche entre un minibús que ha colisionado con una motocicleta, ¿no? La motocicleta tenía 3 ocupantes, el papá, la mamá y una bebé de 1 año, ¿no? Están actualmente con atención médica. El caso ya está en conocimiento del Ministerio Público y se van a realizar las investigaciones que correspondan, ¿no?
10: ¿Minibús es de servicio público?
6: De servicio público. Estaba con dirección, el hecho se ha suscitado cuando estaba con dirección de Yayago hacia Uncía, ¿no?
10: Uh-huh. Coronel, ¿y el conductor ha sido aprehendido?
6: No ha sido aprehendido, ¿no? Pero está en conocimiento del Ministerio Público, se ha tomado todas las diligencias, está con un acta de garantía de presentación y seguramente el Ministerio Público va a disponer lo que corresponda, ¿no?
10: ¿Qué habría pasado, coronel?
6: Según manifiesta uno de los conductores, habría realizado una maniobra al lado izquierdo cuando se dirigía de la ruta de Uncía hacia Yayagua, ¿no? Ha tratado de girar a la izquierda hacia la avenida María Barzola y ha sido sorprendido por el minibús cuando ha sido impactado, ¿no? Ha sido un impacto muy fuerte con daños materiales de consideración.
10: Entonces, ¿estaba de servicio público el minibús, coronel, trasladando pasajeros?
6: En ese momento que hemos intervenido no tenía pasajeros, ¿no? Pero la persona no tenía grado alcohólico, estaba con su licencia de conducir, el vehículo es documentado y está en proceso de investigación.
10: Bien. ¿El estado es grave de los ocupantes de la motocicleta?
6: Sí, están con un estado delicado los ocupantes de la motocicleta.
10: La bebé, nos decían extra micrófonos que está muy delicado y necesita urgente una atención médica.
6: Tiene una fractura en la clavícula derecha, es lo que nos han indicado, un TEC leve, ¿no? Es el diagnóstico de la menor. El accidente ha sido muy fuerte, seguramente ha sido protegida por la mamá al momento del accidente. Ya vamos a la reflexión a las personas que están bajo conducción de una motocicleta, un vehículo, tienen que manejar con precaución. Por más de que haya un semáforo, sea una intersección, tengan preferencia de paso, hasta los vehículos oficiales como ambulancias, patrulleros, tienen que reducir velocidad, aunque estén con destellador y todo. Y una motocicleta igual con pasajeros, así debe tomar sus precauciones, hacer las maniobras que correspondan, ¿no? Si no, vemos cómo tenemos que lamentar estos hechos.
10: O sea, ¿quién?
0: Hubo una mala maniobra de parte del que estaba conduciendo la motocicleta que fue a impactar directamente contra el minibús, según el reporte de la policía. El hecho es que hay 3 personas afectadas, según el reporte del Hospital Madre Obrera, una mujer de 26 años, de nombre Pamela, con diagnóstico fractura expuesta tibia, peroné derecho, internado en el hospital, y el conductor de la motocicleta, de nombre Wilson, de 30 años de edad, tiene un diagnóstico hematoma en la pierna izquierda policontuso, también internado, y una bebé de 1 año con diagnóstico de

0: como la que ocurrió el día de ayer en este sector de la población. Vamos con otras informaciones. La 1:27. Ya estamos con Rubén Marconi, con Noticias Internacionales. Vamos contigo, Rubén. Muy buenas tardes.
1: Gracias, Héctor. Buenas tardes. Este es el reporte internacional de media jornada. Perú culmina conteo al 100% del nuevo Congreso. El fujimorismo es la nueva fuerza parlamentaria en ese país. Tras terminar el conteo de las actas del nuevo Congreso bicameral, se definió la composición de la nueva Cámara de Diputados. Con el cierre del conteo de actas quedó definido el mapa político en el Congreso y el partido de derecha Fuerza Popular alcanzó 41 curules y se convierte en la primera fuerza parlamentaria. De momento continúa el conteo de las actas presidenciales de la segunda vuelta. Pasamos, bandas criminales dejan ya más de 2.300 muertes en 2026 en Haití. En Haití, la violencia de las pandillas ha causado al menos 2.300 fallecidos, 1.100 heridos y 99 secuestros desde principios de este año, declaró el alto comisionado de las Naciones Unidas para los Derechos Humanos ante el Consejo de esta instancia en Ginebra. Haití, el país más pobre de América, lleva 2 años sumido en la violencia de bandas criminales que cometen asesinatos, violaciones, saqueos y secuestros. El alto comisionado de la ONU insistió a las autoridades en actuar con rapidez para establecer estructuras judiciales que permitan combatir la impunidad. Con mucha susceptibilidad, acuerdo entre Estados Unidos e Irán se firmará en los próximos días.
2: Irán asegura sentir una profunda desconfianza hacia Estados Unidos solo unas horas después del anuncio del acuerdo de paz con Washington. Este pacto, que ha sido recibido con optimismo pero con mucha cautela por parte de la comunidad internacional, debe firmarse el próximo viernes en la ciudad suiza de Ginebra. Aunque hay muchas incertidumbres, sobre todo en lo que se refiere a la reapertura del estrecho de Hormuz, que Irán dice que será con peajes, y también la situación en Líbano, pues Teherán pone como condición que Israel retire sus tropas del país, algo que el gobierno hebreo ha dicho que no va a hacer.
1: Pasamos, vamos a África, porque los drones mataron a más de 1.000 civiles en Sudán entre enero y mayo de este año. Este país africano está en una guerra desde abril del 2023, cuando estalló un conflicto por el poder. Más de 1.000 civiles murieron por ataques de drones en Sudán entre enero y mayo, indicó este lunes el alto comisionado de la ONU. Los combates y ataques con drones se intensificaron en los últimos meses. Esta guerra civil en Sudán, que ya va por su cuarto año, ha causado más de 200.000 muertos según algunas ONGs. Según la Organización de Naciones Unidas, Sudán vive la peor catástrofe humanitaria del planeta. Es el reporte internacional.
0: Gracias a ti, Rubén. Con esta información le ponemos punto final a esta edición informativa, amigos oyentes. Estaremos en cualquier momento con estas y otras informaciones. Buenas tardes, permiso.
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10: Gracias y buenas tardes. Estoy caminando aquí por las calles y hoy vamos a, usted tiene la palabra, vamos a hablar con la población que se dedica a diferentes actividades, en especial aquellas personas que ganan prácticamente al día, es decir, viven de lo que ganan al día, puestitos de venta, sea de jugos, refresquitos, tostados, gente que tiene que vender una u otra cosa y cuyo ingreso le sirve para el pancito nuestro de cada día. Vamos a hablar con ellos, con ellas, y para conocer cuál es la situación en la cual están viviendo durante todo este tiempo, qué están sintiendo, qué están viviendo, cuál es su testimonio de esta crisis que atraviesa nuestro país y cada vez se hace más complicada y más difícil. Bueno, a ver, vamos a conversar con la población. Ya son más de 40 días de conflicto, gran parte de esto de bloqueo de carreteras en Bolivia, y el impacto en la economía, en el bolsillo de la gente es pues fuerte, es fuerte, fuerte, fuerte. A ver, vamos a conversar. Señora, por favor, yo sé que usted no quiere hablar con la prensa, pero alguna vez, mire, no le voy a preguntar el nombre, vamos a conversar con alguien que vende comida. Señora, ¿cómo está? Buenas tardes, Radio Pío 12. Usted vende comida todos los días, ¿verdad?
11: Sí, todos los días estamos saliendo.
10: ¿Y sigue saliendo ahora pese a la crisis, pese a que los alimentos están faltando?
11: Sí, pues seguimos saliendo para sustentar la familia.
10: Claro.
11: Sí.
10: Dígame, ¿usted qué vende?
11: Comida rápida.
10: Comida rápida. ¿Qué platitos, por ejemplo?
11: Es como has dicho, eso.
10: Asaditos. ¿Y cuánto es el plato?
11: 7 bolivianos. Seguimos manteniendo el precio.
10: 7 bolivianos. Y dígame usted, ¿estos días ha notado, seguramente es más difícil conseguir alimentos o no?
11: Sí, mayormente es el gas. El gas nos están cobrando a 100 bolivianos y 50 bolivianos están yendo.
10: ¿Usted ha comprado con ese precio?
11: Sí.
10: 50 y 100 bolivianos.
11: Sí, hay para vender así.
10: ¿Y usted cuánto necesita de gas cada día? ¿Cada 3 días? ¿Cada 5 días?
11: Cada 3 días, 4 días nomás aguanta el gas, no aguanta mucho. Sí, la papa también está muy caro, la papa está en 120. Con 120, pues, como, ayer siempre la compré con 80.
10: La arroba de papa.
11: La arroba de papa. El fideo está manteniéndose, el aceite también.
10: ¿Y la cantidad de platitos que sale, sigue nomás como antes o ha disminuido?
11: Ha disminuido un poco, sí. Ya no hacemos la cantidad que hacíamos más antes.
10: Por ejemplo, antes, ¿cuánto hacía?
11: Hartito hacía.
10: ¿Hartito ahora?
11: Poco, la mitad.
10: La mitad.
11: Sí.
10: Bueno, ¿y cómo está en el bolsillo? ¿Cómo se siente usted en el bolsillo? ¿Cómo está la platita ahora con esta situación?
11: Más o menos está bien, porque nosotros tenemos que seguir saliendo porque debemos al banco también.
10: Ah, ¿usted debe al banco? Perdone que sea indiscreto. ¿Se ha prestado mucho dinero, poco dinero?
11: Es mucho, porque es mucho. Sí, porque el banco no te perdona, no entiende la crisis. Y tenemos que seguir trabajando para sustentar, para que no estén cobrando mucho más.
10: Claro, no puede fallarle, ¿no?
11: No, no podemos fallar.
10: ¿Qué piensa usted de esta crisis, señora? ¿Qué dice usted?
11: La verdad, ya me he cansado de preguntar, pero ya me estoy acostumbrando a la crisis.
10: ¿Sí?
11: Consiguiendo de todo lado, a caro, barato, así.
10: Uno tiene que hacer malabarismos para
11: conseguir. Tiene que hacer malabarismo también, tiene que hacer. Sí.
10: Muchas gracias, buenas tardes, muy ya, gentil, pues, muchísimas gracias, muchísimas gracias. A ver, una vendedora de comida en la calle, ahora vamos a preguntarle, yo sé que está trabajando, ocupadita, pero por favor ayúdeme unos 3 minutos. Buenas tardes, Radio Pío 12. Mucho tiempo ya que usted se dedica a la venta de jugos y refrescos, ¿verdad?
12: Buenas tardes, sí, mucho tiempo, 44 años.
10: 44 años. Y dígame, estos días, ¿cómo está consiguiendo la fruta? ¿A cuánto está consiguiendo?
12: He tenido que ir a Oruro por el desvío, porque no hay aquí fruta. El plátano he traído, la docena en allá del plátano está a 20 bolivianos.
10: ¿Allá en Oruro?
12: En Oruro. Y la papaya está pequeñito, 35, 30, 40.
10: ¿Y no hay?
12: No, no he podido encontrar. Más no. Solo manzana hay en cantidad.
10: Aparte de juguitos, ¿qué cosa más ofrece?
12: Vitamínico, fresco, gelatina.
10: ¿Y los precios?
12: He tenido que hacer subir con 1 peso porque mismo yogur no hay.
10: ¿Yogur tampoco?
12: Tampoco hay, ni en Oruro no hay, no he podido encontrar. He tenido que traer el artesanal a 26 bolivianos de Oruro. Prácticamente no hay.
10: ¿Ha tenido que ir al interior?
12: Sí, por el desvío.
10: Y dígame, ¿se sigue vendiendo como antes o ya no?
12: Ha bajado.
10: ¿Cómo nota usted que ha bajado?
12: Porque la cantidad que preparo ya no sale, esa cantidad he tenido que disminuir.
10: ¿Cuánto menos es ahora?
12: Casi la mitad.
10: ¿La mitad?
12: Sí.
10: La mitad.
12: Porque no, tampoco no quieren levantar con un poco ya elevado y se sorprenden también, pero no es culpa de nosotros.
10: Cierto. Seguramente usted con esto saca el pan nuestro de cada día, ¿no? Con esto la limitación.
12: Prácticamente mantengo a mi familia con esto, es mi único ingreso porque Prácticamente le digo, el ser profesional ahora no es, tienes que tener un aval político para poder entrar a trabajar en algo.
10: Esto es el pancito nuestro de cada día.
12: Exacto.
10: Porque si no sale, no hay comida, ¿no?
12: Por eso precisamente he tenido que ir a Oruro, porque si no salgo a vender, entonces no hay un ingreso, solamente hay egresos de nuestra familia.
10: ¿Qué piensa usted de esta crisis? Mi pregunta final.
12: Si van a seguir así con los bloqueos, va a ir peor la crisis. No vamos a poder superar nada de las crisis, de la crisis.
10: Muchas gracias, muy gentil, muchísimas gracias. Nos ha confiado muchas cosas, la señora, le agradecemos. Vende jugos, vamos a acercarnos donde una señora, espero pueda conversar con nosotros, que vende juguito, somo, sí, esperemos poder conversar con ella, estamos aproximándonos donde ella, y vamos a hablar un rato, conversar un ratito, le vamos a pedir el permiso, pues, para hablarle. Buenas tardes, Campatachi mamitay. 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
13: Debe ser.
10: ¿Y más que casan vasito?
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10: bolivianos. 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
10: Bien. Ajas kai ki mamita y pachi. La señora está trabajando la señora, vamos a dejarle y está trabajando fuerte. A ver, vamos a seguir hablando con la población, vamos a seguir conversando. Vamos a acercarnos donde otra vendedora, esperemos no inoportunarla. ¿Está saliendo recién o ya está entrándose? Está saliendo recién. A ver, vamos a conversar con esta persona. Buenas tardes. Buenas tardes, mucho gusto, Radio Pío 12. ¿Me puede ayudar, por favor? No le voy a preguntar el nombre para nada, solamente su testimonio, unos 5 minutitos. ¿Sí? No, está bien, respetamos, gracias, muy gentil, muchísimas gracias. Dice el Lady Uñas, arreglo de uñas. Está saliendo para trabajar. No quiero hablar, dice. Muchas gracias, entonces. Amigo, buenas tardes. ¿Me puede ayudar? No. Está bien. Gracias. Allá vende alguien juguito. Vamos a acercarnos allá. Está vendiendo juguito de naranja. Y vamos a aproximarnos donde él. ¿Qué nos puede decir? Si nos ayuda o no. Y respetamos si es que no quieren hablar, si es que no quieren conversar. Pues respetamos su opinión. Buenas tardes, amigo, buenas tardes. Radio Pío 12, mucho gusto, un ratito, hermano. Te quitaré unos 3 minutitos. ¿No estás yendo a trabajar o ya has terminado de trabajar?
14: No, estoy yendo a vender, estoy saliendo, vamos a vender.
10: ¿Qué vas a vender, hermano?
14: Fresco.
10: Fresquito. Sí. ¿Fresquito de qué has preparado?
14: Chicha de maní, sésamo.
10: ¿Siempre sales todos los días?
14: Sí, todos los días estoy saliendo.
10: Sésamo y chicha de maní.
14: Sí.
10: Bueno, hace servir, ¿no?
14: Sí.
10: ¿Y el gas cómo, de dónde estás consiguiendo el gas?
14: A mandado no estamos haciendo, a mandado.
10: ¿Y cuánto cuesta mandarse así?
14: 80, 50, sí, según. Sí.
10: ¿Y el los insumos, por ejemplo, el maní?
14: Ahora, el maní está carito un poquito.
10: ¿Cuánto ha subido?
14: Un 1%.
10: ¿Ha subido?
14: Sí.
10: ¿Lo otro, el sésamo?
14: Igual.
10: ¿También?
14: Sí.
10: ¿Y cómo estás haciendo? ¿Estás vendiendo en el mismo precio o has tenido que subir también el precio de tus refrescos?
14: He tenido que mantenerme, ¿no? Es porque otros no se conforman como que estamos vendiendo así, entonces lo que es, lo justo no me estamos vendiendo.
10: El azúcar también ha subido, ¿no?
14: Ha subido el azúcar.
10: ¿Cuánto estaba antes y cuánto está ahora?
14: Nosotros por media nos compramos.
10: ¿Media roba?
14: Media cuartilla. Sí,
10: ah, media cuartilla.
14: Sí.
10: Media cuartilla. ¿Qué piensas de esta crisis? ¿Qué piensas?
14: Yo digo, debería calmarse, deberían hablar con el presidente, no directamente los caminos bloqueando directamente al centro, a la plaza del gobierno deberían ir, no en las carreteras bloqueando aquí. A la gente perjudica también la economía, los productos también están subiendo, como el aceite, el huevo, la harina, fideo, todo eso.
10: Hermano, mi última preguntita. ¿De aquí sacas para mantener a la familia?
14: No mucho sale.
10: ¿No mucho?
14: Sí, poco nomás sale.
10: ¿Alcanza o no alcanza?
14: Alcanza para los alimentos, para eso sale mucho. Porque como todo se ha subido, entonces a eso no me estamos alcanzando.
10: ¿No?
14: Difícil también esa la cosa.
10: Muy gentil, hermano. Muchísimas gracias. Agradecido contigo por tu testimonio. Muchas gracias, que tengas una buena tarde. Buenas tardes, gracias. Bien, son testimonios de personas que están en la calle, unos venden refresquitos, su capital debe estar entre los 500, buenas tardes, 500 bolivianos, tal vez 100 bolivianos, 200 bolivianos su capital, así. Algunos tal vez un poquito más su capital, ¿no? Y bueno, esa es la venta que hacen, de ahí sacan el pancito nuestro de cada día, en fin. Vamos a aproximarnos donde un vendedor de tostados y naranjas. Hermano, buenas tardes, ¿me puedes ayudar un ratito? No, dice no, todavía no. Gracias, muy gentil. Aquí vamos a acercarnos donde otro señor. Buenas tardes, ¿nos puede ayudar? ¿Qué tal está la venta? ¿Venta de dulces, pastillas?
15: Está muy bajo. Bajo está. Lo que todavía le sobra en las tiendas comerciales, eso compramos y eso vendemos aquí. Pero ni así está muy bajo la venta.
10: ¿Y lo que usted compra ha subido de precio o se sigue manteniendo el precio?
15: Ha subido de precio, está muy caro. Está. Más antes algunos productos eran accesibles, pero ahora ya no son accesibles.
10: A ver, mira ejemplitos.
15: Digamos la galleta Mabel.
10: Ya.
15: Más antes el paquete costaba 150. Ahora cuesta 165. O sea, yo también tendré que aumentar un poquito el precio, ¿no? Para poder vender.
10: ¿Otros productos?
15: Otros productos, chichito, algunas galletas también han subido. Dulces también han subido también de precio. Entonces yo tengo que acomodar según el precio que compro para vender. Entonces, como les digo que ha subido, entonces ya no quieren comprar. Muy pocos compran.
10: ¿Ha bajado la venta?
15: Sí, ha bajado.
10: ¿Cuánto
15: ha bajado?
10: Más o menos habrá bajado?
15: Por lo menos en un 40-50% ha bajado.
10: ¿La mitad?
15: Sí. Sí, ahora se vende poco.
10: ¿Y usted saca de aquí para el alimento, para mantener a la familia?
15: Sí, pero tengo que apretarme un poquito en la casa, apretar un poquito más el cinturón para tratar de equilibrar también en la alimentación de mi familia, ¿no?
10: O sea, ¿todavía alcanza para la alimentación?
15: Alcanza, pero ya no mucho. Ahora es muy poco.
10: ¿De qué cosa se ha tenido que olvidar?
15: Bueno, algunas cositas, ¿no? A veces compro algo de sed en algunos horarios, pero ahora ya no ya no tendré que comprarme esas cosas, ¿no? Solo lo único que tengo que servirme es un almuerzo y suficiente con eso. Tendré que aguantarme hasta la noche, ¿no?
10: Buenas sí. tardes, muchas ya. gracias. Buenas tardes, muchísimas gracias. Esta es Radio Pío XII, la red Pío XII. Bueno, hasta aquí hemos tenido opiniones, testimonios de la gente que vende refresquito, vende tostado, vende jugo, vende comidita al paso, en fin. A ver, una opinioncita más, una opinión más. Sí, una opinión más, vamos a aprovechar. Unita más, un testimonio más, un último testimonio. Esperemos que nos pueda ayudar. Sí. Bueno, señora, buenas tardes, mil disculpas, señora. ¿Puedo molestarle un ratito? Sí, señora, disculpas. ¿Cómo le está yendo a usted? Mire, usted sale a vender chicharrón de pollo, ¿no?
16: Sí, sí, sí. Buenas tardes. Sí, yo me vendo aquí chicharrón de pollito y...
10: ¿Cómo está consiguiendo el gas y el pollo?
16: El gas, no, desde Oruro me está haciendo traer.
10: ¿Cuánto?
16: A 60, 50, depende de lo que nos piden.
10: ¿Y el pollo?
16: El pollo está ahora, está carito, 38, está en el camión, no sé, en las tiendas están a 40. Está muy carito.
10: ¿Cómo está haciendo usted, señora? ¿Cómo le está yendo?
16: Todo lo posible, me estoy vendiendo a 15, a lo que saco poco es.
10: ¿Y si ha subido el precio del gas, señora? ¿Si ha subido el precio del pollo? ¿Ahora cuánto es el platito?
16: Por esto estoy vendiéndome a 15, yo, por lo que ha subido la papa, el pollo, los estes, las verduras, el locote, el tomate, viendo eso. Y eso le saco lo más poco nomás también, porque está...
10: ¿Y en cuanto a lo que vendía antes, sigue vendiendo igual que antes o ya no?
16: Lo que yo me vendía así, no... Ha bajado mucho, porque algunos se compran, algunos se asustan. La gente que compra, digamos, el pollo que sabe que está carito, entiende, se come. Pero la persona que no compra, que se asustan, se van. Así estoy, por esto, y con poco me salgo a vender, ya no es como antes que me vendo. No es.
10: ¿Qué piensa usted, mi pregunta final, qué piensa de la crisis, señor? ¿Esta crisis?
16: Sí, estamos en grave, debería haber solución, debería haber comunicación, pero veo que no hay más, estamos... agrandando nomás hecho las cosas. Es penoso para nosotros aquí en el agua, te juro.
10: Muchas gracias, señora.
16: Sí, buenas tardes. Bueno, está.
10: Hasta luego, muy gentil, muchísimas gracias. Buen provecho a quienes están aquí comiendo. Bueno, ahí los testimonios de la gente, en general, los precios, los insumos han subido. Algunos están manteniendo sus precios, otros dicen, me veo obligado a subir el precio, pero lo que se nota más es que ahora hay menos venta. Menos venta, hay que ajustarse, en algunos casos tienen que ajustarse de las cosas que vendían y de lo que, del dinero, el ingreso que tenían para enfrentar la vida. Ese es un pequeño panorama de testimonios de personas que están enfrentando la crisis hoy en día, la situación crítica que vive nuestro país. Gracias, amigos, amigas, muy buenas tardes.
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6: En estos momentos de mucha preocupación y sufrimiento de tantas familias, les invito a encontrarse para buscar la solución en bien de nuestro país, nos dice el obispo de la diócesis de Potosí, Monseñor Renán Aguilera.
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buenas tardes, ¿cómo están? Saludos cordiales a cada uno de ustedes, amigos y amigas oyentes que nos acompañan en este espacio servicial de Tome Nota. Empezando la semana, a medio mes, estamos en 15 de junio, nosotros les acompañamos en este espacio servicial de Tome Nota con una versión musical. Hoy tenemos al grupo Fusiones. Claro, porque van fusionando varios temas musicales al ritmo de Los Caporales, este grupo yayagüeño, y nos presenta esta versión musical empezando este espacio servicial de Tome Nota.

0: fusiones.
1: Fusiones, fusiones, y esas fusiones, ritmos musicales en Caporal para cada uno de ustedes por este grupo que nos presenta, Grupo Yayagüeño por si acaso, Fusiones. Caporal. Hoy les acompañamos con nuestros avisos, comunicados e invitaciones.
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1: Tome nota de la red de comunicación Pío 12. Vamos a empezar con este comunicado. El Gobierno Autónomo Departamental de Potosí está comunicando a las personas que vamos a mencionar, a los representantes legales de las empresas, puedan apersonarse a dependencias de la Unidad de Contabilidad Nuevo Edificio, Avenida Murillo, a objeto de regularizar los saldos registrados en el auxiliar Fondos en Custodia que datan de gestiones anteriores. La nómina es la siguiente: Cueto Félix Rolando Julio, Porto Carrero TH Gustavo Iván, Coca Terán Heinal, Chalco Aguilar Rosa, Ortiz Choque Marlene, Marcial Mauro Flores Alberto, Marcani Cuizara Nicasio, Ramos Perales Jael Marlene, Aliaga Aramayo Leonardo Ernesto, Cedeño Zurita María Luz, Ascarruz Pacheco Genoveva Victoria, Mamani Gutiérrez Justina, Arenas Miranda Trinidad, Guatachoque Agripina, Flores Barrero Milton Alberto, Valencia Borger Gary Gianfranco, Quintanilla Vilca Samuel, Janco Cruz Gary Nelson, Fernández Quintanilla Patricia Araceli, Vargas Condori Justino, Dorado Tejerina Verónica Hortensia, Álvaro Flores Rolando, Rodríguez González Juana Carla, Mayón Romero Daniel Gustavo, Colque Alanes David, Torihuano Díaz Braulio, Mamani Sotar Martín, Sox Velázquez Guido, Villanueva Zambrana Sebastián, Fernández Bellido Melissa Ibet, Rodríguez Lanchipa Waldo Gonzalo, Clavijo de Espinosa Rosario Narda, Ortega Durán Calepa Alejandro, Mendoza Aguilar Carlos, Edson Henry Flores Ribamontán, Zurita Quispe de Mamani Alberta, Borja Borges Dunia Karina, Laime Tastaca Sonia, Rodríguez Vargas José Alfredo, Rodríguez Méndez José, Cava Ortiz Raúl Alberto, Aramayo Guzmán Olga Noemí, Gutiérrez Navarro Rosa, Catari Mamani Elsa, Gómez Estrada David, Illanes Tarifa Víctor Nabor, Escobar Mendoza Javier, Empresa Constructora BIC SRL, Constructora San Roque SRL, COSAR SRL, EMCOTEJ SRL, Sociedad Accidental ITEJ GECOBRAC, SEICONS SRL, Empresa Constructora RIB SRL, Empresa Constructora Fernández Villegas, Petromás SRL, Medio Ambiente y Acción Social, ECO Bolivia SRL y Asociados, Molina y Ávila Construcciones SRL, Molavi SRL, Empresa Constructora G&G SRL, Ingeniería y Construcción Multidisciplinaria José Marcelo, Empresa Constructora Rospilloso SRL, Empresa de Servicios Integrales Alianza S.A. Limitada y Electro Red Bolivia SRL. Por favor, pasen el dato.

Atención a esta convocatoria. Diaconía Institución Financiera de Desarrollo convoca a los profesionales a poder presentar sus documentos para optar el cargo de asesora de crédito individual con base de trabajo Agencia Llañagua. Propósito general del cargo, promoción, colocación y administración de la cartera de créditos de acuerdo con las políticas, normas y procedimientos de créditos, debiendo prevalecer el principio de prudencia en la gestión de riesgos de crédito. Con formación y experiencia, para esto egresado universitario o técnico superior de las carreras de Ciencias Económicas y Financieras o carreras afines. Contar con 2 años de experiencia laboral, 1 año de experiencia laboral en entidades financieras, esto deseable. Conocimiento de la Ley de Servicios Financieros 393. Conocimiento de la normativa ASFI, Código de Comercio, ofimática con énfasis en el uso de Excel, esto de manera intermedia. Conocimiento mínimo de actividades relacionadas al comercio, producción y servicios financieros. Tener competencias, trabajo basado con resultados y excelente productividad, capacidad de planificación y organización, buenas relaciones interpersonales y comunicación asertiva. Además de entender la misión, visión y los valores institucionales de Diaconía Frig y FD, entre ellos también presentar licencia de conducir de automóvil o motocicleta, esto es deseable. Hablar el idioma nativo como es el quechua. Para las y los interesados e interesadas deberán ingresar al siguiente link especificando el lugar para el cual se realiza la postulación. diaconia.evaluar.com/trabajo/asesor-a-de-crédito-individual-agencias-a-nivel-nacional-ibar. Usted puede ingresar a ese link de la página web que se tiene, en la cual se puede postular hasta fecha miércoles 17 de junio de esta gestión 2026. Pasen el dato. Atención a esta segunda convocatoria. El Comité Electoral de la Cooperativa de Ahorro y Crédito Abierta Asunción RL está convocando por segunda vez a elecciones para la renovación parcial de los miembros del Consejo de Administración, Consejo de Vigilancia, Tribunal de Honor, titulares y suplentes de la presente gestión 2026. Y es de aplicación obligatoria para todos los socios de participar en elegir o ser elegidos. Para esto se está convocando a elecciones para los cargos de Consejo de Administración. Requieren 2 titulares, 2 suplentes, Consejo de Vigilancia, 1 titular y 1 suplente, Tribunal de Honor, 1 suplente. Para esto, las propuestas y sugerencias deberán depositar en ánforas a partir de la fecha hasta el miércoles 17 de junio en horarios de oficina, de 8 de la mañana a 6 de la tarde. La revisión de inscripción y sugeridos será el mismo día miércoles 17 de junio a horas 18:30, 6 y media de la tarde. Y la propuesta para los postulantes a candidatos. Los socios hábiles que propongan postulantes a candidatos a Consejo de Administración, Vigilancia, Tribunal de Honor, se pueden inscribir los que desean postularse, ¿no? Directamente pueden inscribirse directamente en Secretaría de Gerencia General en sobre cerrado. Otra de las modalidades es que el Comité Electoral va a poder realizar una invitación a socios como candidatos. Por otro lado, se va a habilitar 2 ánforas en los ambientes de la cooperativa, ubicado en la Plaza 31 de Agosto de la ciudad de Llayagua. Se va a llenar por escrito las sugerencias cumpliendo los requisitos de acuerdo al reglamento. Nombre y apellido completo del postulante, cargo al que se propone, nombre y apellido completo del socio proponente, número de cédula de identidad, número de socio y número de teléfono del proponente y firma del proponente. El acto eleccionario se va a llevar a cabo en la Asamblea General de Socios de la Cooperativa de Ahorro y Crédito Abierta Asunción RL. Esto, la misma que está ubicada en Plaza 6 de Agosto, número 31, en fecha domingo 28 de junio, a partir de horas 8 de la mañana a 4 de la tarde. Esta convocatoria, esta segunda convocatoria, lo da a conocer el Comité Electoral de la Cooperativa de Ahorro y Crédito Abierta Asunción RL.

Son las 2 de la tarde, 18 minutos. Tenemos además esta otra convocatoria. El Gobierno Autónomo Municipal de Chuquiuta y Yujucumani, en conmemoración a sus 10, está invitando a la Gran Feria Productiva Agrícola, Gastronómica, Artesanía y Festival de Taquitinco en ritmo de Jiyahua. Para todos los productores, para las comunidades, 32 comunidades están invitados a participar de la Feria Agrícola Productiva. Van a hacer exposición de los productos, puede participar preparando algún plato típico. Además de artesanía, pueden participar de las diferentes comunidades del municipio de Chuquiuta, Ayllujucumani. Además, se va a realizar lo que es esto en fecha martes 16 de junio a partir de horas 9 de la mañana en el municipio de Chuquiuta, lugar frontis del gobierno municipal. Y las inscripciones se van a recibir el mismo momento, el mismo día, con la exposición, por si acaso, de los productos agrícolas que se va a tener, los platos típicos, además de la exposición de textiles en artesanía.

Aparte de eso, a ver, continuamos con el Festival Taquitinku, que se va a llevar a cabo en Chuquiuta. Las inscripciones van a estar abiertas hasta el momento de la participación, por si acaso se pide puntualidad a los grupos para estar presente. Las inscripciones son totalmente gratuitas. Conocimiento siempre te lleva. Los participantes deberán coordinar con los responsables de la actividad, con el responsable de producción, medio ambiente, cultura y deportes. Pueden comunicarse al 62 80 39 64. Reiteramos, 62 80 39 64. O llamar al 72 73 63 15. Una vez más, 72 73 63 15. Se va a hacer la premiación en las diferentes categorías para la Feria Productiva Agrícola del primer lugar al tercer lugar, en Gastronomía del primer lugar, tercer lugar, en Artesanía primer lugar a tercer lugar, en categoría Festival Taquitinku en Jiyaguas del primer lugar hasta el cuarto lugar. Para el Festival Taquitinku en Jiyaguas consiste en la presentación de conjuntos musicales con instrumentos propios, además de mostrar la vestimenta originaria del lugar, y eso es lo que se pide, originalidad de estar presentes, y la música tiene que estar dedicado a la conservación de la madre tierra, medio ambiente, cambio climático, revalorizando los

saberes y conocimientos ancestrales. Como el grupo como mínimo va a poder presentar 10 integrantes, como máximo a disposición del grupo en categoría Jiawa, a horas 7 de la noche se va a dar inicio. Actividades programadas por el aniversario 17 del municipio de Chuquiuta, Ayllujukumani. Esto mismo está auspiciado por el Gobierno Autónomo Municipal de Chuquiuta, Ayllujukumani.

0: Son las 14 horas, 23 minutos. Vamos a continuar. 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Las recomendaciones, médicos naturistas, recomienda a toda la población en especial con enfermedad renal cuidarse, abrigarse en este clima frío. Vamos con esa recomendación por parte de Edmundo Mamani, Jimena Mamani, Dionisia Quispe, médicos naturistas. Con esos datos hemos llegado a la parte final de su espacio servicial de Tome Nota. Agradecemos siempre a cada uno de ustedes por estar en compañía de Radio Pío 12. Buenas tardes.
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0: Sí, pues, patrón. Ahora soy su dirigente del sindicato. Los campesinos siempre me han rogado. Pero, bueno, nomás he aceptado. Después he ido a La Paz y allá me he encontrado con los diputados y senadores. Y ahí me han dicho que hay que dar al partido todo. Yo he aceptado, patrón.
1: Yo no te he dicho que me cuentes disparates. Como es el Hipólito. ¿Qué sabes de ese desgraciado?
0: Se ha perdido, patrón, se ha perdido. ¿Cómo se ha hecho? ¿Dónde se habrá ido ese desgraciado? Pero el señor subprefecto dice que está sobre la pista y tarde o temprano va a caer, patrón.
1: Caramba. Me parece que he metido la pata. Es que eso quería decir. El gobierno meterá nariz en la mina y descubran todas las ilegalidades. En ese caso habría sido peor. O quizás no. Bueno, ¿y ahora qué vas a hacer como dirigente del sindicato,
0: Pero ¿acaso no quería ser su patrón? Ahora más bien de buenas a buenas vamos a arreglar, pues, algunas cositas. Ahora más bien nos vamos a entender, pues, patrón. Eso es, pues, para dirigente.
1: Cría cuervos y te sacarán los ojos. Bueno, de hoy en adelante ya no te voy a pagar sueldo por agente. Te voy a pagar como a cualquier trabajador.
0: ¿Cómo, pues, señor? Si yo te sigo sirviendo.
1: No, se acabó la bajadería tuya. Se acabó, Sebastián.
0: Pero, patrón...
1: No creas que me asusto porque eres dirigente, ¿eh?

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0: Una versión de la agrupación Andino y Ritmo de Salay que estoy seguro a usted le levantó el ánimo. Mi Bella Flor, el título de este Salay, y como decía, es la agrupación Andino de la ciudad de Oruro. Son las 3 de la tarde, 5 minutos, ahora 6 minutos de este día lunes 15 de junio del 2026. Ahora vamos a ir con su compañero de trabajo Rubén Marconi, como siempre a este horario. Rubén, buenas tardes, vamos contigo.
1: ¿Cómo estás, Willy? ¿Cómo estás? Buenas tardes, amigos y amigas de la red de comunicación. Estamos con el Lucía, Willy, con el doctor Adolfo Céspedes. Vamos a preguntarle al doctor, y el doctor se está frotando las manos, el frío se ha incrementado. Cuando uno ingresa a algunas oficinas, Willy, tenemos este panorama, algunas oficinas están congeladas, afuera tenemos solcito, por lo menos de alguna manera, un poquito, Willy, un poquito ha mejorado el sol, por lo menos, pero tenemos todavía este frío intenso que se nota, Willy. Al doctor Adolfo Céspedes, coordinador de la red de UCI, le vamos a consultar en relación a los casos. ¿Cómo están los casos de resfríos, si tenemos casos de varicela, neumonías, que no queremos que se presenten especialmente en grupos vulnerables? Doctor, ¿cómo está? Muy buenas tardes.
2: ¿Cómo está? Un saludo pues cordial a nuestra radio Pío 12, que siempre nos está acompañando y siempre es nuestro brazo operativo en salud. Bueno, vamos a dar el informe epidemiológico correspondiente a la semana epidemiológica 22 y la semana epidemiológica 23. Nosotros como coordinación de red siempre hacemos esta comparación de cada semana epidemiológica si ha habido un incremento o ha habido un descenso de las infecciones respiratorias agudas y de las neumonías, justamente para que cada municipio pueda determinar la conducta de este frío que estamos pasando aquí en nuestra provincia, Rafael Bustillo. Entonces, informar que en la semana epidemiológica 22 hemos tenido 807 casos de infecciones respiratorias agudas y en la semana epidemiológica 23 hemos tenido 1072 casos, ¿no? Teniendo un incremento significativo de 32,84%, ¿no? Siempre comparando estas dos semanas epidemiológicas. Referente a las neumonías, en la semana epidemiológica 22 hemos tenido 15 casos y en la semana epidemiológica 23 hemos tenido 14 casos. No hubiera un caso menos en esta semana epidemiológica 23, pero las neumonías se han mantenido estables con una leve reducción, ¿no? Pero sí lo que nos llama la atención es este incremento significativo de un 32,84% de las infecciones respiratorias agudas en la provincia de Rafael Bustillo, siempre comparando la semana epidemiológica 22 con la semana epidemiológica 23. Entonces, esta información es recopilada de todos los establecimientos de salud, del sistema público y también de la seguridad social a corto plazo.
1: ¿Casos de varicela hemos tenido?
2: Sí, hemos tenido también un incremento de casos de varicela. En la semana epidemiológica 22 hemos presentado 3 casos. Y en esta semana de periodo 23 hemos presentado 6 casos de varicela, la mayoría en el municipio de Yellagua.
1: Bien, doctor, otro tema, ¿cómo está la situación de insumos, medicamentos? Sabemos que la red ha estado haciendo seguimiento especialmente al Hospital Madre Obrera, Hospital de Referencia, bueno, y a los centros de salud también, de los demás municipios, Chuquiuta, Uncía, Chayanta.
2: Sí, nosotros tenemos un reporte diario de cómo está los medicamentos, insumos, reactivos, y se ha podido evidenciar que se han hecho gestiones en los municipios para que se puedan adquirir esos insumos. Entonces, estamos todavía con un 85% de adquisición de insumos, medicamentos y reactivos, y esperemos que en los próximos días también puedan mejorar.
1: Bien. Doctor, le agradecemos mucho por los datos. Muy buenas tardes. Frío, la mano siempre frío. Cáncer, nos vemos. Muchas gracias. Charlamos, hasta luego. Retiramos de la red de coordinación. Vamos a tratar de conversar un poquito aquí con las licenciadas responsables de estadísticas, la licenciada Marta, permiso, licenciada, ¿cómo está? Mil disculpas, vamos a conversar del tema de medicamentos para nuestros pacientes con tuberculosis. ¿Cómo está, licenciada, los medicamentos? Tenemos, porque ustedes reciben medicamentos de Potosí, más bien de La Paz vía Potosí, son medicamentos que solo se tienen tienen justamente los programas de tuberculosis de los municipios. ¿Cómo estamos aquí,
3: Luis? ¿Cómo está, don Rubén? Muy buenas tardes a toda la población en general que escucha esta prestigiosa emisora. Bueno, nosotros más bien estamos abastecidos más de medicamento. Claro, no todo el esquema que debe recibir el paciente, pero nos ha enviado por lo menos para una fase intensiva la doctora. Ahora hemos solicitado medicamentos, debe haber este desvíos o algo para enviar. Ya nos van a llegar también igual los medicamentos que hemos solicitado. De eso no tenemos problema.
1: De momento estamos abastecidos. Recordad que los medicamentos en los pacientes con tuberculosis es importante, es un esquema riguroso, no tiene que fallar el paciente y es muy importante que ellos también tengan sus medicamentos.
3: Sí, es muy importante que no deben fallar los pacientes ni un día su tratamiento, y para eso las enfermeras están haciendo supervisión de los tratamientos que el paciente debe tomar cada día, pero no estamos fallando con esa situación. Tenemos pacientes que han terminado de RR, que significa resistencia a la rifampicina, pero también nos ha llegado, ha viajado el doctor Arturo, nos lo ha traído el medicamento.
1: Sí, Licen, que yo le pregunté esto es importante, Licen, el tema de los frasquitos para los pacientitos, para las muestras. Hemos visitado dos centros de salud de Llellagua y nos decían, no tenemos los frasquitos. Es decir, donde existe la muestra, el esputo, lo que decimos los pacientitos, y que eso se lleva al laboratorio, Licen. ¿Quién es el encargado de entregar estos frasquitos?
3: Bueno, hasta el 2025 nos proveía el programa los frasquitos de baciloscopías. Bueno, en octubre del 2025 ha llegado una instructiva del CEDES Potosí indicando que cada municipio debe adquirir sus vasitos para sus pacientes. Y ese instructivo se les ha pasado ya a los cuatro municipios, quienes con dinero del SUMI deben comprar, no debe faltar, pero los responsables municipales tampoco están haciendo las gestiones debidas. Hacer conocer a los responsables, al GAM municipal, para que ellos se los puedan comprar los vasitos, explicando bien, pero no, su función es de los responsables municipales.
1: Nos decían cambio de autoridades, puede ser esto la firma del alcalde, pero tendría que agilizarse un poquito esto, ¿no es cierto, Licen? Porque son pacientes, las muestras son importantes, llevarlas en su momento.
3: Sí, tiene razón, don Rubén, la transición de los nuevos alcaldes en los cuatro municipios ha perjudicado también, pero ya ha pasado de mayo a junio, un mes, y ellos ya deberían estar agilizando eso, que haciendo llegar notas a la alcaldía para que la compra de los vasitos.
1: ¿Cuál es tu último reporte, Lice? ¿Cuántos pacientes tenemos en la provincia de
3: Puerto? Hasta el momento tenemos 18 pacientes. 18 pacientes, sí.
1: ¿Cuántos extrapulmonares?
3: Tenemos 5 extrapulmonares y 15 pulmonares. Diré 13, sí, está bien.
1: Le agradezco mucho, les decía María Balcázar, sorprendiéndole de alguna manera. Muchas gracias, Lice. Muchas gracias, le agradezco mucho. Bien, vamos a retirarnos. Hasta luego, doctor. Gracias, hasta luego. Nos retiramos de la red. Hemos interrumpido una reunión que estaba desarrollándose, Willy, con las disculpas del caso a las autoridades de la red de coordinación. Una reunión interna, pero les hemos pedido, por favor, datos de resfríos, cómo estamos. Bueno, se ha incrementado. Ese es el dato que nos ha dado. En la provincia de Rafael Bustillo se ha incrementado. Y bueno, esto no tendría que ser, digamos, una novedad, pero sí, el frío está como ahora. Notarás, Willy, sentirás este vientecito que se levanta a momentos. Tenemos un sol, sí, un cielo azul, sin nubes alrededor, pero tenemos este vientecito, y en las oficinas y en el lugar donde está caminando uno en la sombra se siente más el frío. Willy, ese es el reporte a esta hora de la tarde, con la novedad de que de alguna manera nos decía el doctor Adolfo Céspedes, las alcaldías, las autoridades, especialmente de UNCI, el Yagua y de otras también, se están movilizando para garantizar el tema de medicamentos, insumo para nuestros pacientes. Buenas tardes para los pacientes justamente en estos hospitales, especialmente en el Hospital Madre Obrera, es un hospital de referencia del norte de Potosí, a nivel de la provincia de Rafael Bustillo y de otros municipios que vienen pues pacientitos de estos municipios cuando son referidos a segundo nivel. Willy, ese es el reporte a esta hora de la tarde, desde UNCIA, pidiendo diálogo, pidiendo que la situación, por favor, se mejore para nuestros ciudadanos, para varias familias que están atravesando una situación muy complicada. Retorno contigo a esta cabina central.
0: Perfecto, Rubén. Hacemos nuevamente eco de tu pedido, ¿no? Esperemos que se levante todo esto, porque también los que están sufriendo y en gran manera son también los enfermitos a nivel nacional. Son ya las 3 de la tarde con 15 minutos.
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0: Este título, bueno, es fácil, ¿no?, de recordar. No te quiero ver, el título de esta morenada junto a la agrupación Proyecto U.
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0: Recientemente nomás sacaron este álbum y suena muy bonito, ¿no?, para bailarlo en las fiestas, en algún acontecimiento y demás. Proyecto U, No te quiero ver. Son ya las 3 de la tarde de 21 minutos. Te voy a dar a conocer el pronóstico del tiempo de estos 5 días. Estamos hoy a lunes, a ver cómo está el tiempo. El día de mañana igual te voy a dar el pronóstico, así que escuche. Para el día de hoy tenemos una máxima de 18 grados centígrados, una mínima de menos 1 grado centígrado. El día de mañana tendremos una máxima de 18 grados centígrados, una mínima de 1 el día de mañana. Para el día miércoles tendremos una máxima de 17 grados centígrados, una mínima de 0. El jueves tendremos una máxima de 15 grados centígrados, una máxima de 15 grados centígrados, una mínima de menos 1. El día viernes tendremos una máxima de 14 grados centígrados, 14 grados centígrados, una máxima, y tendremos una mínima de menos 1 grado centígrado. Estos son el pronóstico, ¿no? Este es el pronóstico para estos 5 días de aquí, de la región norte potosina y también parte de Oruro, Potosí y demás.
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0: Así que abríguese estos días, especialmente en horas de la mañana, en la madrugadita, así que hace un frío terrible, y también en horas de la noche.
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0: Lúdico, tu misterioso alguien en ritmo de caporal. Dentro de unos momentos estamos con Escuela para la Vida.
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Dentro de unos momentos estamos con el programa Escuela para la Vida. Les invito a no separarse la radio. Tenemos una programación exclusivamente para todos ustedes, amigos y amigas que escuchan Radio Pío 12 a lo largo y ancho de nuestra querida Bolivia y más allá de las fronteras.

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1: Muy bien, a ver, vamos con las palmas fuertes.
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¿Qué tal? ¿Cómo están? Buenas tardes, bienvenidos. Iniciamos Escuela para la Vida en este día lunes 15 de junio. ¿Cómo vuelan los días y así los meses, los días y los segundos? ¿Cómo ha iniciado esta semana? Esperemos que bien, aunque continúan los bloqueos. Esperemos que ya de a poquito se vaya normalizando. Siempre pedimos que el mejor camino es el diálogo.

0: 3:40, tomamos contacto con Nidia Paniagua, que nos va a estar acompañando desde las calles. ¿Qué tal, Nidia? ¿Cómo estás? Buenas tardes, bienvenida.
1: Gracias, Gualberto. Buenas tardes. Un saludo cordial a quienes nos van sintonizando Radio Pío XII y bienvenidos a Escuela para la Vida. Y bueno, pues sí, nosotros vamos a estar acompañándoles desde diferentes puntos que tenemos aquí en nuestro municipio para informarles también y especialmente, ¿no?, conversar en relación a, bueno, actividades que se van desarrollando en las diferentes unidades de protección, en la Defensoría del Pueblo, qué tal, cómo están trabajando, toda vez que en algunos casos, ¿no?, muchas veces hay gente que se asoma a estas instancias porque necesita alguna situación de apoyo, alguna situación económica o frente a alguna vulneración de los derechos. Y bueno, pues de esa manera vamos a ir comentándoles a ustedes. Bienvenidos a Escuela para la Vida y bueno, pues a las unidades también, unidades, directores, profesores, estudiantes, especialmente quienes nos van escuchando, hay que abrigarse. Realmente las temperaturas a este paso han ido disminuyendo y bueno, tenemos que ir más abrigados. Todavía no se ha vuelto a ampliar, vamos a decir, el horario de invierno como ha ocurrido en otros municipios. Nosotros todavía estamos entrada a las 8:30 en secundaria, 9 en el nivel primaria, ¿no? Y bueno, pues 9:30 en nivel inicial, ¿no? Entonces, todavía hay ello. Esperemos que no recrudezca el tema del invierno porque está realmente, hace mucho frío, ¿no? Ahora mismo se ve un ventarroncito afuera y bueno, hay que nomás estar abrigaditos, ¿no? Ponerse la chalinita, ponerse el gorrito, bueno, llevarse cosas abrigaditas para combatir el frío. Y usted en esta tarde seguramente va a estar también sirviéndose su tecito caliente ahí con lo que hay en la casita, ¿no? Vamos a estar también acompañándoles. Y bueno, pues un saludo cordial a quienes nos van escuchando. Alguien nos decía ahí en la calle, tenemos algunos familiares que, bueno, son profesores que están en diferentes comunidades que, bueno, no han salido de sus comunidades. Algunos se han quedado ahí en sus unidades educativas del área dispersa y bueno, pues por motivos del tema de los bloqueos y demás no han podido reconstituirse con sus familias. Esperemos que también a ellos lo estén pasando de la mejor forma posible, a profesores que se han quedado en sus comunidades por la distancia que amerita también, ¿no?, llegar a sus lugares o con las familias. Entonces, un saludo a cada uno de ellos y ellas. Y bueno, nosotros tendremos mucho más novedades que compartir contigo, Gualberto, especialmente con las amigas y amigos quienes están sintonizando Radio Pío XII y especialmente Escuela para la Vida.
0: Así es, Nidia. Más adelante, entonces, retornamos con vos y también conocer qué es lo que está sucediendo acá en el municipio de Yayagua. Tres con 3:43, nos vamos a la parte musical. Música para arrancar, música para escuchar y también bailar y contagiarnos de lo que está sucediendo allá en México, Estados Unidos y Canadá. El Mundial 2026.
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3:47, ahí estaba Shakira con Dai Dai, la canción oficial del Mundial 2026. Y para los amantes del deporte, atentos. La primera jornada, España empatado con Cabo Verde 0-0. Y en estos momentos, Bélgica está cayendo 1-0 junto al equipo de Egipto. A las 18 horas, 6 de la tarde, Arabia Saudita junto a el conjunto sudamericano Uruguay.

0: Volvemos hasta exteriores con Nidia Paniagua, está ahí con la Defensoría del Pueblo. Nidia, coméntanos qué tal, qué novedades desde esta institución.
1: Así es, Gualberto. Muy buenas tardes. Reiterados saludos. Estamos nosotros en la Defensoría del Pueblo porque hay también novedades positivas para comentarles en esta situación que estamos viviendo porque, a ver, hablábamos de las personas que viven con VIH-Sida, ¿no? La Defensoría del Pueblo, a través de algunas gestiones, el año pasado ha ido realizando una propuesta de ley y que, bueno, pues se ha ido también ahora nuevamente reactivando en la aprobación de esta normativa en el Consejo Municipal. Vamos a escuchar a la doctora Janet, con quien me encuentro, para que nos pueda también informar sobre esta ley municipal, cuáles son las partes centrales, especialmente qué objetivo tiene esta ley en relación al programa VIH-Sida que tenemos aquí en el municipio de Yayagua. Doctora Janet, ¿qué tal? Muy buenas tardes. Tenemos novedades referente a esta normativa legal.
2: Muy buenas tardes, Nidia, a todos los radioescuchas de Radio Pío XII y del programa en especial. Evidentemente, tú ya lo dijiste, como Defensoría del Pueblo, pues trabajamos con sectores vulnerables y uno de estos sectores vulnerables también es, ¿no?, las personas que viven con esta enfermedad, como es el VIH-Sida. Y tomando en cuenta de que en nuestro municipio, pues, se ha reportado a través del CEREVIR índices elevados, ¿no?, de personas que viven con esta enfermedad. Es que la gestión 2025, como Defensoría del Pueblo, hemos presentado una propuesta de ley municipal al Gobierno Autónomo Municipal de Yayagua. Sin embargo, por algunas inconvenientes, dificultades que seguramente se ha tenido por las autoridades de la gestión anterior, pues no se ha logrado tratar esta normativa a tiempo. En ese sentido, es que esta gestión 2026, nuevamente hemos presentado esta propuesta de ley a las nuevas autoridades. Y bueno, nos place a nosotros que ya lo han tratado en pleno de consejo. Y bueno, pues hace una semana atrás hemos recibido la invitación del consejo a través de la Comisión de Desarrollo Humano, donde nos han invitado a una reunión para poder coordinar y tratar esta normativa, ¿no? Entonces estaba presente también la concejal Milka y la concejal Rosemary, también la responsable del CEREVIR, donde bueno, pues se ha determinado de que esta propuesta de ley es muy importante para el municipio de Yayagua y es nomás menester pues tratar su aprobación, ¿no?, ya posteriormente. Sin embargo, hemos quedado que de aquí a el Consejo Municipal a 15 días pues va a estar realizando algunas modificaciones en la propuesta de ley, seguramente para adecuar, ¿no?, algunos artículos también a la realidad de nuestro municipio. Y bueno, pues seguramente de aquí a 2 semanas nuevamente vamos a reunirnos con el Pleno del Consejo para ya pues determinar su tratamiento en el Pleno del Consejo, ¿no?, y posteriormente su promulgación de esta normativa, que vuelvo a reiterar, es muy importante para las personas, sobre todo que viven con esta terrible enfermedad del VIH-Sida, y también pues para la población en sí, a manera de socializar, ¿no? Porque el objetivo de esta normativa legal es socializar, sobre todo prevenir, ¿no? Prevenir estos índices que en algún momento la doctora Jenny Espejo, como responsable del CEREVIR, nos ha puesto en conocimiento y nos ha indicado de que si bien hay varias personas adultas mayores que viven con esta enfermedad, también se ha tomado conocimiento de que hay adolescentes, ¿no?, que ya se habrían contagiado de esto, de esta enfermedad como es el VIH-Sida. Al margen de ello, en el municipio de Yayagua no solamente tenemos personas que viven con esta enfermedad, sino también personas de otros municipios de la región del norte de Potosí que son remitidas a nuestro municipio, ¿no? Tal es el caso de San Pedro, de Ravelo, de Pocuata, y bueno, pues que prácticamente de repente no pueden trasladarse hasta el departamento de Potosí para ser tratados, ¿no?, y medicados, pero que sin embargo En nuestro municipio contamos con este programa del Cerevit y bueno, pues es que acuden a este centro regional de vigilancia para recibir el tratamiento correspondiente.
1: Entonces, doctora, hay bastante predisposición de las autoridades municipales, en este caso del Consejo Municipal, para poder aprobar esta normativa y, bueno, tiene una línea específica que es el tema de la prevención especialmente.
2: Sí, hay mucha predisposición de nuestras autoridades municipales, ¿no? Sobre todo del Consejo Municipal y de la Comisión de Desarrollo Humano en poder tratar esta normativa y pues de aquí seguramente a un tiempo no muy lejano será la promulgación como ley municipal autonómica del municipio de Illallagua. Y bueno, pues lo que queremos con esta normativa es sobre todo trabajar en actividades de prevención, ¿no? Prácticamente ya desde la gestión pasada hemos estado coordinando actividades también con Radio Pío XII, con el Cerevir y con algunas otras instituciones, ¿no? Saliendo a talleres de capacitación, de socialización, de concientización y sobre todo de prevención, inclusive a estudiantes de nivel secundario, a estudiantes de la Universidad Nacional Siglo XX y a otros sectores más. Hemos salido también en ferias educativas, en campañas de socialización, tomando énfasis siempre, ¿no? Lo que es prevenir esta terrible enfermedad.
1: Bueno, en todo caso, esta ley municipal va a fortalecer el programa del VIH y también quizás fortalecer a otros municipios que va llegando y bueno, el centro regional que tenemos aquí también quizás se pueda ampliar su cobertura.
2: Bueno, esperemos que sí, no tomando en cuenta de que lo que busca esta normativa también es que se fortalezca el Cerevir en nuestro municipio de Illallagua, tomando en cuenta de que es uno de los municipios más grandes de la región del norte de Potosí, y asimismo pues vamos a hacer énfasis en el municipio de Uncía, ¿no? Y bueno, en otros municipios más, esto previa también coordinación con sus autoridades municipales, pero hemos querido comenzar con nuestro municipio de Illallagua, ¿no? Tomando en cuenta, vuelvo a reiterar, los índices elevados que ha reportado en algún momento el Cerevir. Y bueno, queremos hacer énfasis también que en esta normativa, en esta propuesta de ley, pues en los artículos que establece esta normativa, hay también, ¿no?, lo que es la capacitación al personal en salud, establece lo que es la atención integral multidisciplinaria, nos habla de la capacitación, la socialización, la prueba rápida del VIH que se debe hacer en las diferentes ferias también, ¿no? Que salimos. Y bueno, sobre todo prevenir lo que es el VIH-Sida en nuestro municipio de Illallagua.
1: Bueno, también es importante indicar que el programa del VIH, doctora, cuenta con un solo personal, que es la doctora Jenny Espejo, como responsable que abarca pues a varios municipios. Sería importante fortalecer con un equipo multidisciplinario la atención, especialmente el seguimiento que se debe hacer en estos casos tan importantes.
2: En esta propuesta de ley está estableciendo, ¿no?, que el Cerevir debería de contar con un equipo multidisciplinario, pero a ver, dejaremos en manos de nuestras autoridades municipales qué adecuaciones lo van a hacer a esta propuesta de ley, ¿no? Y de alguna manera, pues seguramente cuando nos volvamos a reunir de aquí a 2 semanas, también vamos a hacer énfasis que es muy necesario, tomando en cuenta de que un solo personal no abarca, no abarca lo que es la atención a esta población, ¿no? Esta población vulnerable en nuestro municipio de Illallagua.
1: Bien, ahí está toda esa normativa que se tiene para lo que es la atención en el tema del VIH-Sida, exclusivamente en el tema de prevención, atención, seguimiento a los casos que se van reportando seguramente en el centro de vigilancia del VIH que tenemos aquí en el municipio de Yayagua y esperemos pues que las autoridades pongan atención a este sector que bueno pues se considera también vulnerable en relación a los derechos que ellos puedan tener también a tener una asistencia integral, una asistencia oportuna y el personal también que pueda coadyuvar en ese sentido. Nosotros vamos a conversar un poquito más para tener más novedades respecto al trabajo también que está haciendo la Defensoría del Pueblo en ese sentido desde el municipio de Yallagua y con algunos sectores importantes como es los gobiernos estudiantiles, en tema de los defensores estudiantiles, ¿no? Y las capacitaciones a diferentes municipios. Con esas novedades, retorno contigo, Alberto.
0: Gracias, Nidia Paniagua. Hacemos una pausa publicitaria y enseguida volvemos con más.
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0: 4:15, así vamos disfrutando de música y también ahí comentando historias, también noticias que están suscitando acá en el municipio de Ayagua. Nidia estaba ahí en la Defensoría del Pueblo con novedades que nos interesa a todos. Volvemos a tomar contacto con Nidia. Nidia, ¿qué más tenemos desde las calles? Te escuchamos.
1: Así es, Alberto, y justamente, bueno, nosotros continuamos acá porque hay novedades importantes que es importante también socializar a la población desde la Defensoría del Pueblo. Bueno, teníamos esa novedad sobre la ley de prevención, vamos a decir, del VIH, pero también hay varias actividades con estudiantes que, finalmente las actividades que se van desarrollando, en algunas nomás se va a dar su curso, doctora, en el sentido también de poder fortalecer y dar continuidad a los defensores estudiantiles. ¿Cómo estamos en esta etapa?
2: Bueno, sí, también como Defensoría del Pueblo nos encontramos trabajando, ¿no?, con los defensores estudiantiles y también los defensores voluntarios. No, con relación a los defensores estudiantiles, prácticamente su gestión de los estudiantes es de la gestión 2025-2026. Este año muchos jóvenes estudiantes, defensores estudiantiles, van a continuar su función, ¿no?, del año pasado, y solamente en algunas unidades educativas como en el Colegio Primero de Mayo han sido elegidos nuevos defensores estudiantiles para esta gestión 2026. Entonces con ellos estamos trabajando ya con actividades de socialización, ¿no? Vamos a ingresar a unidades educativas para que nuestros defensores estudiantiles puedan realizar talleres de fortalecimiento a sus mismos compañeros, ¿no? Uh-huh. También vamos a hacer ferias educativas y diferentes actividades en el municipio de Llallao. Similar actividad vamos a realizar también, o estamos realizando, con los defensores voluntarios, ¿no? Un poquito nos hemos de repente estancado con estas problemáticas que ha habido, que está atravesando el país, pero sin embargo vamos a continuar el trabajo durante esta gestión 2026.
1: Hay una planificación ya nomás para este mes, doctora, justamente con los defensores voluntarios, ingresar a las unidades educativas con temáticas importantes como es la prevención del embarazo en adolescente.
2: Bueno, sí, ya hemos coordinado actividades con la unidad educativa Llallagua. El 24, 25, 26 tenemos un taller de fortalecimiento a estudiantes de cuarto, quinto y sexto de secundaria, ¿no? Con estas temáticas que nos han solicitado ellos y que es de manera recurrente también en algunas unidades educativas fortalecer la temática de la prevención del embarazo, ¿no? Tomando que hemos tenido conocimiento más bien de que en algunas unidades educativas hay señoritas, jovencitas, ¿no?, que ya están en estado de gestación, y bueno, pues como Defensoría del Pueblo necesitamos socializar estas temáticas también a fin de evitar que otras señoritas pues sigan en el mismo camino, ¿no es cierto? Y para ello nuestros defensores voluntarios nos están coadyuvando conjuntamente los defensores estudiantiles. Vuelvo a reiterar, estamos saliendo iniciando estas actividades de fortalecimiento con la unidad educativa Llallagua, y posteriormente vamos a ir replicando esto con otras unidades más, ¿no? Como el Colegio Siglo XX, el Colegio Tomás Frías, Primero de Mayo, Bolivia, y bueno, no solamente en el municipio de Llallagua, también en los municipios de Uncía, Chayanta y Chuquiú.
1: Qué importante actividad, doctora, y tomando en cuenta también que la gestión pasada, habría ciertos acuerdos con la dirección distrital para que haya algunos reportes de casos de estudiantes en situación de embarazo y vayan también haciendo el seguimiento, por ejemplo, a sus consultas médicas, ¿no? Porque muchos profesores nos indicaban que en última instancia uno se entera que está en situación de gestación y no recibe el adecuado control que debe tener un adolescente en situación de embarazo.
2: Bueno, es necesario poder informar, ¿no? Este tipo de situaciones y de atención también que necesitan, sobre todo las jovencitas, las señoritas adolescentes que están pues en estado de gestación. Importante es socializar de que ellas necesitan tener una adecuada atención, sobre todo en su salud, tomando en cuenta que no solamente pues ahora cuentan ellas, ¿no? Sino también que ya están llevando un ser pues en su vientre y bueno, necesitamos que las mismas sean atendidas. Ese tipo de situaciones han sido reportadas por los defensores estudiantiles de algunas unidades educativas, donde nos han puesto conocimiento sobre ese aspecto, también nos han puesto en conocimiento sobre algún tipo de violencia que estuvieran sufriendo algunos estudiantes y también sobre otras situaciones que se habrían suscitado al interior de sus unidades educativas. Todo ese trabajo que están realizando las defensoras y defensores estudiantiles de las unidades educativas de nivel secundario, esta gestión 2026, a fin de año, van a brindar un informe final de todo el trabajo que han realizado al interior de sus unidades educativas.
1: Bien, se espera un trabajo grande que se quiere hacer en relación a las unidades educativas, ¿no? Y el rol que van a cumplir también los defensores estudiantiles dentro de sus unidades educativas, coordinando con las instancias de protección, como también es la Defensoría del Pueblo. Pasando a otro aspecto, doctora, bueno, han visitado seguramente ustedes algunos centros de acogida que tenemos a nivel de la provincia de Bustillo, por ejemplo, los centros de acogida de UNCIA. Acá tenemos en Catavi el tema del adulto mayor. ¿Y qué tal? ¿Cómo están viviendo en esta situación también estas poblaciones vulnerables?
2: Bueno, sí, hace una semana atrás hemos realizado las verificaciones correspondientes al centro de acogida Margarita Auger, al centro de acogida Miraflores y al centro de acogida para el adulto mayor en el distrito de Catavi. Bueno, lo primero que hemos podido evidenciar que en estos dos centros de acogida para niños y para niñas en el municipio de Uncía, no se cuenta todavía con personal, ¿no? En el centro de acogida Miraflores, bueno, requerían el personal de un trabajador social y un psicólogo. Entonces, de la misma manera, en el centro Margarita Auger necesitaban un personal en el área de psicología y de pedagogía. Hemos hecho las acciones necesarias ante el CDGES de Potosí. Bueno, nos han informado de que se está lanzando la convocatoria para el requerimiento de este personal, que es muy necesario, tomando en cuenta que su administrador y la administradora de estos dos centros bueno, nos indicaban, ¿no?, cuánta falta hacen estos profesionales en estos centros para poder de alguna manera también pues realizar el trabajo correspondiente con las niñas, adolescentes y niños adolescentes de estos dos centros. Ya después, habiendo hecho la verificación también en cuanto a su atención, en cuanto a su educación, bueno, prácticamente se está llevando con normalidad, solo que se estaba corriendo un poco el riesgo de la alimentación, ¿no? Por estos problemas, bloqueos que se ha ido, bueno, que se sigue suscitando en nuestro municipio y por ende en nuestro país. Entonces era la preocupación, pero que sin embargo ellos tenían almacenado, ¿no?, productos, ya sea ver productos secos, cereales y demás para poder preparar la alimentación correspondiente y bueno, no descuidarse de lo que es su alimentación y sobre todo la salud y la educación de los niñas, niños, adolescentes, pues que están acogidos de forma circunstancial en estos dos hogares.
1: No hay novedades aquí en Catavi con los adultos mayores que tenemos.
2: Bueno, por lo menos no hemos tenido mayor dificultad en la visita que hemos realizado. Ellos siguen recibiendo su alimentación y bueno, eso gracias también, ¿no?, a que el personal administrativo de este centro pues tiene también lo que es almacenado, sus productos secos, sus cereales. Un poco ha sido dificultoso de repente adquirir lo que es la verdura, la carne, ¿no? Pero de alguna manera se han estado dando modos, creo, el personal para poder pues atender a este sector vulnerable también como son nuestros abuelitos, ¿no? Y bueno, son abuelitos que prácticamente pues no tienen familiares, provienen de municipios alejados, ¿no?, de la región del norte de Potosí, no solamente están de Illallagua. Y bueno, pues es muy importante también de que de una vez se solucionen, ¿no?, estos problemas en nuestro país, a fin de que estos sectores vulnerables también puedan ser atendidos como corresponde.
1: Bueno, ¿cuántos personas de la tercera edad tenemos en el centro de acogida?
2: Bueno, el último reporte teníamos como 11, ¿no? Y bueno, pues el personal también que trabaja en esta casa de acogida para el adulto mayor está haciendo todos los esfuerzos necesarios también para poder atender a este sector vulnerable, ¿no? Similar a lo que es en la casa de acogida Margarita Unger y Miraflores del municipio de Uncía.
1: Doctora, por otra parte, bueno, pues esas novedades tenemos con esos sectores que, bueno, requieren atención también y, bueno, que no sean perjudicados por esta situación que estamos atravesando. Doctora, tenemos entendido que la doctora Gabriela, defensora de acá del municipio, también ha ido con algunas autoridades al punto de bloqueo.
2: Bueno, sí, como Defensoría del Pueblo prácticamente pues estamos realizando diferentes acciones también, ¿no?, en diferentes áreas, tomando en cuenta de que nuestras funciones no solamente es en el municipio de Yayaguas, sino que como coordinación regional del norte de Potosí, pues abarcamos los 15 municipios de la región norte potosina del departamento de Potosí, y es nomás atribución nuestra también poder hacer pues acciones, ¿no? Sobre todo en este tipo de situaciones, como son el bloqueo, por ejemplo, de carreteras que prácticamente no han permitido el paso de algunas ambulancias, no han permitido el paso de traslado de algunos niños, mujeres que estaban delicadas de salud, que han sido referidos a otro departamento, a otro centro de salud o hospital. Entonces, he estado realizando las gestiones correspondientes y bueno, el día de hoy tenemos, bueno, que nuestra coordinadora, ¿no?, la doctora Gabriela Gutiérrez, conjuntamente autoridades de nuestro municipio, se han trasladado lo que es al punto de los bloqueos que todavía hay en el municipio de Potosí, sobre todo en nuestra región, ¿no?, para de alguna manera también seguir persuadiendo a los bloqueadores para que puedan dejar pasar a ambulancias, para dejar pasar a camiones que están trayendo, por ejemplo, la verdura, los víveres necesarios en nuestro municipio, tomando en cuenta de que si bien hay alimentos todavía en nuestro municipio, bueno, el precio se ha elevado, ¿no? Se ha disparado, lo que costaba, por decir, 5 bolivianos ahora cuesta 10 bolivianos. Entonces necesitamos que los proveedores de estos alimentos pues lleguen a pasar estos bloqueos y bueno, abastecer al municipio de Yayagua, ya sea en carne, en verdura y otros alimentos más. Entonces esperemos que nuestras autoridades municipales, bueno, logren aspectos positivos y de una vez, ¿no?, pedimos que se pueda solucionar este tipo de conflictividad en nuestro municipio y por ende en nuestro país.
1: Muchas gracias, doctora Janet Sánchez, quien también es parte de la Defensoría del Pueblo de nuestro municipio y realmente pues hay esa gestión, esa coordinación interinstitucional seguramente por parte de nuestras autoridades municipales juntamente con la Defensoría del Pueblo se han ido al punto de bloqueo para poder seguir conversando, dialogando y para tener también el paso de los alimentos básicos que necesita hoy por hoy la población. Con esas novedades, nosotros volvemos a Estudios Gualberto y bueno, pues también nos despedimos de nuestra audiencia de Escuela para la

0: compañía One por compartirnos todo este detalle que se está realizando, gestiones desde la Defensoría del Pueblo Norte Potosí. Con 16:28, así rapidito nos vamos a nuestro departamento de prensa. Ahí está Héctor Mariaca para darnos novedades de último momento referente al gas domiciliario.
1: Gracias, compañeros. Gracias, Nidia, la audiencia de la Red Bio 2. Esta hora ya estamos en comunicación con la alcaldesa del municipio de Huanuni, el departamento de Oruro, Rosemary Ardaya. Además, colega periodista, ella que conoce bastante cómo actuar en estos conflictos. Rosemary, nos hemos informado que está ya en camino una cisterna de gas a domicilio para Huanuni. Muy buenas tardes.
2: Un saludo cordial a la audiencia de Pío 12, Héctor. Es evidente, hoy hemos viajado como a las 4:30 de la mañana rumbo a Huanuni, porque esa fue una de las condiciones con el director de ANH, con la oficina de distribución, que nosotros deberíamos escoltar la cisterna desde Huanuni hasta nuestra población de Huanuni. Sin embargo, también se nos ha comunicado por parte de la autoridad que existe una segunda cisterna que también estamos escoltando como autoridades y representantes de organizaciones de Huanuni para el municipio de Yayagua. Al parecer, las autoridades no han podido hacer la coordinación para presentarse en la población de Huanuni. Yo solamente anuncié, como debe ser por parte de una autoridad, la llegada de la cisterna para nuestra población. Sin embargo, Héctor, debo comunicar que hay una segunda cisterna que está recorriendo junto con nosotros la carretera hasta el sector del bloqueo. Allá también nosotros ya hemos podido hacer gestión para que estas, no, por lo menos habíamos pensado solo en la cisterna para Huanuni, pero al parecer también va a ser la segunda cisterna, ¿no? Quiero aclarar que ninguna de representantes de organizaciones de Huanuni esto.
1: Bien, gracias, te agradezco mucho. Rosemary, qué buena la información, nos alegra este momento conocer que, bueno, se acerca también para nosotros, para los de Yayagua, del norte de Potosí, que estamos desabastecidos de este producto. Te agradezco mucho, alcaldesa, y estaremos en comunicación, no tenemos buena señal, te agradezco mucho. ¿Y en qué tiempo estarían ya en Huanuni estas cisternas? Bueno, hemos perdido la comunicación, amigos oyentes de la Red Pío 12. Ustedes han escuchado las palabras de la alcaldesa del centro minero de Huanuni. Ella nos ha confirmado que ya está en camino dos cisternas, una que está destinado a Huanuni y otra cisterna que está destinado a Yayagua del norte de Potosí. Lamentablemente las autoridades de Yayagua parece que se han retrasado ir hasta Huanuni. Salieron tarde de Yayagua, pero la alcaldesa nos decía que ella salió ya muy temprano, eso de las 4 de la madrugada desde Huanuni, y alcanzó para que pueda trasladar estas dos cisternas. Reiteramos, son dos cisternas, una que es para Huanuni y otra que es para Yayagua del norte de Potosí, y nos ha informado la alcaldesa de que esto va a tardar, se tiene que todavía, incluso ya se tiene adelantado, conversado con los bloqueadores para que den paso a estas dos cisternas. Esperemos que nuestras autoridades de Yayagua puedan ellos alcanzar todavía a la alcaldesa de Huanuni, que se adelantó para poder garantizar este tema. Por tanto, en próximas horas vamos a tener ya el servicio de gas a domicilio en el municipio de Yayagua, como también en la mina Huanuni. Con esta información, con ustedes, compañeros, hasta Estudios Centrales.
0: Gracias, Héctor Mariaca. En cualquier momento vamos a volver con estas buenas noticias para el municipio de Yayagua, ¿no? Vamos a estar comentándoles en dónde están las cisternas y también tal vez si tomamos contactos con alguna autoridad del municipio.

0: Municipio de Yayagua, si es que han dado alcance a estas cisternas que se están dirigiendo hacia los municipios de Huanuni y Yayagua. 16:34, gracias por sintonizarnos, cerramos Escuela para la Vida, chao chao.
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Hola, ¿cómo están? Bienvenidos, buenas tardes a todos ustedes que están en sintonía de Radio Pío 12. La hora importante, 16 horas con 43 minutos. ¿Y cómo va a estar el comportamiento del tiempo esta semana? Atentos, vamos a tener mucho frío y como también vientos acá en el municipio de Yayagua. Entre el día jueves y viernes las temperaturas van a llegar a los menos 5 grados centígrados, frío para ingresar al fin de semana. Y la máxima va a ser el miércoles 17, el día miércoles con 17 grados centígrados. A tomar en cuenta, va a seguir el frío, abríguese. Y abrigue a los más peques de la casa y a los mayores que están ahí en casita acompañando a la familia. Arrancamos junto a Andesur. Andesur da la bienvenida a ustedes, amigas y amigos, a este espacio servicial con estos caporales.

0: 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Aproveche en visitar la radio Pío 12. 16:51.
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Seguimos convocando a estas dos personas que han perdido su cédula de identidad. Y de hecho, si usted conoce a estas dos personas que vamos a mencionar, díganles que vengan hasta las oficinas de Radio Pío 12. A la señorita Natalie Cayo Coyo, reiteramos, Natalie Cayo Coyo, o al joven Luis Enrique Chucutea Yucra, reiteramos, Luis Enrique Chucutea Yucra. Cédulas de identidad que están en nuestras oficinas, y si usted conoce, es familiar, vecino o un conocido, díganles que se vengan hasta la radio Pío 12. Con 16:53, gracias por sintonizarnos, siempre acompañarnos. Cerramos el espacio servicial, enseguida se viene Minería en Acción. Chao, chao, nos vamos bailando junto a los Chilajatún.

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0: 5 de la tarde en punto. ¿Qué tal? ¿Cómo están? Muy buenas tardes. Un saludo cordial a nuestra audiencia de Radio Pío 12. Bienvenidos a este su espacio más minero de la tarde, la Epirina Minería en Acción. Y desde ya preguntarles cómo está esos ánimos, cómo le está golpeando la vida en estos tiempos tan difíciles, cómo está ahí en su cabeza también rondando el balón de fútbol en estas jornadas de Mundial en México, Estados Unidos, Canadá, ¿verdad? El sentimiento deportivo se vive, el sentimiento deportivo se siente en las calles, en los restaurantes y en otros sectores. Pero usted, amigo, amiga, ¿cómo se encuentra? ¿Cómo está en esta situación? Nuestro país está en difícil situación. ¿Cómo se encuentra? ¿Estará bien? ¿Estará triste? De seguro que no está feliz, ¿verdad? La mayoría estamos cabizbajo, la mayoría está un poco triste con todo lo que está pasando. Aún buscan muchas respuestas, pero bueno, así estamos y lo único que nos queda es tratar de seguir saliendo adelante. Y ya estamos, mitad de mes. ¿Cómo pasa el tiempo? Miren, 15 días más y ya se va a ir medio año de esta gestión 2026. Pero ¿qué tal si nos damos un salto para dar ese apretón de manos a nuestra compañera de trabajo, Irma? ¿Qué tal, Irma? ¿Cómo estás? Buenas tardes, vamos contigo.
1: ¿Cómo estás, Eric? ¿Cómo estás? Muy buenas tardes. Un saludo cordial a toda nuestra gentil audiencia, a todos quienes nos escuchan a esta hora de la tarde. Saludos desde la ciudad de Oruro. Saludos también para María Morales, para Yolanda, para quien está en controles y para todos nuestros amigos y amigas oyentes. Eric, esta tarde hay una actividad muy importante. Ya está por partir una marcha, ¿no? Que está partiendo del sector del Hatch a Flores, en la avenida 6 de agosto. Posteriormente pues van a concluir con esto que va a ser muy importante, un cabildo en pronunciamiento ante la situación que estamos atravesando en nuestro país. La Federación de Cooperativas o Departamental de Cooperativas Mineras de Oruro está encabezando esta actividad con la participación de la sociedad en su conjunto, de todos los sectores sociales, comerciantes, gremiales, etcétera, ¿no? Donde van a hacer su pronunciamiento también en relación a estos bloqueos que están afectando bastante a la economía de muchas familias, de las familias que viven del día a día especialmente, ¿no? Entonces, más adelante vamos a tener contacto, Eric, con nuestro compañero de trabajo, Aurelio Núñez, quien ya se ha constituido hasta el punto para que nos pueda dar a conocer también sobre lo que va a acontecer en este cabildo. Vuelvo contigo mientras tanto, Eric.
0: También vamos a hacer seguimiento a la marcha que se está realizando en la ciudad de Potosí, igual con un pronunciamiento, con una voz única por parte de varias instituciones, y justamente también está ahí la Federación de Cooperativas Mineras de Potosí, sí, las cooperativas mineras que están en la ciudad de Potosí con otras instituciones de igual manera han salido en una marcha. Vamos a estar haciendo conocer todos estos detalles y siguiendo, sí, vamos a seguir justamente qué es lo que van a pedir, y de antemano les adelantamos, son varias peticiones que se está realizando. Pero ¿qué tal si alegramos esta tarde con esta canción, siendo ya las 5:04?

0: 5:08. Más adelante ya va a estar en compañía con nosotros nuestras compañeras de trabajo María Morales y Yolanda Choque, también desde donde se encuentran. Pero vamos a iniciar justamente con lo que está aconteciendo en la ciudad de Potosí. Irma, por favor, en cuanto estemos ya en contacto con nuestro compañero de trabajo, director de Radio Pío 12 Oruro, Aurelio, ¿no?, para que también nos pueda reflejar lo que está aconteciendo en la ciudad de Oruro con el inicio ya de la marcha en la ciudad de Oruro. Antecitos, empezamos con lo que está aconteciendo en la ciudad de Potosí.
1: Iniciamos con una gran marcha, le estamos dando al gobierno 48 horas para que pueda solucionar caso de no hacerlo, principalmente este comité institucional, el cual se ha formado a la cabeza de Fedecomín y muchas instituciones, va a tomar medidas drásticas. Hoy se lo va a detener principalmente en ese mitin, donde vamos a determinar principalmente determinaciones fuertes.
2: ¿No se descarta desbloqueo?
1: No se descarta. Lamentablemente el gobierno ha sido muy pasivo, muy liviano, y desde aquí un jalón de orejas. Es hora de sentarnos, es hora de hablar principalmente.
3: Seguimos siempre, estamos con el pueblo. Hoy creemos que hay que elevar nuestras voces para que de una buena vez den respuesta a estos problemas. No queremos más bloqueo, no queremos más intransigencia al gobierno, y los bloqueadores deben sentarse, deben resolver el problema, y desde Potosí vamos a elevar la lucha para que esto sea así. Necesitamos el diálogo, necesitamos libertad, necesitamos desarrollo, necesitamos trabajo. No solamente el municipio, todo el territorio boliviano, el departamental. Cuando tenemos una crisis tenemos que trabajar, y es lo más importante.
2: Nuevamente en las calles.
4: Nuevamente estamos en las calles, hoy pero más unidos que nunca. Hoy están todas las instituciones vivas, quienes representan nuestro departamento. Pedir desde aquí, de una vez, que se llame a un diálogo sincero, tanto con la COP, tanto con el movimiento, con los movimientos sociales. Es entendido nosotros como Fedecomín, hoy estamos dando un plazo de 24 horas para que de una vez dé solución a este gobierno, porque nuestro departamento está perjudicado, no está entrando medicamento, no está entrando canasta familiar, en lo cual lo que más nos incumbe a nosotros es el material explosivo y combustible. Es entendido, yo quiero llamar a un diálogo sincero a este gobierno, que de una vez convoque, y también pedir a los hermanos de área rural que de una vez asienten cabeza, que ya no se dejen comprar con sus dirigentes vendidos, en lo cual este departamento es el único perjudicado.
2: La prensa presente también.
5: Claro que sí, claro que sí. Somos parte del comité interinstitucional y con las organizaciones sociales vamos a luchar por nuestras reivindicaciones. Son más de 40 días que el pueblo boliviano está secuestrado, y lo ha dicho el presidente de Fedecomín, presidente del comité interinstitucional. Se da un plazo de 48 horas para que el gobierno y las organizaciones en conflicto puedan solucionar este problema con el diálogo. Eso es lo más importante, que haya diálogo y no se perjudique a la población. Hay bloqueos, no hay comida, los alimentos se han disparado, la población está sufriendo, aquellos que viven de día a día es los que están más sufriendo, y es por eso que se ha conformado este comité interinstitucional, para mandar un mensaje al gobierno y a los que están bloqueando, a los que están paralizando el país. Dialoguen, o caso contrario, lo ha dicho, Potosí se va a levantar para ejercer presión.
0: Ahí teníamos desde la ciudad de Potosí audios que rescatamos, tal es el caso de Radio Collasuyo, y justamente están ahí instituciones realizando esta movilización. Pero ¿qué dice también otro compañero del sector minero cooperativizado en relación a esta movilización en la ciudad de Potosí?
6: Más estamos aquí presentes tras haberse llevado una reunión interinstitucional con todas las federaciones presentes. Primeramente, aquí el presidente debe llamar al diálogo de una vez. Hoy por hoy los departamentos están sufriendo por la escasez de alimentos, medicinas, están en las carreteras nuestros hermanos transportistas, con el clima que hoy por hoy atravesamos, el tiempo de invierno, están padeciendo bajo este frío nuestros hermanos transportistas. Yo no sé a esta altura qué es lo que va a hacer en este caso el compañero de la COF, de una vez debe sentarse al diálogo, debe ser sabio, debe escuchar. Como antes el hermano Rondo decía, el mejor general sabe llamar a la unidad, también sabe llamar a la pacificación. ¿Por qué no lidera de esa manera? ¿Por qué hace sufrir al pueblo? Antes decía que esto no era político. Sin embargo, hoy por hoy se le escucha a Evo donde está manejando políticamente. Yo le digo al señor Evo Morales, el señor Evo de Morales, en estas actividades cuando se llevaba ese tipo de bloqueos, él es el que se iba directamente a jugar sus partiditos. Hoy por hoy este gobierno no debe hacer lo mismo. Debe escuchar a su pueblo para que de una vez dé una solución. Caso contrario, nosotros como cooperativistas mineros de Potosí, este es el verdadero minero y el verdadero potosino. No algunos sociales que están allá en la ciudad de La Paz. Este es el verdadero potosino que realmente pelea por su país y por su departamento. Si la minería no estuviera, ahorita Bolivia estuviera de repente en la crisis más fuerte. Pero hoy por hoy estamos todavía económicamente, con la explotación de minería, estamos sustentando todavía el país. Potosí siempre ha sido vaca lechera a nivel nacional y lo va a seguir siendo, pero con orgullo. Yo le digo por eso al hermano Argollo, de una vez siéntese y dialogue. ¿Qué es lo que quiere realmente? Quiere ver sufrir a los pueblos, al pueblo potosino, al pueblo urreño, paseño, cochabambino. A esos quiere ver sufrir. Yo le digo, hermano Argollo, siéntese a dialogar. De lo contrario, vamos a tener que ir hasta la ciudad de La Paz y sacar las patadas a este señor Argollo.
0: Lo cierto es que no hay una solución hasta este momento. El gobierno no asume una solución directa para que terminen estos bloqueos, para que terminen todos estos conflictos. Pero también los otros grupos, tal es el caso de los Ponchos Ojos, Tupac Katari, entre otras organizaciones que tienen su petición, pero tampoco se da solución. No hay diálogo, no hay nada hasta el momento. Hay otros grupos que sí están levantando puntos de bloqueo, están dando corredores humanitarios, como se dice, dando paso a varios transportistas que han estado varados, miren, casi 40 días en los bloqueos, ¿verdad? Entonces, de esa forma se está desenvolviendo estos conflictos en el país, pero reitero, hay lugares que están masificándose, hay conferencias de prensa, pronunciamientos fuertes para continuar con los bloqueos. Pero también hay otros sectores que están indicando vamos a levantar por cierto tiempo, cuarto intermedio, entre otros temas. Reitero, estamos en una incertidumbre total todavía en el país. No hay una decisión fuerte ni del lado, de un lado ni del otro lado. Caramba, no estamos así. ¿Sin qué poder hacer? Lo cierto es que esa señora que vende su refresquito al día, a ese señor que trabaja ahí en diferentes rubros, que trabajan al día, ellos son, ellas y ellos son las verdaderas víctimas de todo lo que está pasando, de todo lo que está pasando en nuestro país, porque quien lleva el pan que se trabaja durante todo el día y que no pueda realizar su trabajo, esa familia es la que está sufriendo. 5:17 p.m, pero ¿qué tenemos desde la ciudad de Oruro? Irma.
7: Gracias, Eric. Vamos a estar nosotros aguardando la llamada de Aurelio. Yo creo que más adelante también nos llama para darnos a conocer sobre esta marcha y posterior cabildo que se va a desarrollar en minutos nada más. Pero, ¿qué tenemos en relación a las afectaciones? Tú hacías mención, Eric, y la verdad es una cruda realidad que están viviendo nuestros hermanos, ¿no? La población en su conjunto, aquellas personas que tú dices que viven del día nada más, ven la venta de refrescos, de gelatinas, porque tú sabes, Eric, los productos se han disparado, el costo. Las personas que venden golosinas nada más en los puestitos, en una mesita, un chiclecito, imagínate el precio de estos productos para la venta, ha subido abismalmente. Entonces, ¿a cómo van a vender? En las escuelitas nada más, Eric, has debido ver a cuánto está el precio de un masticable de una golosina, de unas pipoquitas, por ejemplo, está subiendo también. Y ya algunas señoras que yo conozco que tienen sus puestitos de venta ya a la mesita, en la cual vendían varios productos, pues de a poco se va a ir vaciando porque está todo caro. Todo caro. Y aunque alguien nos diga, es que la gente ya se da modos para poder sobrevivir, vamos a lograr. No, estamos mal. Mientras estamos, algunas personas ganan sus sueldos de una forma mensual, pues ¿qué pasa con esta gente, no? Que vive del día. ¿Qué pasa con los compañeros, por ejemplo, en el sector minero cooperativizado, que también viven del día? No pueden llevar sus minerales para la venta a las comercializadoras. Y justamente hoy hemos conversado con el compañero Nelson Carlos Mamani. Él representa la cooperativa minera Chicote Grande, que está ubicado en el departamento de La Paz, pero que es una de las primeras cooperativas que fundadoras de la Fedecomín Oruro. Está afiliada a la Fedecomín Oruro. ¿Qué nos decía en relación a este tema? A las afectaciones. Lo vamos a escuchar al compañero Nelson Carlos Mamani.
8: Primeramente, muchas gracias por la entrevista, ¿no? La verdad es muy lamentable, ¿no? La situación que estamos pasando en el país con las movilizaciones. Yo creo que a cada, no solo a las cooperativas, ¿no? Yo creo que a toda la sociedad es un perjuicio, ¿no? En particular para mi cooperativa, tal vez mi cooperativa está situado, ¿no? En el departamento de La Paz, pero somos fundadores aquí de la Federación Departamental, por ahí estamos afiliados. Nos afecta en gran manera, ¿no? Para, en tema de la producción, ¿no? En, más que todo en el tema del material explosivos. Por ejemplo, este último, la cooperativa tenía que ya salir con producción, con mineral. Vendemos el wolfram en La Paz, no podemos salir. Hasta hoy estamos esperando, ¿no?, que pase esta situación así para poder ir a vender, porque todos sabemos, porque mira, las cooperativas vendemos el mineral y recién tenemos el recurso económico, ¿no? Y nos afecta en gran manera esta situación, lo que está pasando aquí en nuestro país, ¿no?
9: El tema del material explosivo, imagino que también están tropezando con eso.
8: Sí, exactamente. Ya no se ha agotado, ¿no?, con el material explosivo, entonces hay una gran molestia, ¿no?, de los asociados, ¿no?, que si nosotros sin ese producto no podemos trabajar. A pesar que la cooperativa Chicote Grande, todo el trabajo es interior mina y día a día trabajamos con material explosivos, entonces también se está haciendo algunas gestiones, ¿no?, mediante la federación. Ojalá esta semana que se pueda dar solución, así también para que nuestros socios estén, ¿no?, conjores para poder trabajar. Ahora, si no se da solución, ¿no?, la base siempre está también con predisposición para poder tal vez salir también a movilizarse, ¿no?, porque al final esto nos afecta y también ya no sé hasta cuándo vamos a tal vez poder aguantar esta situación.
7: Y no es el único caso. Por ejemplo, el compañero que trabaja en la cooperativa minera El Porvenir de Japo, que también representa una de las carteras dentro de la Fedecomín, el compañero Rimberto Paredes, ha manifestado en relación a las afectaciones en su cooperativa, en la producción, y no solamente a su cooperativa, sino a las diferentes cooperativas de nuestro departamento de Oruro. Lo vamos a escuchar al compañero Rimberto Paredes.
10: Y saludar por este medio a todos los radio oyentes, quienes están pudiendo escuchar esta radio emisora. A ver, licenciada, de acuerdo a la producción que nosotros hacemos dentro de la cooperativa minera El Porvenir, evidentemente hemos tenido un poco de ya disminución del trabajo. ¿Por qué? Porque realmente con estos bloqueos no se puede traer la carga, porque realmente nosotros entregamos 15, a veces los complejos vienen a diario, vienen entonces de la cooperativa, no han podido cruzar quizás los bloqueos. Hemos tenido un percance aquí en el sector de Calacala y sepulturas, pero sin embargo tal vez a la cabeza de la federación hemos podido ir a hablar con los que bloquean para que nos den paso realmente, pero quizás hemos logrado hacernos entender, porque Oruro sin trabajo no vamos a sobresalir. El trabajo es lo primordial, hacer producción o hacer movimiento económico es lo primordial en nuestro departamento, para que estemos trabajando, para que estemos tranquilos tanto los asociados y todo el departamento, ¿no? Ahora, en el tema del tema de los explosivos, evidentemente es un poco difícil de poder obtener y difícil de que llegue también aquí a la Maxan Fanexa, porque realmente vienen desde Cochabamba, traen desde Cochabamba. Entonces, un poco difícil ha sido, quizás para este mes hemos podido coordinar y ir a traer, comprar desde Cochabamba el tema de los explosivos, pero sin embargo, corriendo mucho riesgo, pasando los bloqueos en diferentes lugares, ¿no? Quizás han pasado muchos bloqueos yendo por caminos alternos hasta ciudad de la Cochabamba, pero para que la producción no baje, hemos podido ya quizás mandar una comisión como cooperativa para que traigan los explosivos, pero han podido traer. Pero sin embargo, un poquito preocupado por la situación del país que está viviendo hoy, un poco preocupado porque realmente hay que comunarios que salen, hay sector campesino, la COP que sale en denuncia del presidente Paz, pero sin embargo no hay un poquito así. Quizás la central obrera o la COP está un poco manejando a nuestros campesinos del departamento de Oruro. No tienen una posición clara realmente, quizás, qué es lo que están pidiendo. No solo dicen que es la renuncia del presidente, pero no tienen quizás una posición clara para poder decir también qué es lo que piden realmente. Pero sin embargo, ¿no?, como federación, siempre apoyando siempre a nuestros asociados, a nuestras cooperativas, quizás para que sigan haciendo la producción, porque sin producción muchas veces en la cooperativa un mes parado ya va a afectar a muchas cosas. Tenemos responsabilidades que hacer, que pagar, y también tenemos familias por nosotros detrás que tenemos que mantener día a día, licenciada.
7: Esa es la preocupación, y no solamente es acá en Oruro, sino también acabamos de escucharle, como tú decías, Erika, uno de los entrevistados de Potosí, está pasando lo mismo. En los otros departamentos donde hay bloqueos, está pasando la misma situación. Esperemos, Dios mediante, de que se pueda dar una pronta solución a este conflicto que está afectando a varios sectores, no solo a uno, sino a muchos de los sectores productivos de nuestro país. Son exactamente las 17 horas, 5 de la tarde con 26 minutos. ¿Qué les parece? ¿Qué te parece, Eric? También si nos vamos a una pausa publicitaria y luego estamos retornando con mucho más información, también datos importantes que dar a conocer. Luego de la pausa, no se separe de nuestra sintonía.
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0: 5:34. El día de hoy se realizó la asamblea extraordinaria de la cooperativa minera 20 de octubre. Conversamos con el presidente de esta institución minera en relación a esta asamblea extraordinaria.
1: Sí, hemos llevado nuestra asamblea extraordinaria programada para el día de hoy, siempre analizando la coyuntura que estamos viviendo en nuestra sociedad, ¿no? Los compañeros ya están cansados, están exhaustos ya de que no haya alimentos, gas para toda nuestra población, ¿no? En ese sentido, hemos tomado diferentes soluciones en esta asamblea general.
2: Bien. ¿Ha habido asistencia general de todos los compañeros de base?
1: Sí, estábamos el 80% de nuestros socios afiliados a nuestra cooperativa. Estaban presentes donde ellos han manifestado la molestia contra el gobierno, ¿no? Por no dar solución ya a este tema que está pasando en nuestra sociedad.
2: Bien, pero también se ha escogido comité electoral, me indicaban.
1: Sí, se ha conformado el comité electoral en el plazo que está establecido por nuestro estatuto y nuestro reglamento interno de la cooperativa. Se ha establecido ya el comité electoral para llamar a elecciones para el nuevo directorio.
2: ¿Qué es lo que sigue después de esta asamblea extraordinaria? ¿Cuál ha sido el pliego petitorio por parte de las bases o cuál es el camino que se va a seguir?
1: Nos está pidiendo, ¿no?, que el gobierno ya ponga dé soluciones a este conflicto que ya lleva afectando bastante tiempo a nuestra población, dando unas 48 horas para que dé solución a nuestro gobierno, también pedir a nuestras entes matrices como son la regional y la nacional para que se pronuncien de una vez respecto a este problema, porque ya está escaseando ya mucho a nuestros compañeros, está afectando en gran manera a nuestros compañeros de la cooperativa.
0: Ahí teníamos parte de lo que se resolvió o se debatió dentro de esta asamblea extraordinaria de la cooperativa minera 20 de octubre aquí en el norte Potosí. 5:36. Vamos hasta la ciudad de Oruro. Irma.
3: Gracias, Eric. Y sabes, Eric, hoy es una fecha muy importante. Creerás que no me percaté ni de ello, pero sabes, hoy 15 de junio se recuerda el Día Internacional de la Mujer en la Minería. ¿Qué te parece? Es importante hablar sobre este trabajo que se realiza no solamente en nuestro país, sino también en Perú, en Argentina y en muchos otros países donde la mujer también, por la situación, tal vez por conseguir más recursos económicos, ha incursionado en el trabajo de la minería. Y justamente hoy por la mañana también nos hemos encontrado con la compañera Guadalupe Paniagua. Ella es representante asociada de la FENCOMIN, de la Federación Nacional de Cooperativas Mineras de Bolivia. Y pues al respecto de este tema también pues ha destacado el trabajo que realizan las compañeras mujeres que trabajan en este rubro de la minería. Escuchemos.
4: Hacerles llegar siempre un saludo pues muy revolucionario a todas las asociadas a nivel nacional, ¿no? Y siempre Dios las bendiga a todas y a todos los compañeros también. Un saludo muy revolucionario siempre a nombre de nuestro presidente Josué Caricari, el directorio, recordando un día más Día Internacional de la Mujer en la Minería. Compañeras, muchas felicidades, ustedes son unas mujeres muy luchadoras, tal vez incomparables, ¿no? Siempre pensando en la familia, siempre pensando tal vez en el país. Felicitarles y mandarles siempre un abrazo fraternal de todo el directorio de FENCOMIN. Pásenlo un bonito día. Tal vez no va a ser un bonito día. Sabemos que estamos pasando también momentos tan difíciles aquí en nuestra querida Bolivia y pedir siempre a Dios que nos dé paz, fortaleza y más que todo trabajo. Y pedir a todos los compañeros y compañeras a nivel nacional unidad, ¿no?, para salir adelante y vivir en paz en este país que todos nos los merecemos, ¿no? Un abrazo, muchas felicidades a todas ustedes.
5: Compañera, hay que destacar, el trabajo no es fácil, el trabajo que realizan las mujeres sobre todo, ¿no?
4: Sí, el trabajo más difícil tal vez es de las compañeras mineras, cooperativistas que lo llevan con orgullo el guardatojo. No es nada fácil, tal vez en la sociedad no es bien. visto así. Hay compañeras que trabajan interior mina. Es bien sacrificado para nosotras más que todo, ¿no? Y hay compañeras también que trabajan fuera de los socavones. De la misma manera, es el trabajo muy sacrificado y tal vez hoy por hoy nadie valora ese trabajo. Y yo pienso que es justo y necesario mostrar también a la sociedad el trabajo que hace la mujer minera. No es nada fácil. Como decía, pensamos en la familia, también pensamos en el país nosotros, con lo poco, con el poco que aportamos a los municipios, a las gobernaciones y al Tesoro Nacional. Y nuevamente, pues, compañeras asociadas, a seguir adelante, y mucha fuerza y mucha fortaleza para todas ustedes, compañeras, que llevan con orgullo el Guardatojo.
3: De la misma manera, la compañera Elena Choque, representante asociada de la Fedecomina Oruro, se ha referido a esta misma fecha muy importante, ¿no? La vamos a escuchar.
6: Mandamos un cordial saludo, como es Día de la Mujer Internacional, también departamental, también en especial a las mujeres mineras que estamos, interior mina y exterior mina. Un saludo, también un abrazo por este día tan importante que las mujeres trabajamos. También somos padre y madre, que trabajo duro llevamos. Mandar a todas unas felicitaciones, un abrazo a todas ellas.
7: Por la escasez de trabajo, muchas veces las mujeres recurren a diferentes formas de llevar economía al hogar, y una de ellas es esto, ¿no? El trabajo de la minería.
6: Sí, tal vez por mediante la minería llevamos el pan de cada día, ¿no? Cada mujer, donde tenemos nuestros hogares, ahí llevamos, ¿no? Entonces, pero el trabajo es un sacrificado, no es nada fácil, ¿no? Entonces, eso puedo decir. Muchas gracias.
7: No es nada fácil, y como consecuencia, las enfermedades que están al día en el tema de las mujeres, sobre todo con el caso de el descenso de matriz, compañera.
6: Sí, porque ese es donde trabajamos más pesados, también es duro el trabajo, ¿no? Entonces, el descenso de matriz, también hay reumatismo, ¿no? Entonces, por el frío, eso sufrimos las mujeres. Ojalá esa ley que había, que se logre, ¿no? Eso lo queremos las mujeres.
3: Y se tiene programado, se tiene un cronograma más bien para realizar visitas a las diferentes cooperativas en Oruro por parte de la compañera Guadalupe. Nos habla de ese tema y también sobre esta normativa que se está trabajando, y esperemos que esta gestión se pueda dar el tema del descenso de matriz, esta enfermedad que tiene que ser reconocida para las asociadas, en este caso para que ellas puedan acogerse a lo que es la jubilación por riesgo profesional. A ver, vamos a escuchar.
4: Justamente tenemos, ¿no?, cronogramado también con algunas cooperativas la visita, ver la realidad de la mujer minera, cómo trabaja, ¿no? Y estamos ya coordinando aquí con la compañera asociada de aquí de la Fedcomina Oruro, también con los compañeros siempre, ¿no? Con la ayuda de ellos, este jueves vamos a hacer la visita a la cooperativa Popó, a las asociadas, juntamente también en coordinación siempre con el presidente de esta cooperativa, con el compañero presidente Edwin. Sucesivamente vamos a ir también visitando otras cooperativas, tal vez para mostrar, siempre el objetivo es mostrar la realidad de la mujer minera.
7: La Fedcomina en este caso ha hecho estas gestiones, ¿no? ¿Cómo estamos avanzando en este proceso para que las compañeras puedan también acogerse a la jubilación por riesgo profesional por esta enfermedad del descenso?
4: Sí, licenciada, en esa parte ya se ha trabajado tal vez desde la anterior gestión y seguimos. Yo pienso que cuando pase una vez estos bloqueos vamos a seguir encaminando también con más fuerza. Los de área social siempre están muy al pendiente, y las mujeres, de verdad, eso es el sueño de toda mujer. Tal vez no lo han tomado muy en cuenta, digamos, ¿no? Pero ahora se está trabajando, licenciada, eso, Dios mediante, ojalá en esta gestión sea aprobado. Eso es lo que pedimos siempre también como mujeres, como la compañera también me antecedía. Esa enfermedad es por manejar pesado y las mujeres estamos en riesgo todos los días, licenciada.
7: Porque el trabajo en interior mina o en exterior no es nada liviano, trabajar en la minería sobre.
4: Si no es nada liviano, las mujeres cooperativistas en realidad arriesgamos por ganar el pan del día, manejamos pesados y todas las mujeres tenemos ese riesgo, ¿no?, de tener el descenso de la matriz. Sí, se está trabajando en esto.
3: Y algo, Eric, que nos ha manifestado la compañera Guadalupe, es de que se va a hacer otras visitas también a otras cooperativas, porque tienen una finalidad de estas visitas, la de realizar una revista de la FEDE, de la FENCOMIN en este caso, sobre las necesidades y realidades que trabajan sobre todo y casos que se dan dentro del sistema cooperativizado relacionado al trabajo de las mujeres más propiamente. Y por otro lado, está haciendo gestiones también, esto es importante y hay que rescatar bastante este trabajo que realiza la compañera Guadalupe a nivel nacional para que estos algunos convenios que está logrando ella para beneficio tanto de las mujeres asociadas como también de los compañeros para que puedan reflejarse de alguna manera este trabajo, ¿no? Al margen de ello se tiene también gestiones en la cual ella nos ha manifestado extraoficialmente de que van a llegar capacitadores del Perú para hablar sobre el tema de lo que es este trabajo de la seguridad industrial, ¿no? Van a ser exclusivamente acá en Oruro dos cooperativas, se va a trabajar en la cooperativa minera Popó y en la cooperativa minera multiactiva Corazón de Jesús. Entonces vamos a estar haciendo conocer estos más adelante también, porque es importante rescatar estas actividades que vienen realizando a partir de lo que es la Federación Nacional de Cooperativas Mineras de Bolivia. Eric, vuelvo contigo.
0: Bueno, también preguntarnos en relación a la primera dama, ¿no? Por ejemplo, en Bolivia, después de muchos años, la esposa de Rodrigo Paz también sería trabajar con la esposa de Rodrigo Paz en relación a este tema relacionado a las mujeres, porque esto del tema de descenso de la matriz ya tiene muchos años que se está impulsando y hasta ahora no hay un resultado firme y que de una vez se inserte esta enfermedad como enfermedad profesional dentro de las compañeras mineras, porque el peso que trabajan, ya sea interior mina o exterior mina, no es nada diferente a la que realiza un hombre. Levantan igual un quintal, levantan igual piedras, están utilizando el martillo, el combo y demás herramientas. Reitero, no es diferente el trabajo y una de las principales consecuencias que adolecen pues es este tema del descenso de la matriz. Esperemos que esto muy pronto se haga realidad, encabezado mismo por la compañera Paniagua, que es de la Federación de Cooperativas Mineras de Bolivia. 5:47 PM. ¿Qué tal si nos vamos con la cotización de minerales? ¿Sí? ¿Qué tal si, Luchito, por favor, la cortinita de cotizaciones para conocer cómo está el mercado de los metales 15 de junio de 2026? Iniciamos con el cobre. Está en $6.22. La libra fina de níquel, está en $8.07. Para nuestros compañeros que trabajan con estaño, la libra fina está en $24.78. Tan expectable es la cotización en relación al estaño. El zinc está en $1.61 la libra fina. Vamos con el plomo, está en $0.89. Vamos a ir en tiempo real, ¿cuánto está la cotización del oro? Ahorita mismo, a quienes trabajan con oro, $4.309.99. Vamos con la cotización de la plata. La plata está ahorita en tiempo real igual, está en $70.02. Bueno, Ahí está, en la cotización de minerales está subiendo de a poquito, a diferencia de hace un par de días atrás que estaba bajando el tema del oro terriblemente. A principios de año estaba en 5.500 y hoy por hoy está por los 4.200. Miren, el otro día llegó hasta los 4.100, ahora está en los 4.300. Eso muestra que se está recuperando de a poquito, pero a diferencia que estaba a principios de este año, ha caído terriblemente, ya sea el oro o la plata. Ahí está la cotización de minerales, muy expectable, sin duda, en relación a sus precios, siendo ya las 5 de la tarde con 49 minutos. Irma, ¿qué más tenemos desde la ciudad de Oruro? Adelante.
3: Gracias, Eric. Eric, la cooperativa Chicote Grande, hace instantes nomás te había indicado que es una de las primeras cooperativas y fundadoras de la Fedecomino Oruro, ¿no? Está afiliada acá. Y pues te comento que es también una de las primeras cooperativas que se ha mecanizado. Vamos a escucharle al compañero Nelson Carlos Mamani, secretario de Minería de la Fedecomin y parte también de lo que es esta cooperativa, la cooperativa minera Chicote Grande. Escuchemos.
8: Sí, mi cooperativa en particular, lo digo tal vez con orgullo, ¿no? Chicote Grande tal vez ha sido uno de los primeros aquí dentro de la Federación Departamental en ver el tema de la mecanización, ¿no? Porque yo también he sido dirigente varias veces, hay veces siempre, ¿no? Un dirigente cuando entra busca un proyecto, un financiamiento del gobierno, cualquier situación, pero y nunca se da, ¿no? El gobierno nunca, las cooperativas da ese apoyo correspondiente, ¿no? A pesar que hay una institución FOGIM, pero también eso se paga, interés no es gratis. Entonces, de esa manera mi cooperativa, con la propia inversión, con los propios recursos de la cooperativa, ha hecho muchos proyectos, ¿no? Hoy podemos decir, gracias a Dios, la cooperativa Chicote Grande, yo diría un 70% está mecanizado, ¿no? Se ha mecanizado y la producción mismo se ha visto, ¿no? Que ha subido en gran magnitud la cooperativa, ¿no? Y mismo y propiamente, ¿no? El crecimiento de los socios, ¿no? Entonces la mecanización, hoy en día yo pienso que ya no podemos trabajar con pala, pico, martillo, ¿no? La mecanización es muy importante, porque también la tecnología ha avanzado, entonces nomás es también tenemos que ver esa parte cada cooperativa.
9: Compañero, ¿cuántos socios, cuántas compañeras trabajan?
8: Actualmente en la cooperativa Chicote Grande La Piani estamos con 150 socios asociados, ¿no? Pero no tenemos socias cooperativas, ¿no? Pura socios.
3: Bueno, ¿y cómo están en el tema de la salud? Más adelante, obviamente, vamos a estar conociendo este aspecto porque muchas de las cooperativas o muchos de los compañeros que trabajan en diferentes cooperativas, por el mismo hecho de trabajar en interior mina, pues adquieren estas enfermedades como es la tuberculosis y la silicosis. Por último, y algo cortito, Eric, la compañera Guadalupe nos ha hablado sobre cómo está afectando también este tema de los bloqueos a las compañeras asociadas.
10: Empezando desde nuestras familias y también en los municipios, en las gobernaciones, afecta mucho económicamente. Dios mediante que estos problemas se solucionen a nivel nacional. Lo único pedir a Dios que haya paz, tranquilidad en este país. La afectación económica no es al sector minero nomás, es a nivel nacional. Y pedir también a todos los compañeros que hagamos unidad para que haya paz en este país.
3: Claro que sí, hagamos unidad para que haya paz y Dios mediante todo vuelva a la normalidad. Eric, contigo.
0: Antesitos de finalizar nuestra programación, el pasado día viernes se realizó una inspección en el Cerro Juan del Valle por el enfrentamiento entre mineros cooperativistas y JUCUS. Escuchemos al presidente de Vigilancia de la Federación Norte de Cooperativas, Adalid Rodríguez.
11: Conocemos, compañeros, la labor que ustedes hacen. Por esas razones que nosotros nos estamos siendo presentes acá con el coronel, con la finalidad de poder firmar un convenio, hacer un acuerdo para poder también garantizar sus fuentes de trabajo de ustedes, compañeros. Estos últimos hemos tenido bastantes denuncias de robo de equipos, robo de mineral, Este último hubo un enfrentamiento, compañeros, ustedes son testigos, han sido también parte, nuestros compañeros de la Federación Regional, para poder ayudar, coadyuvar en poder tal vez capturar a estas personas que están acostumbradas a hacer el robo de minerales y de los equipos que con tanto sacrificio ustedes se adquieren, compañeros. Por esa razón, mi coronel, estamos acá presentes en lugar de los hechos que constantemente tiene estos tipos de problemas. Los compañeros han hecho llegar sus quejas, sus denuncias, sus preocupaciones, hasta con llanto en los ojos, porque el equipo que ellos adquieren lo hacen con bastante sacrificio. Por esa razón, la Federación del Norte Potosí, a través de sus diferentes carteras, hemos tratado de poder, tal vez, recurrir a su autoridad y también a todo lo que significa la policía, para poder, de alguna manera, también en concordancia con nosotros, que somos dirigentes de la Federación Regional, poder hacer, de alguna manera, algunos patrullajes, hacer algunas batidas, si es posible, el control del personal que ingresa a las diferentes bocaminas. Esta es una de las muchas que existen por el lugar, que con seguridad, tal vez con el apoyo y el acuerdo al que vayamos a arribar, mi coronel, vamos a poder de alguna manera garantizar sus fuentes de trabajo. Yo sé que es sacrificado el poder llegar hasta acá. Lo vamos a hacer seguramente bajo un rol, bajo un cronograma, siempre en coordinación con los dirigentes. Los dirigentes vamos a estar siempre a la cabeza, respaldados por sus efectivos policiales.
0: Ahí teníamos al presidente de Vigilancia de la Federación de Cooperativas Mineras del Norte Potosí en relación a estos acuerdos que se está tomando con la Policía Municipal para que se haga resguardo de las diferentes bocaminas en el Cerro Juan del Valle. Los robos han sido constantes y también ha habido enfrentamientos entre cooperativistas mineros y Jucus. Así que esperemos que se guarde un poco más de seguridad aquí en el Cerro Juan del Valle, Norte Potosí. ¿Qué más? ¿Qué más les puedo decir? Hay un lado que no quiere, el otro lado que no quiere, está en tira floja, gobierno, grupos movilizados, una comunidad afectada. Lo único que puedo decirles es fuerza. Fuerza. Mañana puede que sea mejor que hoy. Sigan adelante, hay que seguir trabajando, saquemos a nuestro país adelante, aun cuando estamos con esta difícil situación. A nombre de todo el equipo minero, nos despedimos hasta el día de mañana. Chau, chau.
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0: El transporte sindicalizado de Tarija denunció que los bloqueos se convirtieron en puntos de extorsión.
1: Si bien varios transportistas tarijeños llegaron, todavía hay varios que siguen detenidos en los bloqueos, sujetos a la extorsión que se hace en los puntos de bloqueo, y los choferes llegan sin dinero a sus destinos, pues deben pagar para pasar, denunció el dirigente de la Federación del Transporte 15 de Abril, Gabriel Pérez.
2: No dan pues brazo a todos los bloqueadores, no son bloqueadores, son extorsionadores, ¿no? Son de la mafia, que los que han llegado aquí han llegado sin recursos, ¿por qué? Porque han agotado hasta el último peso, pagándolo pues a estos extorsionadores, ¿no? Todavía se dice, ¿no? Por medios televisivos que ellos no están cobrando, son unos malvivientes, así, ladrones, los puedo decir en su cara, porque mi sector ha llegado sin un peso aquí. La bronca que tenemos de no ir a ayudarlos, ¿no? ¿Cómo va? En los bloques, ¿dónde sabéis? Pues cobrar 100, 150, hasta 200 bolivianos, cobrándolos para que pasen cada paso, ¿no? Entonces, son extorsionadores, pues es.
1: A decir de Pérez, los bloqueadores sacan a las mujeres a los puntos de bloqueo, las usan como escudo y pretexto para generar violencia.
2: Sale gente, dicen, han tocado a nuestras madres de pollera. Que saquen pues a sus madres. ¿Qué hacen sus madres de pollera en los bloqueos? Los ponen ahí como escudos. Entonces, nosotros totalmente como sector de transporte, muy molestos por lo que viene pasando en el país.
1: Elizabeth Rendiz Farfán, Herbol, Tarija.
0: Tenemos más información en Cochabamba, la red Pío 12. Allí está nuestro compañero Wilson Gisbert. Wilson, buenas tardes. Adelante.

0: Gracias, José Luis. Un saludo cordial a ti, a todo el país, a nuestros amigos que nos siguen en todo el territorio nacional. Un saludo cordialísimo desde Cochabamba. El Comité Cívico de Aiquile logra cuarto intermedio a los bloqueos de 72 horas para el paso de la producción a mercados y también al sur del país.
1: Luego de varias negociaciones, el Comité Cívico de Aiquile logró un cuarto intermedio de 72 horas a los bloqueos en el Cono Sur para que productores logren sacar su producción hacia los mercados y hacia el sur del país.
2: El día de ayer hemos estado en una reunión bastante tensa durante 5 horas y media más o menos. Hemos empezado a las 7 de la noche, hemos terminado a 2:30 de la noche, en el cual el objetivo del Comité Cívico era que se levante el bloqueo definitivamente, pero no lo hemos logrado, lo que pensábamos, pero por lo menos hemos conseguido un cuarto intermedio de 72 horas, en el cual la población de Aiquile va a poder abastecerse de todo y también los agricultores de los valles cruceños van a poder sacar su producto hacia la ciudad de Sucre y los agricultores del municipio de Aiquile de la misma manera, ya que no estaban pudiendo sacar su producto a ninguna parte y se estaba echando a perder, y cuesta por lo menos hemos conseguido un respiro, pero también como comité cívico pedimos la ayuda del gobierno central. Creo que nos hemos quedado solo durante todo este tiempo, solo hemos estado gestionando un montón de cosas, sobrellevando, digamos, momentos malos dentro de la población, pero yo creo que es momento de que el gobierno central empiece a actuar.
1: Gustavo Román, presidente del Comité Cívico de Aiquile, no descartó iniciar más negociaciones con los movilizados para ampliar este cuarto intermedio a los bloqueos.
2: Así es, nosotros no descartamos que podamos llegar a una segunda mesa de diálogo para conseguir más tiempo y para volver a la normalidad, ya que mucha gente de la población de Aiquile y de los alrededores ha entrado en quiebra, no ha gastado sus pocos ahorros que tenía, o sea, tenía que prestar para sobrevivir estos tiempos, porque en Aiquile no estaba viviendo como el tiempo de la pandemia, no teníamos combustible, no teníamos gas, entonces todo el pueblo estaba en silencio, los negocios cerrados, entonces la gente ya no tenía de dónde comer, los agricultores también ya declarados en quiebra, no tenían dónde sacar su producto, entonces bastante preocupado.
1: Informó Luis Vargas, Retiro 2, Cervo, Cochabamba.
0: 18:09.
3: En Potosí, la Defensoría del Pueblo gestiona el paso de ambulancias y medicamentos en los bloqueos.
4: Defensoría gestiona paso de ambulancias y medicamentos en medio de los bloqueos. La delegada Defensoría del Pueblo en Potosí, Jacqueline Alarcón, informó que se realizan gestiones constantes para habilitar corredores humanitarios con el objetivo de que las ambulancias y vehículos de emergencia puedan atravesar los bloqueos instalados en distintas carreteras del departamento. La autoridad advirtió que los medicamentos se están agotando y que muchas personas requieren tratamientos médicos urgentes. No pueden viajar debido a las restricciones de tránsito.
5: Juntamente con la Iglesia Católica, en principio hemos estado ya hace más de 2 semanas visitando a los puntos de bloqueo. En la anterior semana lo que se ha hecho es conformar a iniciativa de la Asamblea Departamental, de la Asamblea Legislativa Departamental, una comisión especial para que podamos trabajar en esto de abrir los corredores humanitarios, las pausas humanitarias. El fin de semana hemos estado, la Cruz Roja, la Iglesia, el Consejo Municipal, la Presidencia del Consejo Municipal, la Asamblea Legislativa en su Comisión de Derechos Humanos, ANDEP, hemos estado en los puntos de bloqueo. Chaqui, como se habían comprometido ya de antemano, ha declarado un cuarto intermedio, o sea, no han dicho específicamente hasta cuándo. Tacobamba ya no está bloqueando, sin embargo, todavía hay 2 puntos de bloqueo, que es en Betanzos, donde el surtidor y en la casa. Los demás, los que van hacia Sucre, ya están desbloqueados y ellos han manifestado que su cuarto intermedio es indefinido. Tenemos estos 2 puntos todavía, se ha priorizado eso precisamente porque nos interesa mucho que el camino hacia Sucre esté expedito, ya que por ahí viene alimentación, por ahí están llegando medicamentos desde el aeropuerto de Sucre, de La Paz u otro departamento, Santa Cruz, Cochabamba, llegan los medicamentos vía aérea, pero después no pueden trasladarse vía terrestre.
6: En el informe, Edwin Vidaurre, Radio Líder, Herbol Potosí.
3: Ahora son las 6 de la tarde con 12 minutos.
0: Edistas desconocerán a Mario Argollo, dirigente máximo de la Central Obrera Boliviana, si firma acuerdo de pacificación con el gobierno.
1: La dirigencia de los interculturales afín a Evo Morales anuncia que desconocerá a Mario Argollo, dirigente de la Central Obrera Boliviana, si el máximo ejecutivo de los trabajadores firma un acuerdo con el gobierno para pacificar el país. Aquilardo Caricari, dirigente intercultural del Evismo, señaló que la única salida de pacificación para el país es la renuncia del presidente.
7: Si Argollo acuerda algún diálogo con el gobierno, seguramente va a acabar su tumba en la dirigencia sindical. No va a tolerar los sectores movilizados de que a espaldas de ellos se negocie la sangre derramada en diferentes puntos de bloqueo y todo el abuso que está cometiendo el gobierno. Nosotros tenemos información de que algunos dirigentes estarían presionando a Argollo para que pueda negociar supuestamente la libertad o en todo caso el cese de persecución hacia ellos a costa del pueblo movilizado. Y eso no se va a permitir. Ojo que la Central Obrera Boliviana no solo tiene afiliados a las CODES departamentales. Los interculturales, la CETSUD-CB y otras organizaciones forman parte de la Central Obrera Boliviana. Y todos estos sectores han decidido movilizarse y masificar las movilizaciones. Es el caso también del Departamento de La Paz, donde la Tupac Katari ha decidido más bien masificar los puntos de bloqueo.
8: ¿De existir un acuerdo lo van a desconocer?
7: Se va a desconocer cualquier acuerdo que se haga a espaldas del pueblo, y en este caso los movilizados han dicho no queremos ningún diálogo con el presidente Rodrigo Paz porque no goza de credibilidad, es un presidente mentiroso, y lo que queremos es que dé un paso al costado y con eso se viabilice la pacificación del país.
1: Informó Luis Vargas, Retiro 2, Cervo, Cochabamba.
0: Las 18 horas con 14 minutos.
9: Enseguida retornamos con el noticiero que une al país.

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9: Son las 6 de la tarde con 18 minutos. Momento de la entrevista aquí a nuestro noticiero Bolivia en contacto a través de la red Herbol en Bolivia. Hoy hemos invitado a la señora Soledad Mosquera. Ella es secretaria general del sindicato docente ADEMISEN, ciudad de Buenos Aires, Argentina. Autoridades bolivianas han denegado la permanencia en el país de una delegación que viene de Argentina, integrada por políticos, militantes y activistas de izquierda. Señora Mosquera, muy buenas tardes.
10: Hola, buenas tardes.
9: Bien, lo primero que quiero preguntarle, ¿ustedes son un grupo que busca la defensa de derechos humanos o son partidos políticos de Argentina que han llegado a Bolivia en la búsqueda de apoyar a quienes están bloqueando las carreteras del país desde hace 40 días atrás?
10: Mira, lo que fuimos es una misión de derechos humanos conformada por 15 compañeras y compañeros. Algunos son referentes de organismos de derechos humanos acá en la Argentina. En mi caso, yo soy dirigente sindical Había otras compañeras también que pertenecían al ámbito sindical, había dos diputados, digo, era una comisión amplia, diversa, que el objetivo de la misión, que no es esta únicamente, sino que es un mecanismo que se suele implementar este tipo de misiones, era precisamente poder relevar, documentar, para después poder hacer un informe internacional sobre lo que está pasando en Bolivia vinculado a la no garantía de los derechos humanos.
9: Ajá. Bien, estoy con mi colega, el periodista Juan Macías, editor del periódico digital Der Vol. Juan, buenas tardes.
7: Buenas tardes, Soledad. Como ya se habrá dado cuenta, en Bolivia existe una fuerte polarización por lo que está ocurriendo justamente en el conflicto. Ustedes, la delegación que venía, ha tomado en marca estas movilizaciones como una rebelión, un alzamiento popular, pero también hay otra gente en Bolivia que lo considera un golpe de Estado y que ustedes estaban viniendo a hacer una agitación en contra del gobierno boliviano. ¿Es así? ¿Ustedes están de acuerdo con eso? ¿Ustedes también buscan el derrocamiento de Rodrigo Paz?
10: El objetivo de la misión, como yo te recién te dije, no era ese. El objetivo de la misión era por los derechos humanos y precisamente era hacer una serie de entrevistas que nosotros cuando ingresamos a Bolivia, que ingresamos vía Santa Cruz, donde hicimos migraciones y donde dijimos que éramos una misión humanitaria y dimos el itinerario que teníamos para hacer, teníamos pasaje de entrada y pasaje de vuelta, teníamos un itinerario para hacer en estos días, lo que nosotros y nosotras íbamos a hacer era entrevistarnos con distintas organizaciones, con intentar visitar y hacer entrevistas con quienes están detenidas, con quienes están detenidos, con los heridos, reitero, con el eje en los derechos humanos. Ahora, ¿el pueblo de Bolivia está en las calles? Sí, está en las calles. Que no, y que está en su legítimo derecho, y el gobierno de Rodrigo Paz no puede aplicar la violencia brutal que está aplicando, que es la misma que aplicó con nosotros hoy para expulsarnos del país. Contra ciudadanos que se están expresando.
9: Uh-huh. Señora Mosquera, no sé si les han informado cuál es la situación en este momento, sobre todo en las ciudades de La Paz y El Alto. En las ciudades de La Paz y El Alto, hace 46 días que no hay alimentos suficientes para 2 millones de personas que viven en La Paz y El Alto. No hay gasolina para la circulación de vehículos del servicio público, hay bloqueos que no permiten el paso de oxígeno para los hospitales, hay bloqueos que no permiten el paso de ambulancias para llevar enfermos, ya han habido varios casos de personas que han fallecido porque no ha podido pasar la ambulancia los bloqueos. Y no sé si les han informado, pero en la Constitución Política del Estado Plurinacional de Bolivia, en el artículo 21, parágrafo 7, y en ese artículo están los derechos de los bolivianos, dice el parágrafo 7, derecho a la libertad de residencia, permanencia y circulación en todo el territorio boliviano, que incluye la salida e ingreso del país. Todo este derecho ha sido conculcado por quienes están bloqueando los caminos. Si usted viene por la ciudad de La Paz en algún momento, o si usted estuviese por aquí o le hubiesen pasado información, le dirían que un maple de huevos, de 30 huevos, que costaba 25 bolivianos, se ha llegado a vender en 70 bolivianos. Tal es el grado de la subida de precios a raíz de los bloqueos. ¿No le parece que hay que defender esos derechos de la gente a comer, a circular?
10: Varias cosas. Primero, que la situación sí la conocíamos muy bien y por eso se conformó esta misión. Yo integro esta misión en nombre también del Sindicato Docente ADEMI. Yo soy docente y en las escuelas de la Ciudad de Buenos Aires tenemos muchísimos alumnos y alumnas que son de la comunidad boliviana y que están con mucha preocupación y siguen muy de cerca lo que pasa en Bolivia. Entonces, a título individual, por mi trabajo, tengo un fuerte contacto con la comunidad boliviana y la misión en particular iba por la preocupación y por la gravedad de la situación. Desde ya que los bloqueos y toda la situación que vos estás narrando, que no niego que suceda, digo, es muy grave, pero acá hay un único responsable. Es el presidente. ¿A quién le agrada hacer un bloqueo? Ahora, el bloqueo tiene motivos concretos, reclamos concretos. Digo, el ajuste que está aplicando, las leyes que está implementando, son todas que siguen perjudicando a la mayoría de los trabajadores, de las trabajadoras, de los campesinos, de las campesinas. Bueno, entonces están reclamando en función de eso. Creo que a nadie elige estar en el bloqueo por gusto, que lo hacen en función de las reivindicaciones que están poniendo en juego. Y me parece que es una voz que tiene que ser escuchada, que creo que no está siendo escuchada como debiera ser.
9: Señora Mosquera, disculpa, Juan, la única reivindicación que hay de parte de la gente movilizada es la renuncia del presidente Rodrigo Paz, no hay otra. No hay otra. Todas han quedado atrás y la única, no sé si les han informado ello, pero la única, el único pedido es la renuncia del presidente del país.
10: Porque es quien viene aplicando todas las medidas que realmente vienen perjudicando al conjunto de la sociedad de boliviana. Digo, no hace más que aplicar medida tras medida que perjudica la calidad de vida de las bolivianas y los bolivianos. Entonces me parece que en esa consigna hay una unidad porque ya no se aguanta más. Digo, nosotros en Argentina tenemos un presidente que también viene aplicando medidas de ajuste, que también viene aplicando medidas que causan mucho malestar al conjunto de las y los trabajadores. ¿Perdón?
9: No, ¿ha habido alguna interferencia?
10: Siga. No, bueno, la verdad que lo que vivimos este día, siendo una misión pacífica, una misión que iba en función de velar por los derechos humanos, que nosotros avisamos con antelación a la Cancillería que íbamos, que teníamos invitaciones de organismos de derechos humanos de Bolivia e invitaciones de diputadas y diputados bolivianos que nos pedían que fuéramos hacer ese relevamiento, para poder hacer ese informe. Y la verdad que el trato que hemos recibido fue un trato brutal. Se nos expulsó de Bolivia, pero se nos expulsó de una manera violenta, de una manera arbitraria, con argumentos completamente falaces. Cuando nosotros nos deportaron en el avión de vuelta, nos dieron un papel que dice que nosotros mentimos cuando dijimos a qué entrábamos a Bolivia, y es falaz eso. Cada uno de los compañeros y compañeras de la misión, cuando entramos por Santa Cruz y cuando llenamos el formulario de migraciones, dijimos que éramos parte de la misión de derechos humanos provenientes de Argentina. Y mostramos todas las invitaciones de los distintos organismos de derechos humanos, así como de diputadas y diputados, que nos pedían que fuéramos a Bolivia. Reitero, misiones que se han hecho, ya se ha hecho en Bolivia en 2019, se ha hecho en Colombia, se ha hecho en Ecuador, digo, son misiones que suelen hacerse y la verdad que vemos con mucha preocupación la manera en que se nos expulsó de Bolivia y lo que está sucediendo en Bolivia.
7: Soledad, ¿qué le puede decir tal vez a la gente que está susceptible con la intención que han tenido de ingresar a Bolivia? Porque le cuento, a ver, como antecedente, en 2019 en una misión más o menos igual entró Juan Grabois, que decía somos una misión de derechos humanos y demás, bueno, que al final resultó ser más político porque postuló a la presidencia, ahora es diputado, se ha expresado a favor de Evo Morales. Hoy mismo Evo Morales ha expresado su solidaridad con ustedes, con la delegación que ha venido de Argentina. Entonces, hay esa susceptibilidad de parte de un sector de la población, sobre todo urbano, con que ustedes están viniendo con esas intenciones de hacer política y sobre todo política ligada a Evo Morales.
10: Eso completamente lo desmiento, no es así. Lo que yo podría decir es que no nos han dado la posibilidad de escucharnos, porque no nos escucharon. Nos expulsaron de una manera violenta, arbitraria, y nos expulsó por orden, nos expulsaron por orden directamente del gobierno, de Rodrigo Paz, fue una orden directa, fue una decisión política, porque argumentos legales no tenían, porque reitero, nosotros entramos diciendo que íbamos para la misión, y en Santa Cruz completamos migraciones y subimos al avión que iba a La Paz. Hubo incluso uno de los miembros de nuestra delegación, es un compañero que es de nacionalidad boliviana, que reside en la Argentina, y que intentaron secuestrarlo, que intentaron detenerlo de manera violenta, de manera arbitraria. Por eso digo, a quienes están.

0: presentamos toda la documentación para lo que íbamos.
1: Es la hora 18:30 minutos.
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4: En estos momentos de mucha preocupación y sufrimiento de tantas familias, les invito a encontrarse para buscar la solución en bien de nuestro país, nos dice el obispo de la diócesis de Potosí, Monseñor.

0: Señor Renan Aguilera.
1: Es importante ya la llamada, la insistencia que los sectores puedan deponer esas medidas intransigentes y poder buscar soluciones a través del diálogo. Es la mejor manera por la cual podemos nosotros poder construir Bolivia y poder mejorar nuestra situación económica, nuestra situación política y social. Y yo les hago un llamado a nuestras autoridades nacionales y a los dirigentes de las organizaciones sociales que depongan esas intransigencias para poder encontrarse. Recuerden que somos hermanos, somos bolivianos, no somos enemigos, y hay ciudades, hay familias, generalmente ya las familias están sufriendo, sobre todo en La Paz, en El Alto, y ahora también en las otras ciudades de Bolivia. Están sufriendo la falta de alimento, están sufriendo la falta de trabajo, están viviendo situaciones de incertidumbre. No podemos seguir generando más pobreza, generando más dolor y más sufrimiento en nuestras familias bolivianas. Les invocamos que el Espíritu Santo ilumine las mentes y los corazones de los que tienen la responsabilidad de solucionar esta situación para nosotros los bolivianos. Que Dios bendiga a Bolivia, que Dios bendiga a nuestras autoridades y dirigentes sociales para que puedan encontrar soluciones verdaderas a esta situación. Bendiga a Bolivia.
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0: Seguimos informando aquí en Bolivia en Contacto. El ministro de Hidrocarburos, Marcelo Blanco, aseguró que el gobierno hace hasta lo imposible para abastecer de combustible a las ciudades de La Paz y El Alto, pese a los bloqueos de caminos que se mantienen en algunos puntos.
1: El ministro de Hidrocarburos, Marcelo Blanco, aseguró que se hace hasta lo imposible para la distribución de los combustibles como la gasolina y el diésel en las ciudades de La Paz y El Alto, pese a los bloqueos de caminos que continúan en algunos puntos por parte de algunos inadaptados. Así, la autoridad de Estado pidió paciencia a la población para que se le pueda garantizar ese suministro del combustible.
2: Llegando la gasolina, la gente está un poco ya tranquila. ¿Qué le dice el ministro a la gente? Obviamente, un trabajo que tiene el gobierno y estamos haciendo todo lo imposible para tener el combustible. Ya en el ellos han bloqueado nosotros, han bloqueado la patria, pero son unos pueblos inadaptados. Vamos a salir adelante. Tengan bien el gobierno, el presidente Paz Pereira.
3: ¿Y el alto está dejando de bloquear? ¿Ya se garantiza la distribución?
2: Sí, estamos distribuyendo lo que se puede.
1: A recordar que hace aproximadamente 40 días de manera intermitente, la población de La Paz y El Alto ha vivido la escasez de la gasolina y el diésel. Las largas filas en distintas estaciones de servicio han sido recurrentes debido al bloqueo en carreteras, además de la planta de Sencata en El Alto, que impiden se pueda distribuir los combustibles con normalidad. Rodrigo Fernández, Herbol, La Paz.
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0: Efectivamente, vamos hasta Oruro. Allí está nuestro colega Aurelio Núñez. Buenas tardes, Aurelio. Adelante con la información.
5: Gracias, José Luis. Buenas noches, amigas, amigos, oyentes de Bolivia en Contacto, tercera edición. A esta hora nos reportamos desde el Cabildo Abierto del Pueblo de Oruro, aquí en la Planeta de la Avenida Cívica.
6: Desde
5: la participación de quienes se presentan a la subvención
6: de importante de que hoy nuestro gobierno no tiene esa capacidad para poder manejar el país. Nuestro gobierno debía de buscar soluciones. El gobierno está en la prisión de buscar una solución. Y esa solución, ¿cuándo lo vamos a tener, compañeros? Compañeros, la causa de los bloqueos ha empezado, compañeros, con el tema de la gasolina. Posterior a ello, la central obrera boliviana se ha ido aprovechando.
5: Esta es la participación de diferentes instituciones, organizaciones, son los trabajadores mineros cooperativistas, son los gremialistas, juntas vecinales y otros sectores como los trabajadores de cuenta propia que se han convocado para una gran marcha el día de hoy desde las 5 de la tarde. Han recorrido diferentes arterias, avenidas, calles de Oruro. Ahora están en la Avenida Cívica instalados y ustedes han escuchado lo que exigen a las autoridades del gobierno: dar paz social a los bolivianos y bolivianas. Gran cantidad de organizaciones, instituciones y trabajadores están participando en este cabildo de la orureñidad, que enseguida van a emitir una resolución a la culminación de este acto. Este es el informe, amigas, amigos oyentes, de lo que ocurre aquí en la ciudad de Oruro después de más de 40 días de conflicto social que vive nuestro país. José Luis, vuelvo contigo a cabina central en La Paz.
0: Muchas gracias a nuestro compañero Aurelio Núñez desde Oruro con el informe. Ahora son las 6 de la tarde con 43 minutos.
7: La policía informa de un solo punto de bloqueo en el norte de Potosí y de dos puntos de bloqueo en la carretera panamericana Potosí-Oruro.
8: Gracias y buenas tardes. La policía ha reportado un punto de bloqueo en el norte de Potosí. El resto de los bloqueos se encuentran en jurisdicción del departamento de Oruro, que no permiten el ingreso de alimentos y GLP a Yayagua. El coronel Luis Alejandro Meneses, comandante de la Policía Regional del Norte de Potosí, ha informado solo de un punto de bloqueo que se mantiene en la carretera diagonal Jaime Mendoza, Norte de Potosí, en proximidades del municipio de Pocuata. El resto de los puntos de bloqueo en Ocurí, en Ravelo, hacia Sucre, se levantaron, dijo la autoridad de la policía. Mencionó que el único punto de bloqueo que está obstaculizando de ingreso de alimentos y GLP y combustible a Yayagua es el que está instalado en la carretera panamericana Oruro-Potosí, cruce Machacamarquita, dijo la autoridad de la Policía Regional del Norte de Potosí.
9: En el municipio del norte, bueno, en el norte de Potosí tenemos solamente uno, que sería el de Pocuata, ¿no? Y el que teníamos en Chirucasa ha sido suspendido el día de ayer y ya tenemos el acceso a Sucre sin ninguna novedad. Con relación a jurisdicción Oruro, tenemos el de Machacamarquita, que sigue todavía activo ese bloqueo, y el de Cruz de Ventilla, que es jurisdicción Oruro, que también está activo ese bloqueo. Son los únicos que tenemos en nuestra jurisdicción.
8: Entre tanto, las autoridades del municipio de Yayagua, UNCIA, en la región del norte de Potosí, están haciendo todo lo posible para poder trasladar gas licuado de GLP a esta región del norte de Potosí, un producto que se ha desabastecido. Además, desde la Agencia Nacional de Hidrocarburos, ANH, se ha confirmado de que está en carretera dos cisternas de gas para restablecer el servicio de gas a domicilio en los municipios de Yayagua, Norte de Potosí y Huanuni, departamento de Oruro. En el informe, Héctor María Casonero, Red Pio 12, Herbol Norte Potosí.
7: Las 18 horas con 45 minutos.
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0: Seguimos con las noticias aquí en Bolivia en Contacto. Enviaron a la cárcel a uno de los implicados en la quema de un vehículo policial en la ciudad de El Alto.
1: En una audiencia de medidas cautelares, la justicia dictó detención preventiva para un hombre sindicado de incendiar una patrulla policial de la Fuerza Especial de Lucha contra la Violencia en un punto de bloqueo de la ciudad de El Alto.
2: Aprehender a uno de los autores materiales de este hecho. Actualmente esta persona ya ha sido presentada ante la autoridad competente y se encuentra por disposición del juez cautelar con 4 meses de detención preventiva en el centro de Patacamaya.
1: La información fue proporcionada por el coronel Henry Pinto, director departamental de la Fuerza Especial de Lucha contra el Crimen, quien indicó que la justicia determinó 4 meses de detención preventiva en el penal de Patacamaya mientras continúan las investigaciones.
2: Tener un caso posible a una persona en riesgo de violencia. Esta patrulla fue interceptada, los 2 funcionarios policiales fueron agredidos físicamente. La patrulla fue dañada seriamente tratando de quemarla. Por ejemplo, las operaciones de mantenimiento del orden público que se realizaron en el lugar, se pudo aprehender a uno de los autores materiales.
1: El hecho ocurrió el viernes en el Puente Seque, en la urbe alteña. La patrulla incendiada por un grupo de bloqueadores se dirigía a atender un caso de violencia contra una mujer que estaba siendo agredida por su pareja, Omar Escobar Manani, Herbo La Paz.
0: Ahora son las 6 de la tarde con 49 minutos.
3: Desde la gobernación señalan que potenciarán la producción minera en Oruro y activará las alianzas mixtas ante el alza de cotizaciones en los minerales.
4: Para esta gestión se proyectaba que por regalías se obtendría alrededor de 150 millones de bolivianos, pero se recibirán 200 millones de bolivianos aproximadamente, lo señaló el gobernador Edgar Sánchez, tiempo de señalar que se tiene por objetivo de potenciar la minería y mejorar su producción con alianzas público-privada, sobre todo tomando en cuenta el buen momento en la cotización de minerales.
5: Hay que potenciar la minería, hay que darle condiciones para que vea mayor producción de minerales, que en este momento está en muy buena cotización. Por eso es que vamos a hacer alianzas público-privadas, alianzas y convenios con las cooperativas. Muchos dirán, ¿cómo se va a invertir en lo privado? Hay que buscar el mecanismo legal para hacer ello, pero si las cooperativas, la empresa privada y la empresa o el sector sindical estatal minero hacen mayor producción, vamos a tener mayores recursos económicos.
4: Además dijo que los precios de los minerales atraviesan un periodo altamente favorable, destacando especialmente el oro, que se mantiene en niveles históricos, bien en metales industriales como el estaño.
5: Es decir, si hacemos un conjunto de las regalías, vamos a sobrepasar este año más de 220 millones aproximadamente de bolivianos. Ojalá que este precio internacional siga en ese estándar.
4: Finalmente dijo que el objetivo es impulsar una agenda de reactivación minera para que Oruro nuevamente se constituya en el epicentro de esta actividad fundamental para la economía del país. Informó Wilson Cruz, el Pío 12, Herbol Oruro.
3: Las 18 horas con 51 minutos.
0: El Banco Central cumplió con el pago de la deuda por venta anticipada de oro en la gestión de Luis Arce, informa el periódico digital de Herbol. El Banco Central de Bolivia informó este lunes que cumplió con el pago de una deuda a consecuencia de la pignoración de oro realizada durante la gestión 2025, mediante la cual se comprometieron 4.3 toneladas de metal precioso como garantía para obtener divisas destinadas a atender obligaciones externas. Según un comunicado institucional, la operación inicial fue efectuada el 17 de junio del 2025 por la anterior administración del ente emisor y contempló la venta anticipada de 4.3 toneladas de oro en una transacción por 468.9 millones de dólares. La fecha de finalización era este 15 de junio del 2026. El Banco Central de Bolivia señaló que este tipo de operaciones de venta futura de oro permite obtener divisas para cubrir obligaciones como la importación de carburantes y el servicio de la deuda externa, aunque redujo la disponibilidad de reservas internacionales. El diputado de Unidad, Carlos Alarcón, señaló que el gobierno incurre en omisión de sus funciones para resolver el bloqueo de caminos.
6: El diputado de Unidad, Carlos Alarcón, observó la actitud de omisión en el gobierno que habría adoptado frente al bloqueo de caminos que lleva más de 45 días de perjuicio a la propia población. El diputado Alarcón explicó que las autoridades del Ejecutivo Nacional, al adoptar esa estrategia del cansancio de los movilizados, no tomó en cuenta el derecho de la mayoría de la población en que el gobierno le garantice su seguridad ciudadana frente a cualquier violencia de terceros.
7: Y particularmente yo creo que esa obligación constitucional de protección a esta altura del partido, el gobierno no la está cumpliendo, está pecando por omisión. Los delincuentes que están bloqueando y sus líderes que están en un golpe de Estado están obviamente en una actitud criminal, delincuencial, pero ante la falta efectiva hasta ahora de respuesta del gobierno, el gobierno está también incurriendo en una omisión frente a los millones de bolivianos que ya no pueden seguir aguantando una situación insostenible.
6: Así, el diputado Carlos Alarcón lamentó que el gobierno haya puesto a la población como carne de cañón en lugar de usar otro mecanismo constitucional para evitar las afectaciones del bloqueo de caminos.
7: El riesgo que hay es de que así logre levantar los bloqueos en las próximas horas o días. Esa va a ser una victoria pírrica para el gobierno porque va a ser una catástrofe nacional para todos los que están afectados por la parálisis del país. Entonces, de nada serviría esa victoria pírrica si el costo de esa victoria es tan grande que después va a ser muy difícil recuperarlo rápidamente a Bolivia de ese desastre.
6: Rodrigo Fernández, Herbol, La Paz.
0: Ahora son las 18 horas con 54 minutos.
3: Central Obrera Departamental de Cochabamba, en un ampliado de emergencia, demandó al Ejecutivo de la Central Obrera Boliviana dialogar con el gobierno para levantar los bloqueos y resolver los conflictos sociales en el país.
8: Dirigentes de la Central Obrera Departamental reiteraron su pedido a Mario Argollo, ejecutivo de la Central Obrera Boliviana, a dialogar con el gobierno para levantar los bloqueos y pacificar el país. El secretario de Relaciones de la Central Obrera Departamental, Vicente Córdoba, en entrevista con Radio Pío 12 y el programa Prisma Radial, afirmó que una de las resoluciones del ampliado departamental de emergencia determinó exhortar al gobierno nacional y a la Central Obrera Boliviana a instalar de manera inmediata espacios permanentes de diálogo y concertación social, bajo las premisas de respeto, buena fe y responsabilidad, orientados a la búsqueda de soluciones estructurales que permitan superar la crisis económica y conservar la paz social. Asimismo, exigir la conformación de una mesa de trabajo y concertación económica y demandar al gobierno la aplicación de medidas urgentes orientadas a la recuperación progresiva del poder adquisitivo de los salarios y la reactivación económica.
9: En el ampliado se ha manifestado de que Argollo debe asistir al diálogo si es que el gobierno lo convoca. Han informado la mayoría de los sectores que han asistido al ampliado, han determinado agotar el diálogo y un cuarto intermedio para que se arregle de una vez la situación en el país. De manera tal que nosotros, como Central Obrera Departamental, siempre cumplimos las resoluciones de los ampliados. El gobierno tiene que convocar formalmente a la Central Obrera, no a una persona. No decir en sus declaraciones que vengan, dialogaremos, no. Hay que distinguir esa situación de que la Central Obrera son el comité, no es una persona. Si el gobierno tiene esa voluntad de llamar al diálogo y pacificar el país, tiene que formalmente debe convocar a la Central Obrera Boliviana.
8: Cuatro Musota, Red Pío 12, Herbol, Cochabamba.
3: 18 horas con 56 minutos.
0: El senador del Libre, Julio Diego Romaña, exigió que el Ejecutivo active la ley del estado de excepción.
10: Ante la crisis social y los bloqueos, legisladores exigen que el Ejecutivo active la ley de estado de excepción, medida constitucional para restablecer el orden en el país. En esta línea, el senador Julio Diego Romaña, de la agrupación Libre, cuestiona la falta de decisión del gobierno para solucionar los problemas y haya la pacificación. Romaña exige decisiones firmes para poner orden en el país.
11: Más como el tema narcotráfico, el tema corrupción, y no vemos cambio. Creemos que tiene que haber un gabinete que, más allá de lo técnico, también apoye y busque soluciones y solución a los problemas que están. Hablamos, él menciona de que va a buscar el diálogo, pero no vemos que se concretice. Creo que tiene que haber, la población está exigiendo ya de que se decrete un estado de excepción para poder solucionar, despejar las carreteras, para que puedan llegar víveres, para que no tengamos los problemas que estamos teniendo acá en Cobija, el tema de combustible. En La Paz es un caos en estos momentos para poder abastecerse de alimentos.
12: Concluyó diciendo que la Asamblea Legislativa Plurinacional en su momento aprobó el proyecto de ley que regula los estados de excepción en Bolivia, norma impulsada en gran parte por senadores de oposición y oficialismo, que el Ejecutivo no la aplica. En el informe Yosiro Nay, Radio Frontera, Herbol Cobija.
0: De nuestro informativo Bolivia en Contacto de este día lunes 15 de junio del 2026. El reencuentro con la información mañana aquí en la red de Bol a partir de las 7 de la mañana. Muchas gracias por su atención. Buenas noches.
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0: Es la hora 19:15 minutos.
1: En Bolivia.
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2: Hay el reclamo que hay muchos puntos en la ciudad del Alto que ya no están en bloqueo, sin embargo aparecen personajes no alteños que obligan o se quedan a bloquear perjudicando el desarrollo del 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porque hay líderes de la extrema derecha que también quieren que el Alto sufra, que la paz sufra.
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